0: Colombia.
1: Excelente, muy buenas tardes, noches, bienvenidos. Es un placer enorme saludarles a través de los micrófonos de la más completa, la ranchera de Monterrey, su amigo Johnny Guardián, el Boca Seca Mayor, papá, la mera trompa del tren. A ver, a ver, a ver, a ver, que se vea que estén contentos, que se vea que estén alegres, papá, que tu amigo Johnny Guardián ya llegó para complacerles, que el Boca Seca Mayor ya está listo, dispuesto y preparado para destapar a dominio blanco, rojo, azul, verde, manga larga, manga gorda, de tirantes, botella, verdecito rojo, de 12, 18, desde Cristo, una más de pura miel, y échate otra Boca Seca, ¡ah, oh no!
2: Vamos a portarnos mal.
1: La mera trompa del tren de la mata que no se dobla, si se dobla, no sé qué, con el Boca Seca, baila el mono, y yo aquí soy King Kong, King Kong. Agradecerle al tremendo Rampalomo, el departamento de promociones, la más completa, departamento de inteligencia de la fresa colada. Y los de Pari, el tremendo Rampalomo. No me conoces aún, y ahora dile que yo soy tu... Ahí está, mija. Ahí estamos en vivo, de Pari. Bienvenidos de Pari, de Pari, de Pari, de Pari. De Pari con el Guardián, con el Boca Seca Mayor de fiesta.
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1: Oye, por ahí, ¿qué dice la raza? Andaban preguntando que si soy casado, si soy casado.
2: Toma, déjeme bailar, déjeme gozar, déjeme beber.
1: Yo no sé quién andaba preguntando por ahí que si soy casado, soy casado.
2: Déjeme beber, pero déjeme tomar.
1: Pero,
2: déjeme bailar,
1: pero pues,
2: déjeme gozar.
1: De mi vida personal no hablo. ¡Ánimo al cuadro, raza! Línea de contacto, 1, 2, 3, 4, 5, 6, bueno.
3: Bueno, hablo aquí en Niño Samarripa, en vivo, en directo.
1: No estés jugando, no estés jugando con eso. ¡Arriba el cuadro!
3: ¡Arriba el cuadro, mi Boca Seca,
1: yo! Oye, ¿todo bien, carnal?
3: Todo bien, compadrito.
1: Ya
3: gracias
1: está.
3: A Dios.
1: Beso, papá.
3: Es martes con cara de viernes.
1: Sin duda alguna, ya mucha raza me está diciendo, ¿qué onda, güey? Ya quiero que sea viernes. Para que te quedes hasta las 9, y dije, espérate, hijito, si no es boda, cálmate. ¿Ah?
3: Sí, exactamente.
1: Dale, bueno, dale su avena.
3: Si empiezas
1: desde las 6,
3: ¿qué hacemos?
1: Sí, claro, y ahorita que empecé con el guardiatón desde las 5 de la tarde, ya están pagados. Ahí está, las 3 horas, de 5 a 8, y vámonos, Ricky Ricón. ¿Sale?
3: Pero no cuenta, tiene que ser de
1: padre. ¡Ey! ¿Qué onda, ni? Estamos de los mismos, güey. ¿Qué onda, güey? ¿Qué pedo?
3: Ya está,
1: cárgate. ¡Ánimo al cuadro, papá! ¡Ánimo al cuadrilátero! ¡Echale en todos los lugares del mundo, mijo, eh!
3: Ya está, mi Boca Seca. ¡Ánimo al cuadrilátero!
1: Ya sabes cómo debe de ser, papá. ¡Ánimo al cuadro! Toda mi gente allá en Guadalupe. ¡Ánimo que mañana! ¡Ah, no! ¡El jueves! ¡El jueves voy a andar en Guadalupe! ¡El jueves! ¡Allá en Guadalupe!
3: Ahora,
1: ahí para que le caiga la raza, ¿sale?
3: Ya estamos, que se
1: cae, ánimo al cuadrilátero. Eso, mijo, así mero. Saludote grande, un abrazo. Ahí está mi Dani de Oro. Gracias, línea 2. ¡Bravo! Se fueron, perfecto. Oye, estamos arrancando bien cañón, como debe ser. Dice por acá. Un saludo para todos los que andan acá en la obra del metro, todavía ahí en el metro. Eso. Ah, tírale el precio también.
4: Que ha habido Boca Seca, una competencia ahí para las de Pari.
1: ¿Cuál, mijo?
4: Por favor.
1: ¿Cuál sería?
4: Ponte la de Chipón Chipón.
1: El Chipón, ayer la puse, la de Chipón Chipón. Estoy jugando con eso. ¡Bueno! ¡Bueno! ¿Qué onda? ¡Bueno!
3: ¿Qué
1: onda? ¿Quién habla?
3: ¿Qué onda, Juanito?
1: ¡Ey!
3: Habla el Meño Samarripa.
1: No te jugaron también con eso.
3: ¿Qué onda, viejo? ¿Cómo estás?
1: Sensacional, ya sabes.
3: Qué bueno, viejo, que... Pues mira, aquí andamos a la corre aquí por la parte de Escobedo, pisándole al C4.
1: ¡Órale! Ya está. Con toda la precaución del mundo, Vicino Huerta.
3: Pues mira, viejo, quiero que me complazca la mentira de Intocable, a ver si se puede.
1: La mentira que a ti te dijeron. Mentira. Ya está. Ánimo al cuadro, ya está. Ahí está programada.
3: ¿Eh? Ya está, viejote, un fuerte abrazo y le ganamos al Meño Samarripa.
1: ¡Ánimo al cuadro, Gino Huerta!
3: Un fuerte abrazo.
1: ¡Ánimo, pura guardianiza presente, pura guardianiza, pura guardianiza! ¡Bueno! ¿Dónde
5: guardian? Aquí en el club de Ganándole al Meño.
1: Eso, papá, sí, mero. ¿Quién habla?
5: No, Rodrigo, ¿para cómo ando?
1: Ese es mi novia. ¿Qué te mando, papá?
5: Mira, quiero una canción, a ver si la tiene producción.
1: A ver.
5: De Rancherito del Topo Chico, se llama Chivirico.
1: ¿Cuál?
5: Ahorita en la party con el guardián.
1: ¿Pero se llama?
5: Chivirico. Chivirico.
1: Chirico.
5: Chivirico.
1: Chirico.
5: Chivirico.
1: Ok. Si en caso, compadre, que no esté, ¿cuál otro sería, más o menos?
5: Pues ponme algo similar, que es la del congelado, del lírico de
1: Ajá, esperado. Ya está, congelado. Congelado. Ya está, carnalote. Ya está, mi Noé. Ánimo al cuadro,
5: ya
1: papá.
5: Quedó.
1: Ya dijo.
5: Ya dijo.
1: Ánimo al cuadro. Ahí está mi Noé Rodríguez. Ya anda. Ahí anda mi cañón. Ahí está, compadre.
5: Sí, aquí sigo. Se me olvidó pedirte la del chupe. A ver si tienes Lupillo Rivera sin fortuna.
1: Sin fortuna de Lupillo para la hora del chupe. Ya déjame la probamos.
5: No le chupe, a ver si sale por ahí. Para
1: sin fortuna. Ya está, grabaza. La vamos checando. ¿Sale, mijo?
5: Ya digo, compadre. Muchas gracias.
1: Ánimo. A la orden. Pura guardianiza. A la orden. Tengo mensajes de WhatsApp que van llegando. Ya toda la guardianiza bien presente. Bien presente.
0: Échate otra boca seca mayor. Y ni modo. Vaya boca seca. El meño anda sentido contigo, dice. ¿Qué le hiciste al meño?
1: Oh, nada, carnal. Es carnal el meño. Ya sabes que anda bien cañón el meño.
6: Échate otra boca seca.
1: ¡Hola, chamo!
6: ¿Cómo andamos, compadre?
1: ¿Todo bien, carnal?
6: Oye, compadre, compláceme o pone en competencia la canción de Mi Pequeño Amor, de Grupo Liberación.
1: Pequeño Amor.
6: Un saludito ahí para toda la guardianiza de Cadereita, para mi compadre Chiquito Chaires. ¡Tiene modo!
1: ¡Ánimo, Pequeño Amor! Saludos a mi compadre Chiquito Chaires, que ya está, men. Está al pendiente, ya está. Y también al Goody. Al Goody, que anda bien cañón ahí con el Chiquito Chaires.
7: Por la 2, sin escuchar la 1.
1: Espérate, güey, sigamos empezando.
7: Corrección.
1: Espérate.
7: Muy buenas tardes, mi guardián.
1: Hey.
7: Ah, qué susto nos diste, guardián, a toda la guardia.
1: Ah, no, pero ese acá está. Se movió, perdón, se movió.
7: Muy buenas tardes, mi guardián.
1: Eso.
7: Muchas felicidades al Meño Samarripa de San Felipe de Guanajuato, de parte del Lobo Negro de Irapuato, Guanajuato, y arriba Guanajuato.
1: Cumpleaños hoy,
7: ¿cómo
1: va?
7: No. Oiga, mi guardián,
1: hey.
7: Si usted llora cuando su chulla no le marca,
1: ajá,
7: pues, ¿cómo no voy a llorar yo? A ver si tiene esta rolita que se llama ¿Y si lloro qué?
1: ¿Y si
7: con lloro? Los quinos o con viento y sol ahí para competencia, mi guardián.
1: ¿Y si lloro
7: qué? Y saludos ahí para la buena Becky de su club de fans. Corrección. Por la 2 sin escuchar la 1, corrección. Saludos, Becky, con todo respeto.
1: Eso, mijo, así
7: y
1: mero.
7: Y otra boca secas.
1: Así mero, con todo respeto, como debe ser.
8: Buenas tardes, mi querido Boca Seca.
1: Hey, buenas tardes.
8: El guardián. Eso. Oye, te pido por una de la complacencia de la hora de party, una de liberación, de la que sé, de la que tense, la de ese loco soy yo, de liberación. Y para la complacencia de la hora del chupe, una de Invasores de Nuevo León. La de la que tengas, no importa. Aunque sea, no importa que. O un Ramonazo o uno de Invasores, de la ya que sea, no importa. Y y felicitaciones para el Meño Samarri, al Meño que está cumpliendo.
1: Órale, ya está.
8: Por su cumpleaños, salud.
1: Al Meño.
8: Salud.
1: ¡Ánimo, Becky!
8: Aquí desde Escobedo, Nuevo León, soy Rebeca, alias Rebeca.
1: Eso, Becky. ¿Sabes? Saludos para el Meño. A lo mejor es el Meño, mira. Bueno.
9: ¡Claro! ¿Qué onda, amigo? ¿Qué se crea?
1: ¿Qué onda, camarecito? ¿Cómo anda, mijo?
9: Acá andamos por Tescorea.
1: ¡Órale, ya está! ¿Qué anda haciendo por allá, hombre, tan lejos, compadre?
9: No sabes. Están solicitados.
1: Ya está. ¿Qué te mando, camarón? ¿Qué te mando, papá?
9: Oye. Ahí ponme la del Sirenito de Rigo Tobar.
1: Sirenito, ya está.
9: ¿Eh?
1: Ya dijo.
9: Ya sabes.
1: ¡Ánimo al cuadro!
9: Y échate otra, mi boca seca.
1: ¡Ánimo, papá! Ese miserito de oro. Allá por Pescorea. Saludos a toda la recién en pesquería. Échale muchas ganas. Vamos a quedar pendientes con los saludos. Son bastantes mensajes para irnos con música. ¿Sale? Así comenzamos de party con el guardián. Con el boca seca mayor, papá.

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0: Vamos, el Nene combina con todo rápidamente. Atendiendo a toda la raza, no, pues que se irá nomás, qué chulada. Guardián Bocaseca, un saludo para la raza de Cadereyta, ya lo mandé, comparece. Dice Bocaseca, buenas noches, unos boletos para ir de party a ver a Bronco, compadre. Yo no tengo boletos, apenas Rorro y Morocco o Rorro nada más.
1: Hola, Guardis. Hola. Muy buenas tardes. Buenas Oye, tarde. Muchas gracias por los boletos. Estuvo sensacional las salas y todo bien padre.
0: Qué bueno.
1: Y pues la mejor compañía de Chiquito Chaires. Al otro le toca al Capi Fer. Gracias, Guardis.
2: A ver. Que se vean que estén contentos. Que se vean que estén felices. Que ya llegó King Kong. Ese guardián. Ánimo al cuadro, viejo.
0: Eso.
2: Hola, Didi de Juárez, reportándose como siempre, ya sabe.
0: Ánimo. Buenas tardes, mi estimado guardián. Ya va a salir bien, rayado. Échate otra boca seca y ni modo. Ánimo al cuadro. Ánimo al cuadrilátero. A toda mi raza, ánimo.
3: Eso, mi boca seca.
0: Eso.
3: Buenas tardes, compadrito. Aviéntate la de trapeaste conmigo del grupo mojado.
0: Compare.
3: Por ahí escuché que le ibas a tener para el día de ahora.
0: Sí, no vino la raza de producción, carnal. No vino la raza de producción, por eso no me mandaron las canciones que pedí. Pero yo digo que ya mañana salen, mañana ya es el último día, mañana sí salen, carnal, Sí. Dice Guardián, saludote grande, y si es que sí, compadre, sí soy casado. Raza que quería saber que el guardián de la ranchera de Monterrey es casado, sí es casado. Ahí en mi Facebook aparece casado. Yo no sé quién andaba preguntando que si soy casado, no soy casado. Raza que escucha la ranchera, ¿eh? Ahí está, ahí dice mi Facebook, casado.
4: ¿Qué tal, mi guardián de oro? Buenas tardes, ¿cómo estás, compadre? Oye, eso. Compadre, a ver si me pudieras poner la canción de la pérsica de don Lorenzo Monteclaro, compadre.
0: La voy buscando.
4: Saludos y buenas tardes, andamos en las aplicaciones a todo lo que da. Buenas tardes, el gordo Didi.
0: ¡Ánimo, el gordo Didi!
5: ¿Cómo que no te vas a quedar el viernes, compadrito, otra hora? ¡Nunca me hagan eso!
0: No, el viernes hasta las 9. Viernes hasta las 9, yo lo he prometido.
6: Ese boca seca, te no. Cambió la de chipón, chipón, entonces pon la de la Macarena en Huapango.
2: ¿Qué onda, cachetón?
0: ¿Dónde?
2: A ver. Que se vea que sean contentos. Que se vean que estén felices porque el cachetón ya llegó. Oye, compadre, ¿me puedes complacer con Castillos de Arena de Grupo SAS? O Volando de los Líricos, compadre. Ay, porfa.
0: Ya viene algo de los Líricos. Ahí viene algo de Líricos.
7: ¡Te seca!
0: ¡Hey!
7: En tu basura, con Alonso Junior.
0: ¡Vámonos!
7: Saluditos desde Juárez.
0: En tu basura en la hora del chupe, esa va la contra la de la mentira de Intocable, la mentira.
8: Corrección.
0: El chivirico cumbia, ya me la pasó mi compadre Noé.
9: Buenas tardecita, guardián, ahí por favor, si se puede, la de Celoso, de Grupo Topaz. Es para toda la bandera acá de San Bernardo y Tierra y Libertad.
0: Celoso, con todo gusto, carnal. Ahí viene, aguántame la risa.
10: De mi guardis.
0: Hey.
10: Hoy quisiera ver si me puedes apoyar con la de tu vanidad.
0: Tu vanidad.
10: De los invasores. Los invasores, porque ando un poquito depre.
0: ¿Por qué, carnal?
10: Ahí te encargo.
0: ¿Te dejó Jennifer? ¿Te dejó Jennifer o qué? Es que Jennifer es una loquilla, ya sabes.
11: ¿Qué rollo, guardián? Voto por la 2.
0: Espérate, güey.
11: Te creas, güey. ¿Qué rollo? ¿Cómo andas?
0: Lo chido.
11: Te voy a esperar ahí en Guadalupe, ahí. No sé dónde me lo vas a andar, pero ahí te calmo el jueves. Ahí no vas para saludarte, va.
0: Ya está, carnal.
11: Buenas tardes, guardián.
0: Buenas tardes, compadre. Todo Ruiz Cortines. Ahí voy a andar en Guadalajara y lo termino allá en Avenida Israel Cavazos.
12: Compadrito, boca seca mayor.
0: Hey.
12: Alias, el comandante 90.1.
0: Ajá.
12: Hacen malito una complacencia. Se llama Limonadas Verdes, compadrito. Ahí la apuntaste ese día, pero dijiste que en un chancecito, compadrito. La canta Tropical del Bravo, compadre. Es una cumbia tropical muy bonita, compadrito. Por favorcito.
0: Sí, compadre, esas son las que le pedí a producción y mañana me las pasan.
13: ¿Qué onda, guardián?
0: Hey.
13: Ya vamos aquí toda la guardianiza kids y queremos que nos complazcas en la hora de la party. Ah, no, en la party.
0: Oye.
13: Con los castigados de Bronco. ¿Cómo ves?
0: Ya
13: los
0: está.
13: Castigados de Bronco. Aquí va el grito 1, 2, 3.
0: Vámonos.
8: Pura Karin. Guardianiza.
0: Eso.
14: Y ni modo.
0: Y ni modo.
14: Guardián, ahí ponme la de Amor Limonero y un saludo para mi novia Alicia.
0: Ahora, saludos para tu novia Alicia. Amor Limonero, qué buen tema. Guardián, en competencia con la de Enamorado de un Fantasma de Liberación, porfa. Va para allá, claro que sí, con todo gusto. Saludos, saludos para escucharme, compadre. Saludos al Meño desde Juárez, Nuevo León. Trae los líricos, que la que. Viva Linares, compadre. Esa Becky, sácanos para andar iguales. Eso ya está la calabaza. Qué perro.
15: Viejo, un mar de vino, por favor, viejo.
0: Un mar de vino también ya viene en la programación.
16: Hola, guardián. Hola. Buenas tardes.
0: Buenas tardes.
16: Hey. Saludos, saludos. Te venimos escuchando. ¿Qué nos vas a regalar o qué?
0: Ajá.
16: Boletos para el cine.
0: Ajá, Miki. Ajá. Saludos. Gracias por estar en sintonía.
17: ¿Cómo andamos, tocayo? ¿Cómo andamos?
0: Todo chido.
17: Linda tarde.
0: Gracias.
17: Oye, ahí te encargo, Boca Seca. Un duelo de paseos, vallenatos. Saluditos desde acá, de Suazua, a toda la raza. Y échate algo, saluditos, y ni modo,
0: perfecto. Oye, voy a quedar a dejar pendiente algunos saludos para dar paso rapidito a la competencia de las de Party. Y por acá, un saludo para mi tío Gabriel Contreras Elías, el precioso, arriba la fome, Brain Tenim al cuadro. Saludos, guardián, a la raza de Grupo Centauri, que tocan puros éxitos de la ranchera, y ni modo, ya está. Grupo Centauri o Centauri, ahí está Centauri, va. Vámonos rápidamente, véngase las primeras. Ha ha ha.

es el congelado lírico de Terán. Ey, todos los quedamos congelados, ¿eh? No se muevan. Es el congelado de aquí que cante, mi compadre. Congelado en contra de... los hermanos.

0: Así mero, y mero, y mero, y mero, y mero, y mero, porque aquí ya sabemos, congelado contra los mier. Rápidamente, Gabriel, ¿por qué votamos? ¿Por qué votamos? ¿Por qué votamos?
1: Por los de Santa Claus le di un beso a mamá, boca seca.
0: Tú, bueno, tú, bueno. Un voto para los mier. Todo buena, todo buena, esa, todo buena, todo buena.
2: Ese boca seca, vamos por la uno, vamos por la uno.
0: Perfecto, uno.
2: Sin escuchar la dos, sin escuchar la dos.
0: Un voto, uno.
1: Y ni modo,
0: uno a uno.
3: Por la dos, por la dos.
0: Uno a dos.
3: Por la dos, Juanito, por la dos.
0: Uno a tres.
3: Los hermanos bien.
0: Eso, uno a tres.
4: Lo siento, Gordis, quedé congelado. Pasamos una de congelado.
0: No se puede mover, compadre. Está congelado.
1: Congelado, guardián, congelado.
0: Sí.
1: Y ahí le ponen las mañanitas al meño.
0: Ah, sí, cierto, y dónde te lo ponemos. 3-3, se empata la competencia, 3-3.
5: Por la 2, Johnny, sin escuchar la 1.
0: Perfecto.
5: Con todo respeto para Becky.
0: 3-4, carnal, gracias, gracias. Con todo respeto para la Becky, ella es Escobedo.
6: Por la 2, sin ver la 1.
0: Perfecto, ya quedó. Paramos la masacre, muchachos, porque ya son bastantes.
4: Imagínate que te quedas hasta las 9. Guardián. Vamos por la 2.
0: Ya, paremos la masacre.
4: La 2. Sin escuchar la 1, guardián.
0: Perfecto, vámonos. Ganan los hermanos Mier. Y a toda la raza que quedó, que se quedó congelada. ¡Descongelado, amigo! ¡Ya te puedes mover! ¡Este es de party por la más completa! Ranchero de Monterrey. ¿Y si soy casado?

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0: vamos a ver más mensajes. Se quedaron pendientes. Acá abajo, abajo, abajo, abajo. Aquí están, esos mis compas. Perdón, perdón, muchachos.
1: ¿Qué tal, guardián? Buenas tardes. Un gusto escucharte.
0: Gracias, Gerard.
1: Oye, ayer escuché que ibas a estar por allá en la pega de calcas, allá por la unidad laboral, en la secundaria Eugenio Solís Guadiana, la 39.
0: Hoy estuve.
1: Y ahí saliste tú, creo que me pareció escuchar.
0: Sí,
1: ¿qué generación eres? ¿Sí estuviste en esa secundaria?
0: Sí, compadre.
1: ¿Eres del barrio?
0: Sí, compadre, yo vivía ahí en la laboral, me juntaba en la Fumarray 30, generación 91-94, ahí estuve en esa secundaria, 91-94, en el turno vespertino, número 39, en ese seco ahí estaba el guardián. Ya me andaban corriendo, pero
2: ¿qué pasa, mi guardián?
0: Hey.
2: ¿Qué ha habido ese mi boca seca mayor? ¿Cómo
0: onda?
2: Está?
0: Bien, bien.
2: Oye, guardián.
0: Hey.
2: Prieta casada, compadre.
0: Hoy no más.
2: El que quiera retarme. Prieta casada, para lo del party.
0: No, de chupe.
2: Mi boca seca mayor. Ánimo al cuadro. Y échate otra. Mi boca seca.
0: Prieta casada. Eso es para la hora del chupe, carnal. La hora del chupe, la hora del chupe, chupe, chupe.
3: Dale a la Becky su programa. Dura 10 minutos su mensaje. Con todo respeto.
0: Ya está.
4: Muy buenas noches, mi queridísimo Johnny el Guardián, más conocido como el Boca Seca Mayor, aquí reportándonos.
0: Eso.
4: Pues me gustaría ver si me puedes complacer con la canción de Zúmbale María de los hermanos Barrón, en Zúmbale. Competencia, con la que quieras. Aquí tu amigo Alfredo Ríos, la Guardianiza USA.
0: ¡Vámonos!
4: Ánimo al cuadro, regresando los micrófonos.
0: Ya,
4: y ni modo.
0: Ya hay Guardianiza USA. Ahora.
5: No, hombre, boca seca. Ya sos igual que este.
0: ¿Quién, carnal?
5: El Ranger. Pura Selena. Pura Selena, pones.
0: No me digas eso.
5: Pero bueno. Puro de García.
0: Pues avísenme. Pues yo. No, acá.
6: Sin escuchar la dos, boca seca.
0: Ey.
6: Voto por la dos. Sin escucharla.
0: Ya está, la calabaza.
7: Compadre, ponme algo de Lino Pobronco, que lo vamos a ir a ver a lo mejor el viernes, a lo mejor el sábado también.
0: Órale, ya está.
7: Pero algo de Bronco. Ahí son los saluditos para mi hijo Daniel, que ya se va a entrenar fútbol, el vaso, bien aplicado.
0: Órale.
7: Saludos
0: para el Dani también. Ánimo al cuadro.
8: ¿Qué onda, guardián?
0: Hey.
8: Me le puedes mandar un saludo aquí al panza de burra que siempre vamos escuchándote. Oye, ahí sí me puedes complacer con la del pasito tuntun.
0: Pasito tuntun. Saludos, mi boca seca, para la raza que. Y él era puro poder amarillo de parte del Manitas en Guadalupe.
8: Saludo, mi boca seca.
0: ¿A dónde, carnal?
8: Un saludito para la raza de Achelera.
0: Achelera.
8: Manitas.
0: Chelera.
9: No me recuerdes ese nombre, Guatiano.
0: ¿Por qué, camarada?
9: No,
0: de Jennifer.
9: Voy a votar por congelado. Recordando esa vez que me dejó congelado y con los ojitos en blanco.
10: Oh, chis. Por fin, ¿cuál
0: voto,
10: es de las
0: voto?
10: Que me gustan?
0: Son votos.
10: Con la 1, papanatas, sachis, sobres.
0: Dice, quedé congelada, descongelada. A los que quedaron congelados, descongelados. Vámonos con más, ¿o qué?
11: Tienes toda la razón, guardián. Corrección. Para la hora del chupe. Ánimo, mi Becky, con todo respetísimo y ánimo al cuadro.
0: Dice por acá, guardián, ¿cómo andas? Eres casado, pero no capado. cálmate, güey.
12: ¿Qué onda, guardián?
0: ¿Qué onda?
12: Listo, recoger a la Caro, ya vamos para Valle Sur.
0: La miel.
12: A Juárez, Nueva York. Y ya sabes, saludos para mi padrino, mi compadre, Chiquitito Chaire.
0: Te va escuchando, mendigo.
13: Hey, compadre, sí. Claro que tú estás casado. Sabemos que la Yuyis,
0: ajá,
13: la Cholumina, todo el clan, ya saben que tú estás casado. Mi hija seca.
0: Ya está.
13: Tienes tres mujeres. Ya sabemos de cuáles son.
0: ¡Ah! No, oh, es que andaban preguntando ahí por la tarde, hombre. Andaban preguntando, oye, que si el guardián, el boca seca, es casado. Sí, soy casado. Dice la raza, ahí anda el guardián en una página de chismes. Que andan preguntando que si es casado. Ah, raza, qué muchachas.

0: Topaz contra Liberación, Topaz Liberación, Topaz Liberación. Qué dice la raza? Vámonos rápidamente.
1: La 2 sin escuchar la 1, la 2 sin escuchar la 1.
0: Vámonos, así mero, muchachos.
2: Concretos Coinza se queda con la número 2. Saludos para el sicario y para el José.
0: Perfecto, un voto para... Ah, no, nada. Son dos votos para Topaz.
3: Guardián, con eso que
0: dices
3: que eres casado, a ver si no baja tu ganado.
0: No pasa nada.
3: Vas a perder mucho ganado. Puedes perder más. Saludos.
0: No pasa nada, compadre. Pero ¿por qué votaste? No votas por nadie, ¿va? ¿Eh? No votas por nadie, ¿va? Perfecto.
3: Eres casado y te regaña tu señora, mi guardián. Poco sí.
0: Pero voten, mendigos, no han votado por nadie. Dice por acá, pon la de tres viejas señores. Vámonos. Comadre, cálmense. Por la uno, perfecto, ya votó por la uno, entonces. Uno, dos.
4: Claro que está casado el Boca Seca, tiene tres mujeres y el Meño Samarripa.
0: pero vos, güey, no has apuntado.
5: celoso.
0: Uno, tres.
6: Por la dos, mi Boca Seca, sin escuchar la uno.
0: Uno, cuatro.
7: Por la dos, guardián, aquí llevo coro.
0: Hoy.
7: Vamos por la dos, guardián, por la dos.
0: 1-5, ya, señor, paremos la masacre ya.
8: Carnal, mi Boca Seca mayor, voy por Topaz sin escuchar la otra.
0: Ya está. Te oigo todos los días, mi Boca Seca Animal Cuadro. Me vine de otra estación para acá y es otro rollo, señorón. Gracias, compadre, por ser parte de la familia de la ranchera de Monterrey, mi compadre. De ahí la chelera de la marca de la paquetería. Paquetería, ok, ya está. DHL, ánimo al cuadro, Boca Seca. Véngase toda la raza, hombre, para acá, hombre. Acá estamos, acá está el party. Véngase. Acá estamos, son todos bien recibidos.

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Dice guardián, tienes tres mujeres y a chiquitos Chaires. ¿No te has dado cuenta? Asaltantes de Nuevo León. Puro de party, hombre. La más completa, ranchera de Monterrey. No te has

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0: Vamos a portarnos mal. Claro está, dice por acá. Oh, es que mandan cada mensaje, ¿eh? Puro voto, puro voto, voto.
1: Por los Mier Puerto Paz.
0: Ya está.
1: Como dice la Becky, la dos sin escuchar la uno. La dos sin escuchar la uno.
0: Así mero.
2: La dos, por favor, la dos, la dos.
3: Como todo buen pegacero de la época dorada de la música inmortal, vámonos por la dos.
0: ¡Vámonos! ¿Otro mensaje que dice?
4: ¡Oli, guardián!
0: ¡Oli!
4: Oye, votamos por la 2. ¡Y ni modo!
0: ¡Y ni modo! ¡Eso, Cimero!
5: Yo voto por ti, Boca Seca.
0: ¡Gracias, papi! ¡Gracias!
6: Por la celoso, guardián. Y arriba. Vamos arriba, ¿quién?
0: La guardianiza, güey.
6: Dos equipos.
0: La guardianiza.
7: Tengo tres viejas, señores. La Chuyis y Chuyis. También la Cookies.
0: Lo malo que te pregunte.
8: Por la uno, guardián. Por la uno, Saludos a toda la guardianiza, Ventura Martínez.
0: Ánimo, Ventura.
9: Por la dos, guardián, por la dos.
0: Ánimo.
10: No les hagas caso, guardián, no les hagas caso. Todos sabemos que estás casado. Tú sé feliz con la Yuyis.
0: Ya sabes. Yeri, apúntate para Beto de Bronco. Si tienes una cine para salud, para encienso, para Tigre Solitario de Santa. De Santa Catarina, el Tigre Solitario.
11: Ese es mi Boca Seca Mayor. Y antes de que te vayas, ¿me puedes poner la de Baraja de Oro, porfa?
0: Baraja de Oro.
12: Ese guardián.
0: ¿Qué onda?
12: Dos mujeres y un cotito.
0: Dice en Boca Seca, buenas tardes, mándale un saludo a mi hija Kaeli Danae Rodríguez Tamés, que está cumpliendo 4 añitos de parte de su papá, y pone la mañanita, cómo no, a Kaeli Danae, perfecto, vamos a poner la mañanita rapidito, muchachos, ese que se suena machín, machín.
13: ¡Cumpleaños feliz!
0: ¡Ay, para el Meño! También saludos al Meño, felicidades.

0: Raymond Pastor.
1: Raymond Pastor. Dice Guardián, saludos para toda tierra propia y para la jefa mayor, mi abuela Juana, que te quiere mucho. Y que pasa con la canción, la de que se casa el viernes, ánimo al cuadro, de parte Alfredo Ocon. Saludos, compadre, gracias. A tu abuelita, saludos. La medicina para Epigmenio, Alex El Meña, también saludos. Ahí está el saludo.
2: Se va a poner celosa la Yuyis y la Betty. El mil amores, todo va a ser de ahora en adelante, güey.
1: El mil amores.
3: Mi guardián.
1: Hey.
3: El manito de DHL.
1: Saludos.
3: Échate la de tu partida de cadetes de Linares, compadre.
1: Tú, qué buena rola. Tu partida.
4: ¿Qué onda, guardián?
1: ¿Qué onda?
4: Oye, a ver si puedes poner una de Marco Antonio Solís, por Marisela, mi pareja ideal.
1: Ah, muy buena rola.
5: Un saludo para todos. Sada, Sada Pipiluyos. Sada Pipiluyos.
6: Mi boca seca mayor, hey. Ánimo al cuadro, un saludo para el Raúl y al Güero y a mi camarada que tiene un apodo que no lo puedo decir, pero aquí estamos en la Barber, saluditos, el Playita, aquí andamos.
1: Ya está mi Playita, ánimo al cuadro, ánimo al cuadro. Otro más, la raza que se está apenas acompañando, dice por acá, Guardián, la tóxica te obligó a decir que eres casado, pero sabemos que andas 4x4.
2: compadre, compláceme con esa que te dije, Castillo de Arena, de grupo SAS, porfa, güey, ahí ponle en competencia.
1: La andan buscando producción.
7: Oye, mi boca seca, para la fresa colada, ¿te podrás aventar la de Estoy Tocando Fondo de Calimba?
1: Ah, muy buena, Muy, muy buena para la fresa colada. De hecho, ya me, no sé si ya me llegó aquí el sobre donde vienen las dos canciones. La para la fresa. Ahorita lo checo con la producción. En verdad, sí, cómo no. Sí. Para checar ahorita con los de producción, sí, se arma. Buena rola para la fresa colada, cómo no. Dice por acá. Saludos para Don Ocharis Muñoz, que ya andamos vendiendo en el mercado. Anda en el mercado, mira nomás. Vistas del Río, Mercado Vistas del Río, ánimo al cuadro, a toda mi raza allá en Vistas del Río. ¡Súbale! Y ahí las donas.
8: Ese es mi boca seca.
1: Hey.
8: Saludos para Montemorelos y ponle esa que no debo tener más de un amor.
1: No debo tener más de un amor.
9: Un mandilón. Todos me dicen que soy de los mandados. Los amo yo.
1: No. Es que te digo que en la tarde andaban preguntando.
10: Millón y de oro. A ver si me puedes poner de favor. A ver si se puede. De cadetes. Mi amigo. Ánimo el cuadro. Bendiciones. Saludos.
1: Perfecto. Muchas gracias de la raza que ya anda viendo el cadetazo y todo eso de la hora del chupe y todas esas bien bañadas en salsa, manchadas en mole.
11: Es casado y le pegan, le dicen por ahí. Es casado y le pegan, no lo dejan salir.
1: Perfecto, vámonos con las primeras de la hora del chupe.

0: Vámonos, señores y señores, rápidamente. Arrancamos bien cañón, bien cañón, bien cañón. Tres cuartas partes de la cancha, ¿por quién votamos?
1: Voto por la mentira, aunque la de tu basura también está con Toño y López.
0: Un voto para Intocable, voto para Intocable, rápidamente, tres cuartas partes de la cancha. Pisamos el esférico, muchachos. 1-0 Intocable.
2: Por la 1, sin escuchar la 2, guardián.
0: Perfecto,
2: oye, guardián, puedes poner la canción de Pilar de Cantina. De Bronco.
0: La voy buscando, carnal. Pilar, aquí le pongo Pilar de Cantina. A ver si se alcanza, papá. ¿Sale? 1-0, 1-0, Intocable. Ah, no, 2-0.
3: Por el Nufi, Boca Seca, por el Nufi.
0: Ah, por Nufi, 2-1. 2-1, 2-1, 2-1, 2-1, 2-1, 2-1, 2-1, 2-1.
4: Por la 2, mi guardián. Ajá. Sin escuchar la 1.
0: Así mero, papá. Así mero, 2-2, empata la competencia. 2-2.
3: Buenas tardes, guardián. Casaca mayor.
0: El mismo.
3: Oye, guardián.
0: Oye.
3: No andará el padrino aquí en Gonzalitos para que me abra camino. Me siento re mal de la gripa. Padrino, ayúdame. Vengo aquí en Gonzalitos.
0: Ya salió, güey. Ya salió.
3: A chiquito Chaires. Bendiciones.
0: Ánimo.
3: Boca Seca.
0: Ánimo, papá. Ey, ya salió el padrino.
5: Mentira que a ti te dijeron, juro que no es verdad, Arturo. Dios, Jennifer, no es verdad. Ya, votamos.
0: 3-2, 3-2, 3-2.
6: Guardián, votamos por Intocable, por Intocable. Y ni modo.
0: 4-4, 4-4, 4-4, 4-4, 4-2. Se queda atrás Arnulfo.
6: Definitivamente por mi novio Arnulfo. Okay. En tu basura.
0: 4-3, 4-3, 4-3, señores, señores. Espérame, se volvió loca la máquina. Ah, no, dale para arriba, dale para arriba. No, es que se bajó solo. Mira. Ahí está. Perfecto. 4-3, 4-3.
7: Arnulfo por Arnulfo.
0: 4-4, se empata la competencia. 4-4. Son dos votos de ventaja, ya lo saben, muchachos.
4: Por la 2, Boca Seca, para animar al cuadro, Boca Seca.
0: 2-5. Digo, 4-5, otro voto más. Otro voto más y gana Arnulfo.
8: Guardián. Hey. Por la 1, guardián, por la 1.
0: Sí.
8: Arnulfo Junior.
0: Por la 1, no, esa es la 2, papá. Dijo, pues, dijo el nombre, Arnulfo, ¿va? Bueno.
3: Por la 2, Boca Seca, por la 2, Boca Seca.
0: Ahí está, ya más que dicho, señores y señores. Paremos la masacre. Gana mi compadre. Son los reyes del camino en la voz, Arnulfo López Jr. Se llama En tu basura. En la más completa de Pari con el guardián de 6-8 de Pari, por la más completa.

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0: Perfecto, muchachos. Vamos a continuarle con más. Oye, me acaban de hablar de producción.
1: Por la uno, sin escucharla,
0: no,
1: si queda
0: Becky. Ya está, saludos. Dice saludos, mi guardián desde Allende, de Nicho Santiago. Saludos, carnal. Gracias a la raza de Allende.
2: Por intocable. Por intocable.
0: Eso, ánimo.
3: Buenas noches, mi boca seca, por aquí. Mandando saludos para todo Monterrey.
0: Eso.
3: Pues ojalá me puedas complacer en piña colada, ¿no? Algo así se llama.
0: La fresa.
3: La de piel morena de Thalía. No sé si haya, ¿cómo se llama? Reta, algo así. Pero si no, ojalá me la puedas poner. Saludos desde Savannah, Georgia, la guardianiza USA.
0: Vámonos.
3: Y representando al meño. Ah.
0: ¡Ánimo!
4: Por la dos.
0: ¿Pero son puros votos esos?
2: Guardián, hey. Voto por tu viejo Arnulfo, por tu viejo.
0: De volada, güey, se les queda todo. Saludos para Vicente Martínez, que no le está jalando el desodorante. Puro coinza por el número uno. Ánimo al cuadro, ánimo al cuadro.
4: Por la basura.
0: Por la basura, dice la raza. Por la basura. Son puros votos, estos votos para seguirle con más. Seguirle, muchachos, porque viene. Me habla la producción. Guardián, tienes pendiente esta que viene a continuación. Y digo, en serio, pues avísenme, muchachos. Y pues bueno, vamos a darle, muchachos. Vamos a darle bien machete. Bien machete para que la raza se agasaje. Y también entra. Que te puedes aventar un seisito platicador. Que se vuelva en 12, en 18, 24 platicador. O 2, 3 mangalargas banqueteras también, cómo no. Que la raza se agasaje con estos temas. Que dicen más o menos así.

0: auténtico, te agasajas el machete. Binomio de oro de América, niña bonita en contra. En contra de... Esa es...
1: Tatiana Saúl.
0: De las consentidas del guardián. Eric Escobar y la edición vallenata.

0: eres tú, güey?
1: ¿Por qué me la cortas, güey? Cálmate. Me prendo bien machete. ¿Por qué me la cortas, chiquito? Ánimo, cuadrilátero, vámonos. Jorge, votamos en esta competencia súper especial que había quedado pendiente, que había quedado pendiente, ¿cómo no? Oye, que se agarra, se agasaja. Se agasaja bien machete, así como el guardián. ¿Por qué votamos, mijo? Dale, dale, dale, dale.
2: Por la uno, mi guardián, por la uno.
1: Vámonos, perfecto, binomio de oro de América. Binomio de oro de América, un voto.
3: Por el binomio, compadre, por el binomio. Saludos, mi boca seca.
1: Binomio de oro, pues hace presente. Binomio de oro de América, se hace presente. El binomio rápidamente, que nada para la edición vallenata, nada.
2: Guardián, guardián, saludos. Hasta que le diste con todo. Vallenato, ven a hacer el amor conmigo. Yo, o sea, voto por esa. Ven a hacer el amor conmigo, Erika Escobar.
1: Ya está, compadre, 2-1, 2-1. Sin miedo al éxito. 2-1, 2-1, 2-1, 2-1.
4: 1 por la 1, boca seca, por la 1.
1: 3-1, 3-1, rápidamente. 3-1, 3-1, 3-1, 3-1, 3-1, 3-1.
3: Por la decisión, boca seca, por la decisión.
1: 3-2, carnal, 3-2, vámonos rápidamente. La de guardista, la guardista que tiene la presente, vámonos.
3: Por la 2, boca seca, por la 2.
1: 3-3.
3: Escuchar la
1: 1. Eso, mijo, 3-3. 3-3, se empata la competencia. 3-3.
5: Guardián, por la 2. Por la 2, guardián, por la 2.
1: 4-3.
5: Yo soy tuyo, guardián, yo soy tuyo.
1: Muchas gracias, Gerral. 4-3, un voto más y gana la decisión.
3: Vámonos por la 2, un saludo para
1: señoras y señores.
3: Esas canciones colombianas. Ánimo al cuadro.
1: Eso. Vámonos. Ya paremos la masacre, paremos la masacre.
3: Mi guardián, por la 2, sin escuchar la 1.
1: Ahí está, papá, otro voto más, paremos la masacre.
6: Votamos por la 1, guardián, por binomio. No, y ni modo.
1: Ya perdiste, y ni modo.
3: Guardián, guardián, saludito, vámonos con la 1.
1: También perdiste, compadre.
3: Sin escuchar la 2, nada que ver. Pero bueno. Ni hablar. Saludos al cuadro.
1: Ánimo al cuadro. Y ni modo, perdiste también.
4: Por la 1, boca seca, y un saludo para las princesas de Leal.
1: Si se te prende el machete con la chimotrufe, ya está, es carnal. Perdieron los que van por la 1.
2: Se queda la 2.
1: ¡Sí, señor! De las consentidas del guardián por la más completa ranchera de Monterrey, 90.1 FM.

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0: se bebe y se bebe. Ya viene la fresa colada, muchachos. Ya viene la fresa colada. ¿Qué es? ¿Voto? ¿Es voto?
1: Ya necesito 2-1.
2: Por la 1, por la 1.
0: Ah, perdiste, carnal, perdiste.
1: 3-1.
3: Por Nelson, por Nelson.
0: Por Nelson. Ajá, ¿cómo está el rollo?
4: Guardia, para la hora del chupe, ahí te encargo la de la troca del moño negro, por favor. Ahí sí se puede.
0: Está muy fuerte esa, carnal, está muy fuerte. Saludos para la cabeza de rodilla, Emilio Varela, arriba los leales. Saludos, compadre. Ánimo al cuadro, toda la raza de los leales. Carlos, carnales.
5: La 2, boca seca, por la 2.
0: Ganamos, compadre, ganamos, ganamos.
6: Aquí presente la guardianicia de Villa Juárez. Eso. El coche de Fuentes.
0: Así mero, mi coche, pura guardianicia allá en Juárez, papá.
7: Chale, guardián, no tiene nosotros pasados más empinados.
0: No estés jugando.
7: Voto por la 3, voto por la 3, voto por la 3.
0: No eres nada de tú, la maestra.
7: Y la otra, no, me viene empinada.
0: Pues cambia, liguito, nadie te tiene aquí.
8: Voto por...
0: ¿Quiere puras que le gusten a él? Pues, ¿cómo está el país?
8: Voto por la número 2, por la número 2, la decisión vallenata. La voto por la de las consentidas del guardián, sin escuchar la 1. Y ni modo, y ni modo, y ni modo, y ni modo, sin escuchar la 1.
0: Gracias, Becky.
9: Chiquito papá, chiquito papá, votamos por la 2. Y que retruene en sus centros de guerra.
0: Así mero, papá.
9: Si no le gusta, que se vaya la chenchada.
0: Cálmate, compadre, cálmate, todo es así. Aquí todos los sirenos, todos los ritmos, les damos para toda la raza, ¿eh?
10: Aquí presente el presidente del club de fans. La 2 sin escuchar la 1. De Becky, desde Escobedo.
0: Eso, papá, sí, pero.
11: Correán, buenas noches. Buenas para la fresa colada, ¿tendrás algo de Enrique Iglesias? Ahí, por favor.
0: Compadre, me acaban de decir que esa fresa colada viene mañana. Pero ya nomás le están buscando contrincante a Enrique Iglesias. Te lo prometo, carnal, te lo prometo. Lo acabo de ver aquí en la lista.
12: Ese es mi guardián. Hey. Oye, pues buenas noches. Pero me puedes complacer con una de Joan Sebastián, un corrido de Joan Sebastián, por favor.
0: Ah, canijo.
12: Y pues ánimo al cuadro.
0: Eso, voy a hacer todo
13: ya
0: lo posible.
13: Ya veo que tenías razón, que la competencia nos estaba escuchando. Ahí salió uno, el que dice que puras empinadas.
0: Tú lo has dicho, tú lo has dicho, carnal. Tú lo has dicho.
14: Bien, guardián, pon la de Marro Marroquín. Cortinas guindas. Y ni modo, para eso. Mateo.
0: ¡Eso, Mateo!
15: Esa, mi Becky, te recomiendo el salbutamol para cuando se te vaya el aire, Becky.
16: Ponle a Cristian Castro de contrincante Enrique Iglesias.
0: Ándale, esa mañana.
16: No podrás olvidar que te amé.
0: Como yo nunca iba.
17: Que se vaya, que le cambie la chencha. Ah, o a la, ¿cómo se llama? La Lupe, o no sé, ya, que se vaya. Adiós, adiós, adiós.
0: No, pues que compadre, todos.
18: Ahí al empanadas, mi guardián, al empanadas empinadas. Mándale al chiquito Cheide, o sea, se anda manejando y que le ponga una carretiza. Que le arrumbe de aquí.
0: No pasa nada, muchachos. Ni no modo. Pasa nada, no pasa nada.
19: Guardián, mándame una de chifón, chifón. Para la Ramira, porque está enojada. No, la colita.
0: ¡Ánimo, Ramiro!
20: Guardián, ¿Mate? Apoyo a ese que dijo que quería un corrido de Juan Sebastián.
0: ¿Ole?
20: Deberías de poner el bandido de amores. Esa está chida.
0: La voy buscando, carnal, te lo prometo, la voy buscando, la voy buscando. Más aguántenme la risa, se saca el payaso. Sale, vámonos rápidamente, que tengo por acá. Otro mensajito. Bueno, échalo. No pasa nada, muchachos, no pasa nada.
21: Guardián, que se vaya a ver allá las de Cepillo Boy. A las de Cepillo voy. Allá le ponen que la que quieran. Aquí, pura guardianiza.
0: Pura guardianiza. Vámonos con la fresa. La fresa colada, muchachos.
22: Qué suerte que hoy te pase a ti.
0: Es la fresa colada.

0: Piel Morena, rápidamente, muchachos, ¿por qué puedes hacer la fresa colada? Recuerda, esto es la sección de la fresa colada. Es la sección de la fresa colada. Recuérdalo, recuérdalo.
1: Voto por la que no pusiste, güey. Voto por Kalimba.
0: Perdóname, la pasé muy tarde, carnal. La producción, ya sabes que se pone media loca la producción.
2: La dos,
0: Piel Morena, Talía, va llegando. Primer voto.
3: Ya se va a emocionar, el Empinadas. Son las que le gustan, papi. Bueno, por la uno, sin escuchar la dos, a mi novia Pau. Y ya póngale las manitas a mi meño, acuérdese que ya, la guardianiza no deja solo a otro guardián.
0: Ya sabes.
3: Y ni modo.
0: Uno a uno.
4: Voto por la uno.
0: Dos votos para Paulina.
5: Mándamelas en las dos para acá, para Huinalá, guardián, y votamos por Talía, véngase su reino.
0: Dos a dos, señoras y señores, 2-2. Se empata la competencia, 2-2.
6: Guardián, congélalo a aquel ingrato, no, congelaste los de la primera.
0: No,
6: carnal. Ahí para que calle los ojos.
0: Ah, cálmense, no.
6: Pues voto por la dos, guardis.
0: Ya está, papá.
6: Aguantamos, ok.
0: Sensacional, andamos bien cañón, ya lo sabes, bien cañón. 2-3 ganando Talía, 2-3.
1: No, puede ser, guardián.
0: ¿Qué pasó?
1: Vámonos por Talía.
0: 2-4.
1: Y ni modo.
0: 2-4.
7: Dame tu chupón. No seas así, pinche Jerry. Pero, cabrón.
8: No, se borra. Voto por la 1, guardián.
9: Negro, porque lo que tengo,
0: dale, negro, dale,
9: mamita.
0: Hombre, güey.
10: Por la 2.
0: 3-5. Paremos la masacre. 3-5. 3-5, señoras y señores. 3-5. 3-5. Es que no. Aquí está. 3-5.
2: La 2, por Talía, por favor.
0: Perfecto, señoras y señores. ¡Gana Talía! ¡Véngase, bañado en salsa, manchado en mole! Así se vive de party con el guardián, con el Boca Seca Mayor.

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En contra de...

0: Échate otra boca seca.
1: Pero no olvides, ingrata.
0: Así mero. Así mero me encuentras también en el Facebook. En el Facebook, si me quieres contactar. En el Facebook estoy como el Boca Seca Mayor, ¿eh? Como el Boca Seca Mayor, ahí en el Facebook también, para que me sigan, ¿eh? Tengo poquillo con la página, la acabamos de abrir. Ahí para que me sigan en el Facebook, el Boca Seca Mayor. Rápidamente, mi amiga Becky, ¿por quién vota?
2: Voto por los invasores de Nuevo León, sin escuchar la uno, y ni modo.
0: Eso, Becky, así mero, un voto para invasores,
3: La dos, sin escuchar la uno.
0: Dos votos para invasores, rápidamente, dos votos para invasores. Baja.
1: Humanidad,
0: 3-0, agárrale el pasaje, agarra el viaje, ¿no?
4: Híjole, guardián, espero no equivocarme, guardián.
0: Venga.
4: Nos quedamos con la 1, guardián, por la 1.
0: Sí, se tiró el Marlins a la vida, mi compadre, eso. Uno, un voto para cadetes, 3 para invasores.
3: Por el agarrachiche mayor, Boca
0: Seca. 1-4.
3: Por la 1, Boca Seca, por la 1. 2. Sin escuchar la 2.
0: 2-4.
5: ¿Qué ha habido, compadre, guardián?
0: ¿Qué onda, corriente?
5: Oye, ya voy en 3-2 para la casa, compadre. No he escuchado ni madre hasta ahorita que me voy a subir al carro. Ahí luego te topo, compadre.
0: Ya está,
5: saludos, compadre, a toda la bola de ocurrentes. Puro cadetazo ocurrente.
0: Ya sabes.
5: Oye, desde que fui ahí, ¿cómo que era? Mediodía. Ajá. Como a las 3 empecé, ya voy a la casa en 3-2, compadre.
0: Puro cadetazo. Viene de atrás, cadete. 3-4. 3-4, señores. 3-4, vienen cadetes de atrás. Vienen cadetes de atrás, muchachos. Cántelo.
6: Botón por la 2, aquí también empinadas. Yo solo para Becky. Mi amor.
0: 2-4-5, señores. Ya son 5 votos. Paremos la masacre. Gana invasores. Paremos la masacre.
7: No, pues nos vamos por la 2 sin escuchar la 1. Como dijo la Betty, en la 2 sin escuchar la 1.
0: 6 votos. Vamos, muchachos. Ya acá ya gana invasores.
8: Vamos por la 1, mi Boca Seca. Por la 1.
0: Ah, compadre, ya quedó. Ahí está, vámonos, muchachos, muchísimas gracias.
9: Tira a la basura, así como yo tiré tus croquetas por la 2.
0: Ay, perro, así mero.
5: Los cadetes, mi guardián, por la 1, sin escuchar la 2, para ya acabarme la tapa que tenía. Bueno, que tenía, pero vamos a comprar otra. Y échate otra, Boca Seca.
0: ¡La echamos, compadre!
10: 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Aún te extraño.
0: Arturo.
11: Tu partida, cadetes.
0: Compadre, ya nos vamos. Muchísimas gracias a todos.
12: Hola, guardián, la 2, sin escuchar la 1. Con todo respeto, para la Becky.
0: Eso.
12: No
8: hagas malo, guardián, deja las dos.
0: Te has bañado, ya no hay tiempo, papá, ya no hay tiempo.
13: Guardián, hey. Termina el deporte con la tortuga ballet.
0: Ah,
13: y recuerden, enrangerarse nunca y enchencharse jamás. Eso. Pura rancher de Monterrey.
0: Así mero, mijo. Ya no queda ni uno. Un saludo. Ya no queda ni uno. No quiero dejar nudo ni uno.
14: Por el Uber, sin escuchar el D.
0: No queda ni uno. Ya nos vamos. No quiero dejar ni uno, muchachos. Ah, el último de Becky. A ver.
2: Quédate solamente hasta las 8. Y el viernes ya te quedas hasta las 9. Y ni modo. Voto por la número 2. Sin escuchar la 1. Y ni modo. A ver, ya por último, pone la de mi prisionera de Salomón Robles. Aunque sea una cumbia norteña, no importa, de las de Salomón Robles, de las viejitas.
0: Okay,
2: la de mi prisionera de Salomón Robles. Y ni modo.
0: Eso, Becky.
2: Sin escuchar la 1. Y ni modo, la 2.
0: Así mero, Becky.
15: Termina con la tortuga, ¿vale?
0: No estés jugando.
11: Ya, Becky, ya te escuchamos, Becky. Ya, Becky. Ya votaste, Becky.
10: Quédate hasta las 9, guardián.
0: El viernes. El viernes, sí nos quedamos hasta las 9, muchachos, el viernes. Señores, señores, ya nos vamos, cuídense mucho. Mañana regresamos en punto de las 6 de la tarde, 6 a 8, de Pari con el Guardián, ya saben. ¿Por qué? ¿Por qué? ¿Por qué? Porque la gente ya nos quería escuchar y ni modo, retroceder nunca y rendirnos jamás.

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0: Revista del Consumidor Radio. ¿Alguna vez te has preguntado qué contiene la pasta dental que usas todos los días? Si no lo sabes, quédate porque hoy en Revista del Consumidor Radio te enseñamos cómo preparar tu propia pasta dental en casa. Y lo mejor, su preparación te toma solo 30 minutos.
1: ¿Blanco o rojo? ¿Con yema o sin ella? Existen muchos mitos alrededor del huevo. Hoy te contamos la verdad sobre uno de los alimentos más consumidos en México y cómo puedes aprovecharlo mejor en casa. ¡Acompáñanos!
0: Revista del Consumidor.
1: Hoy vamos a preparar una tecnología doméstica, que es una excelente alternativa a los productos industrializados. Pasta dental. Además, es una receta validada por el Laboratorio Nacional de Protección al Consumidor.
0: Antes de comenzar, te compartimos los ingredientes que vamos a necesitar. 3 cucharadas de agua purificada. 2 cucharadas de glicerina pura. 2 cucharadas de lauril éter sulfato de sodio. Media cucharadita de carboximetil celulosa. 1/4 de cucharada de carbonato de calcio. 1/4 de cucharada de mentol y 6 gotas de esencia de menta.
1: Ahora, los utensilios que debemos tener a la mano son: una cuchara sopera, una cucharita cafetera, un tazón pequeño de vidrio, un tarro pequeño de plástico con tapa y un batidor de globo. Una vez que tenemos todo listo, vamos al procedimiento.
0: En el recipiente de vidrio, comenzamos vertiendo agua purificada, la glicerina y el mentol. Mezclamos con ayuda del batidor de globo hasta integrar los ingredientes. Sin dejar de mover, agregamos carbonato de calcio y la esencia de menta.
1: Después, incorporamos el lauril éter sulfato de sodio y agitamos suavemente hasta que se disuelva por completo. Poco a poco, añadimos la carboximetilcelulosa lentamente sin dejar de mover, hasta obtener una mezcla homogénea y con una consistencia más sólida.
0: Por último, envasamos la pasta dental en el tarro. Tapamos muy bien y etiquetamos con la fecha de elaboración y de caducidad. En este caso, esta pasta tiene una caducidad de 6 meses y rinde aproximadamente 63 gramos, o bien 50 mililitros.
1: Es importante que tomes en cuenta algunas recomendaciones de uso. Este producto no debe ser utilizado por menores de 6 años. En el caso de niñas y niños mayores de 6 años, puedes sustituir el mentol por esencia de cereza. Si tienes sensibilidad dental, recuerda consultar previamente a tu odontóloga u odontólogo. Para conservar mejor el producto, te recomendamos mantener el recipiente bien cerrado, en un lugar fresco y seco y fuera del alcance de niñas y niños. Recuerda que todos los ingredientes que utilizamos en esta tecnología doméstica pueden encontrarse en establecimientos donde vendan productos de cuidado personal, belleza o cosmética, también conocidos como droguerías.
0: Preparar tu propia pasta dental en casa tiene varios beneficios. Requiere pocos ingredientes, son fáciles de conseguir, tiene certeza sobre su origen y además representa un ahorro económico. Incluso esta receta puede ser el inicio de un nuevo emprendimiento.
1: Anímate a preparar tu propia pasta dental y etiquétanos en Instagram usando el hashtag Tecnología Doméstica Profeco.
0: También puedes consultar esta tecnología doméstica en nuestro canal de YouTube, Profeco TV.
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0: El huevo es tan importante en la alimentación que desde 1996 se conmemora el Día Mundial del Huevo. Se celebra cada segundo viernes de octubre con el objetivo de difundir su valor nutrimental y su papel en una dieta equilibrada.
1: Y no es casualidad. El huevo es un alimento completo, práctico, rendidor y versátil, por lo que se ha convertido en un protagonista en la alimentación de las familias mexicanas.
0: Es una excelente fuente de proteína animal. La clara está compuesta principalmente por albúmina, mientras que la yema aporta grasas saludables, proteína, hierro, azufre y vitaminas A, B, D y E. Aunque contiene colesterol, su consumo moderado forma parte de una alimentación equilibrada.
1: Además, el huevo es una alternativa accesible a la carne o al pescado. Es fácil de masticar y digerir, y combinado con otros alimentos, puede integrarse a distintos planes alimenticios.
0: Su uso no se limita al desayuno. También sirve para espesar salsas, esponjar pasteles y dar ese color dorado tan característico al pan. Incluso fuera de la cocina, el huevo está presente en pastas, productos de belleza y fertilizantes.
1: En 2024, el consumo de huevo en México por habitante alcanzó los 24.4 kilos y representa el 12.6% de la producción pecuaria nacional. Nuestro país es autosuficiente y se ubica en el sexto lugar a nivel mundial.
0: Esta actividad se concentra principalmente en Jalisco, que aporta poco más de 54%, seguido de Puebla, con casi el 15%.
1: Para el consumo existen dos tipos principales de gallinas: las ligeras, que producen huevo blanco, y las semipesadas, productoras de huevo rojo. Es importante aclarar que no hay diferencia en su valor nutrimental. A pesar de todos sus beneficios, alrededor del huevo existen dudas y creencias que se repiten con frecuencia. Por ejemplo, se suele pensar que el huevo eleva el colesterol. Sin embargo, su equilibrio de grasas tiene un efecto protector y en la mayoría de las personas, su consumo no incrementa el colesterol en la sangre.
0: También hay quienes creen que consumir el huevo crudo es mejor. Pero esto no es así. Para aprovechar sus nutrientes y evitar riesgos a la salud, es necesario cocinarlo, ya que crudo puede aumentar la probabilidad de contraer salmonela.
1: Otra duda común es si debe lavarse el huevo antes de guardarlo. El cascarón es poroso y cuenta con una membrana natural llamada cutícula. Al lavarlo y almacenarlo, facilitas la entrada de bacterias. Si el cascarón está sucio, lo mejor es limpiarlo con un paño seco.
0: Y aunque algunas personas prefieren consumir solo la clara, es importante saber que la clara y la yema se complementan. Al desechar una de ellas, se pierden nutrientes esenciales que hacen del huevo un alimento completo.
1: Para un mejor consumo y conservación del huevo, tome en cuenta estas recomendaciones. Evita dejar los huevos o los alimentos que los contengan a temperatura ambiente, ya que el huevo es un alimento muy sensible a los cambios bruscos de temperatura, sobre todo al calor.
0: Revisa siempre el cascarón. Debe estar limpio y sin fisuras. Si están rotos, deséchalos. Así evitarás enfermedades gastrointestinales.
1: Lávate las manos al terminar de manipularlos. Evitarás la contaminación cruzada.
0: No lo consumas crudo. Puedes ponerte en riesgo de adquirir salmonelosis.
1: Ya sea que esté cocido, duro o forme parte de algún platillo, consúmelo pronto.
0: Con información clara, puedes aprovechar mejor sus beneficios y consumirlo de forma segura.
1: No olvides consultar la herramienta ¿Quién es quién en los precios?, ya que te permitirá comparar precios para tomar las mejores decisiones de compra. Entra a qqp.profeco.gov.mx.
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0: buenos días, mi raza. Muy buenos días. 6:08 a.m. Tenemos 26 grados, 26. Eso sí, hay que disfrutarlos ahorita, porque mañana no sé a cuántos amanezcamos ya en el mes de octubre.
1: ¿Qué?
0: Con las supuestas lluvias, con temperaturas tal vez un poco más bajas, unos cuantos grados. Así que ahorita hay que disfrutarlo, porque acuérdate que de repente... ahora sí que está fresco, ahí cambia en el clima. Y no, luego, mejor, híjole, no, quiero calor. Luego, no, híjole, ya está haciendo frío.
2: Y tiene,
0: pues, total, no hay gusto en cuestión del clima. Pero vamos a ver cómo pinta para el día de mañana la lluvia, el fresco y demás. El caso es que hay que hacer caso a no tirar basura en las calles, para no andar batallando ahí con las alcantarillas y con todo tapado y demás, para evitar que, pues, la raza de repente en diferentes avenidas, arroyos y demás, pues cause ahí algunos desastres naturales y demás. Te saluda Charlie Acevedo, me acompaña el buen Richie, de aquí hasta las 7. De aquí hasta las 7, ya listos y preparados para saludar a la raza, para que se reporten al WhatsApp 816-116-91. En este martes, miércoles, jueves, viernes, sábado, domingo, que de repente ya la raza anda desubicada porque piensa que ya es octubre y unos ya quieren que sea diciembre, y pues ya estamos en el cierre de mes. Ya estamos en el miércoles, mitad de semana, sí, miércoles, así como usted lo escuchó, miércoles 30, día de quincena, y pues ya picó el bagre. Hoy la raza anda desatada, comprando y comprando, pidiendo y pidiendo comida en todos lados. Ahora sí que...
2: El dinero me sorba.
0: Piche y piche. Y cache y cache.
3: Ay,
0: así
3: papá,
0: que...
3: ya de Celaya.
0: Pues vamos a saludar a la raza a través del WhatsApp. Vamos a ver qué nos dicen.
4: Buenos días, Charlie Acevedo. Buenos días, parte del Cremas. Un saludo y bendiciones para toda la colega suburbanera. Grupo AIMA, ruta 182-185. Oye, compadrito, disculpa, yo no me dijiste nada ayer en los audios que te mandé.
2: No, mañana.
4: Que los hagan
2: no,
4: mensaje,
2: no, mañana.
4: Puedes elegir.
2: No, mañana.
4: Pero los
2: no,
4: están
2: no,
4: buenos.
2: No, mañana. No.
5: Bon, te
4: ajala. La radio, a partir de las 6 del programa.
0: Ándale, Cremas. Que te pongas a jalar, dice el Richie. Que mejor te pongas a jalar, dice. Mañana, dice el Richie, con esos audios, mañana.
2: Qué argüendero.
6: Buenos días, es Richie. Dime, Charlie, ¿me podrías
2: hacer
6: con la canción de Deja una rosa en tu balcón?
4: Aquí andamos en friega ya en las aplicaciones, acá en Cuadro Nuevo León, Polo Didi, saludos, ánimo del cuadro.
7: Este es mi Charlie, mi Richie, feliz ombligo de semana, bendecido miércoles. Compadrito, a ver si me puedes poner una canción, una cumbia, el espejo del chinito con los traileros, ahí para empezar.
5: ¡Norte, miércoles, del norte!
7: Con toda la actitud. Saludos.
8: Buenos días, mi Charlie, buenos días. Ahí un saludo para el arradito de Paz Juárez. Para el Esteban, para el Kevin, para el Goyo, para la Cachina, la Tanga. Para la Papa.
0: ¿Qué?
8: La general, perdón, mi compañero, que andamos aquí sobre la idea. Por la recolección de basura.
0: Eso
8: sí. Vamos a echarle ganas este día. Sobre la idea, gracias. Si me puedes complacer con una canción, mi Charlie. La banda de Cuisillos.
2: No, mañana.
8: Mil heridas, no, mil heridas. Mañana. Gracias.
9: Buenos días, Rosa. Buenos días, Charlie. Richie. Ya, ombliguito de semana, mi acoloco. Oye, compadre, tengo una duda. El camarada que todos los días tempranito siempre mandaba audio, yo creo que siempre era el primero. el que mandaba un chingo de saludos, que el vato que jalaba en panadería el Edén. Yo creo que ya lo corrieron al compo porque ya tiene un rato que no lo veo que se reporte.
0: Ándale, el de la panadería, sí es cierto, es correcto, ya no se ha reportado.
1: Buenos días, Charly Acevedo.
0: Todavía no, es muy temprano.
3: Buenos días.
10: ¿A dónde tan temprano?
3: ¡Ánimo!
0: Eso es todo. Hoy se cuajan los de las aplicaciones. Hoy.
11: Buenos días, Charly. Buenos días. Le mandarás un saludo a mi compadre Alfredo, compadre Luis. ¿Sí? Y a mi papá Santo de las Naranjitas. De parte de la mera paipa del Villasana. Saludos, viejo.
0: La mera paipa del Villasana. Un saludo, dice el Patas Cortas. Buenos días, Charly, Richie. Saludos y bendiciones para todos. Aquí estamos como todos los días, empezando ruta desde Juárez, Monumento, hasta Planta Whirlpool. Dice, buenos días, ¿pueden mandarle saludos a Blanca de Grote de la línea 5 y ponerme la canción que fuimos? Órale, saludos. Y saludos a la línea 6 de Grote y saludos al Chapo. Los escuchamos siempre. Toda la noche, órale, ya dijo camarada, gracias. Hay algo en ti de la leyenda para Lucy de Flestec, porfa.
12: Oye, Charly, esa de Banda Cuecillos estaría muy bien que la pusieras, está muy chida. También el que ya no sé reportar es el de Metode, el que siempre mandaba saludos para el turno de noche. Él le habrán dado cuello.
0: También a lo mejor, y sí, se me hace que sí. Vamos. Buenos días a toda la raza, aquí andamos ya sobre el tramo. Un saludo a Super Camello, a Leiva, la nena, Tavo, y que me toca traerme a la jefa de RH. Qué húbole, nomás no le vayas a decir que se recorra, ¿eh? No le vayas a decir que se recorra, si no, ahí te encargo en el día de pago. Vámonos con esto, vamos a recorrer.

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0: No sé si ande escribiendo en francés de este lado. Dice, excelente día, mi buen Charlie Richie. Saludos para todos. Que se reporten. Bendiciones, Dionisio Santiago.
1: ¿Qué onda, Charlie? Ya te la sabes. Aquí presente el cejón, como siempre, compadre. Saludos a mi compadre Piwi. Saludos a mi padrino, Chiquito Chaires. Pon la rola de Chiquito Chaires, la de Chiqui, Chiqui, Chiqui, Cha. Chiquito Chaires, Chiqui, Cha. Y un saludo a toda la raza que te está escuchando, menos a los de la U23 que la van regando aquí en Pablo Oliva.
0: ¡Órale, saludos! ¿Qué tiene? Oye, ¿qué pero tiene? Tú tiene? Faltas tiene? De la foto con Chiquito Chaires. Faltas de tomarte la foto.
2: Buenos días, Carlos. Miguel Samarico, reportando a Ranchero de Monterrey, 90.1 FM de Atlanta, Georgia. Te pongo una canción, compadre, ¿cómo ves?
3: No, mañana.
2: Canción,
3: no.
2: Se llama un poco tarde, se llama la canción.
3: No, mañana.
2: No, mañana. ¿Se puede? Cumpleaños ayer, Pero contándome que estoy esperando 90.1 Miguel Samarico, en Atlanta, Georgia.
4: Buenos días, brother, buenos días, mi Charlie, buenos días, Richie.
5: ¿Qué pasó?
4: Yo no de los traileros, hombre. ¿Ya
3: los
4: qué?
3: ¡Traileros del norte!
0: Saludos para Loquillo de Alvarado y el Cano Capibara y el Ganso de Huertos. Y dice, raza, llegan las playeras del grupo de lo que callamos los operadores. El que quiera, mande inbox con Mague Zarazúa. Saludos a toda la banda, dice de este lado. Y dice, son los mejores en no levantar a la raza, mi raza, mi Charlie, dice.
6: Cállate, vamos.
0: Saludos a todos los de la Ruta 223, tío Vilo Salinas. Y saludos a Chiquito Chaire, no sé quién sea, pero todos le mandan saludos, dice. Híjole, híjole.
7: Un saludo para mi padrino, Chiquito Chaire. Acá tengo Salito, atorado, pero bueno. Un saludo, Charlie. Ponle la canción.

0: ¡Cántale, cántale!
1: Para toda la
2: República Mexicana. Saludos al Meño Zamarripa, manita de T-Rex. Felicidades, Meño, que sean muchos años más. De parte del Cejón, que soy yo.
3: Buenos días, Charlie. Buenos días. Bendiciones, Charlie, bendiciones. Alichi, saludos para toda la banda acá de la 182. Ramal, Bellavista, Salinas. En los de Expo Role, saludos para mi hermano, que sea el 4188 de un servidor portable 4189. Saludos para el famosísimo Cremas, que se ponga a jalar, que se ponga a jalar.
0: Ándale, Cremas, ahí te hablan. Saludos para el Pelón, dice. Saludos para Pati de la Ruta 185, unidad 4070. Complázame con la canción Enredadito de la Sonora Criolla. Órale, muy bien. Y dice, saludos, Charlie, ya te andamos sintonizando. Compláceme con la canción Modo Amor de mi favorito Bronco. ¡Qué húbole, qué húbole! Saludos para Jess Quintero, que ya anda bien motivada. Porque, oye, ya esta semana es el concierto de Grupo Bronco el viernes y sábado en la Arena Monterrey. Así que ya prácticamente se llegó la fecha, mi raza.
4: Corre, buenos días, Charly, ya sabes. 90.1, la mejor estación, compadre. Soy bailarín todo el día, toda la noche, lo escuchamos. Comparito, se podrá una complacencia tempranera, no, mañana, madrugadora. No, se llama mañana. Limonadas Verdes. Es una cumbia tropical, compadre. El grupo la canta. No, mañana. Tropical del Bravo, está muy buena, compadrito. Es muy bueno el grupo ese, desconozco por qué no ponen más canciones de ellos.
0: Con las verdes limonadas. Saludos, dice, saludos para los camaradas de las 105 Parques y San Martín, y para los de la Ruta 109 Tréboles allá en Apodaca. Órale, muy bien, ya está, a ver.
5: Buenos días.
0: Eso es todo, Jesús Zúñiga. ¡Vámonos con música!

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0: Estamos de regreso, ya estamos de regreso. 6:39 en este miércoles. Miércoles, ya mitad de semana. Y pues quincena. Imagínate nada más, la raza anda desatada y motivada desde tempranito. Oye, y ayer empató la selección mexicana nuevamente.
1: No, mejor nadota.
0: Contra Perú. Ya ven que el día sábado había empatado con Colombia y ahora jugará este sábado contra Estados Unidos. A las 8, mi raza. A las 8 el sábado contra Estados Unidos. Vamos a ver cómo le va a la decepción mexicana.
2: Buenos días, muy buenos días, mi Charlie. ¿Cómo amaneció, viejo? Aquí estoy escuchándote en Allende, viejo. Ponme algo en el barrón.
0: Órale, ya dijo, gracias, saludos hasta Allende, Nuevo León.
3: Con esta canción nos podemos ir, mi pecho chiwi. Con la mejor canción, pecho chiwi.
4: ¿A dónde tan temprano?
3: No, espérate. ¡Ya cállate! Espérate, pecho chiwi. Con esta canción, ¡ya cállate! La de King Clave, La Llamada.
5: ¡Ya cállate!
0: Pues, ¿qué traes, oye?
6: Charlie, buenos días, Charlie. Ya andamos con todo acá echándole ganas en el taxi aplicación, Charlie. Ya sabes, un día más, ombliguita de semana. A ver si me puedes complacer con una de los invasores, Charlie. Con unos cabellos largos, ay, por favor, Charlie, si se puede. Ay, con saluditos para mi compadre, el flamante presidente de Ahijados de Ahijados del Chiquito Chayes. Y saludos también para mi padre de Chiquito Chayes. Y ay, avísame, Charlie, para la foto. Yo también quiero estar en la foto, Charlie. Saluditos.
0: ¡Órale, ya dijo! Ahí les vamos a pasar el dato. ¿Cuándo estará aquí en las oficinas Chiquito Chayes? Para que se organice la raza y vengan a tomarse la foto con él. Saludos para Loquillo de Alvarado de Quinta Las Sabinas, que amaneció sin chones, dice Sebastián de este lado.
7: ¿Y qué tiene?
0: Saludos para Eduardo Flores hasta Oklahoma City. Dice Charlie, no trae nada a la selección, a ver si no les pega una goleada a Estados Unidos. Cállate. Eso que ni qué, no lo dudes de repente.
8: Buenos días, mi Charlie. Buenos días, mi Pichi. Un saludo a toda la colegancia esa que anda trabajando en los de la ruta 501, 202, 223, a toda la ruta del mundo, de todos los choferes del mundo mundial. Ponles ahí la canción de Los Amigos No Se Besan, porque lo andan salando la ruta, o sea, andan chocando cada rato.
0: ¡Órale, ya dijo, es que de repente se ocupan y pues se distraen y ahí de repente vemos ya los accidentes. Oye, fíjate que hoy llegaremos hasta los 33 grados y supuestamente desde hoy hay probabilidad de lluvia, ya por la tarde a eso, más o menos como después de las 3 de la tarde, 4 de la tarde, hay un 75%, ya como a las 9 de la noche, hay un 35%. Mañana, es cuando, pues ahora sí que supuestamente ya por la tarde-noche, es cuando estará así ya más presente la lluvia con un 75%. El viernes ni se diga, supuestamente el viernes desde temprano estará lloviendo. Ahora sí que durante la madrugada del viernes, para que lo contemplen, para que no digan que no le avisaron y que los agarró descuidado la lluvia. Así que pues ya están ahí los avisos para que la raza se ponga atenta al pronóstico del tiempo.
9: Charlie, bueno, mañana mi Charlie de Oro, oye, ¿cuándo va a ser la sesión de fotos con Chiquito Chayler? Qué bien tomar una con todos los compañeros de aquí de Coquín, con el Chiquito.
0: Próximamente hay que estar atentos de la fecha.
10: Qué argüendero.
0: Y de la dinámica, hay que estar atentos.
11: Charlie, complácame con una canción, por favor. Ponme la de Eras.
12: No, mañana.
0: Bendecido día. Saludos.
12: No, mañana.
0: Gracias, muy buena rola eso. Los cumbiamberos, eso, dijo el Chavo del 8. Para que toda la raza ande bien pilas y bien bailadora desde tempranito. Vamos a comer.

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0: estamos en la recta final, ya estamos en la recta final. Dice el Pechochiwis que ya nos tenemos que ir.
1: Es que yo me tengo que ir.
0: Que ya nos tenemos que ir.
2: Ay, Charlie, los que quieran foto VIP con Chiquito Chaires, que se pasen un rojo y tienen un pase directo.
0: ¡Qué vole, qué vole!
3: Aquí lo va a ir en mi padrino, Chiquito Chaires, porque me quiere ir a tomar la foto.
4: ¿Qué te importa?
0: ¿Qué te importa? Ya dijo, pendientes, hay que estar pendientes.
5: Buenos días, Charlie, buenos días, Charlie. Oye, yo no quiero fotos con el Chiquito, yo quiero que me mande Chiquito saludos. Buenos días.
0: Hay que estar pendientes, vamos a checar la agenda con Chiquito Chaires para que la raza esté abusada.
6: Iván,
0: para
6: córtale.
0: Que vengan a tomarse la foto. Hay que checar la agenda.
7: Apa, Chiquito Chaires. Pero bueno.
4: Qué argüendero.
0: Bueno, mi raza, pues nosotros nos vamos a despedir. Que tengan un excelente día. Pásenla muy bien. A echarle todos los kilos. Ey, no se gasten toda la quincena. Denle calmado.
4: Denle calmado.
6: El dinero me sorba.
0: Porque luego dice la raza. El día lunes decía la raza, ya se hizo bien larga esta quincena. Falta bastante. Ya faltaban dos días. ¡Vámonos con eso!

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3: Muy buenos días, estos son los titulares de Enfoque Monterrey en esta mañana de miércoles 30 de septiembre del 2026. Son las 7:01, la temperatura 26 grados. Esta es la información. A unos minutos de resultar lesionado al caer en una zanja cuando viajaba en una motocicleta, un hombre falleció en un hospital. El cuerpo de un hombre en situación de calle fue localizado dentro de un socavón y las autoridades ya investigan los hechos en Guadalupe. La fiscalía inició una carpeta de investigación para esclarecer el caso de varias alumnas intoxicadas presuntamente con cristal en el interior de una escuela secundaria de la colonia Martínez. Un guardia de seguridad murió luego de caerle un portón en la empresa donde trabajaba en el municipio de García. Un juez de control sentenció al exalcalde de Villaldama, Gonzalo Robles Rosales, a 4 años de prisión por delitos, fíjense nada más, delitos relacionados con el ejercicio ilícito del servicio público y afectaciones al patrimonio municipal. En temas locales, como parte de la ampliación de los servicios digitales en beneficio de la ciudadanía, el gobierno del estado anunció la incorporación de 5 trámites de la Secretaría de Economía, 4 de Educación a la plataforma en línea, incluida la boleta de calificaciones que ya se podrá pedir por internet. Al presentar un balance de 5 años de trabajo al frente de Escobedo, el alcalde Andrés Mijes destacó la llegada de inversiones por 85,000 millones de pesos. El gobernador del estado, Samuel García, alertó a la población por las lluvias intensas que se presentarán en Nuevo León a partir del jueves. En temas nacionales, la presidenta Claudia Sheinbaum rechazó que la nueva ley de protección a la propiedad intelectual prohíba la difusión de memes. Aseguró que su objetivo primordial es proteger la propiedad intelectual y evitar la piratería. La Comisión Nacional de Elecciones de Morena transparentó los resultados de las encuestas que al menos 7 casas realizaron para definir a los coordinadores estatales para la transformación y la defensa de la soberanía nacional. En temas económicos, entre las actuales rondas de revisión del tratado entre México, Estados Unidos y Canadá, la industria automotriz mexicana está tratando de que el gobierno estadounidense acceda a bajar el arancel de 25% que actualmente pagan todos los vehículos para ser exportados hacia Estados Unidos. Internacionales, los principales líderes del sector tecnológico acordaron autorregular el desarrollo de sus modelos de inteligencia artificial tras reunirse con el presidente Donald Trump en la Casa Blanca. En los deportes, Rafael Márquez seguirá esperando por obtener su primera victoria al frente de México. Aunque fue ligeramente mejor, quedó claro que a su equipo aún le falta. El tricolor empató 1-1 con Perú en Nueva Jersey en la segunda prueba del Kaiser. El portero sensación de la pasada Copa del Mundo declaró que la leyenda de Tigres, André Pierre Gignac, lo buscó para extenderle una invitación a México para que conociera el país. Ahora nos referimos a Bocinha, que fue el que dijo precisamente estas declaraciones. En los espectáculos. Después de 10 semanas de encierro, polémicas, regaños y muchas críticas, la cuarta temporada de La Casa de los Famosos está a punto de llegar a su fin. Ayer se dio a conocer el fallecimiento del actor cubano-mexicano Otto Sirgo a los 79 años. En el pronóstico del tiempo para el día de hoy se espera una temperatura máxima de 35 grados. Nuboso, es posible que se produzca una tormenta o chubasco. Por la noche, 24 grados. A partir de mañana se esperan las lluvias.
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3: Así es, ¿qué tal? ¿Cómo están? Muy buenos días, gracias por acompañarnos esta mañana aquí en Enfoque Monterrey. Estamos iniciando ya este espacio con la información más importante de todo lo que ocurre en Monterrey y el área metropolitana. Muy buenos días, un saludo a todos los que ya nos sintonizan a través de 90.1 FM, a través de la aplicación de Núcleo Radio Monterrey, a través de la página web de La Ranchera de Monterrey, a través de la página web de Enfoque Monterrey, y tenemos la transmisión en video también a través del Facebook. Gracias a todos los que están escribiéndonos a través de las redes sociales y también en el 81-23-21-32-11, 81-23-21-32-11, es el WhatsApp de Enfoque Monterrey, saludándolos en este miércoles, es mitad de semana y aparte es 30 de septiembre. El día de hoy le decimos adiós a este mes y le vamos a dar paso ya a octubre, al décimo mes de este 2026, así que aparte estaremos despidiendo septiembre y dándole la bienvenida a octubre con las lluvias, con los cambios en las temperaturas y con estas precipitaciones que se esperan para las siguientes jornadas. Así que pues bueno, hay que tener muchísimo cuidado y también en momento que se presente el chipichipi, tener mucha precaución al momento de conducir, y ya lo saben también el tema de los encharcamientos y todo este asunto. Más adelante estaremos platicando lo que da a conocer Protección Civil, algunas de las corporaciones y lo que están diciendo precisamente por esta posibilidad de lluvia y las condiciones que se esperan para mañana, para el viernes, para el sábado, para el domingo y para la siguiente semana también. Oigan, saludos a quienes van en el tráfico, manejen con precaución, a todos los que van en el transporte público y también a las personas que en este momento están pues también como peatones en la zona metropolitana. Aquí estamos checando ahí algunos de los puntos donde ya hay tráfico. Avenida Manuel Barragán, tengan precaución. Avenida Universidad, Avenida Gonzalitos, como siempre, Fidel Velázquez en el municipio de Apodaca, nos dicen Avenida Concordia, y pues bueno, también Miguel Alemán en el municipio de Apodaca y también en el municipio de Guadalupe, ahí para que tengan muchísimo cuidado también al momento de conducir. Oigan, y también me están diciendo con respecto a varios hechos que ya los estaremos retomando más adelante, porque se da a conocer que hay un choque ahí para que tengan mucho cuidado. Están diciendo en la avenida, no, fue solamente una cuestión de reporte, pero no, se descarta. De todos modos, me dicen que en Venustiano Carranza, en el municipio de Monterrey, en la circulación hacia San Pedro, también está precisamente el tráfico, para que tengan precaución. Aquí está, dice, el percance, que es un estrellamiento. Esto en Avenida Alfonso Reyes también, para que tengan mucho cuidado allá en este punto. Y que ya lo decíamos también, en Avenida Constitución, la carga vial está presente en esta mañana. Lo dicen también en Avenida Sendero, en el municipio de Apodaca también. No, es el municipio, sí, de Apodaca para San Nicolás. Porque hay un punto ahí donde es Apodaca, Escobedo y San Nicolás, allá por la zona de Sendero, República Mexicana, allá frente a la zona Anáhuac del municipio de Escobedo. Ahí en este punto también nos están reportando carga vial. Pues bueno, tengan mucho cuidado al momento de conducir. Muchas gracias, mi estimado Ricardo Garcés, está en los controles, Priscila Estrada en la producción. Yo soy Hugo Aranda Tamayo, mucho que platicar y mucho que escuchar, sobre todo lo que se reportó durante la madrugada en el área metropolitana de Monterrey.
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3: Y nos enlazamos como todos los días con Karina Garza Ochoa para que nos platique acerca de esto. Karina, ¿qué tal? ¿Cómo estás? Muy buenos días.
4: Hugo, ¿qué tal? Muy buenos días. Una madrugada de diversas movilizaciones policíacas, tanto de los cuerpos de rescate como de los policías investigadores. El primero de los casos que te voy a presentar es una doble ejecución que se registró durante esta madrugada al sur del estado, en el municipio de Galeana, Nuevo León, donde dos hombres fueron asesinados a balazos al interior de un domicilio, esto en la zona conocida como San Roberto. Esto se da justamente muy cerca de la carretera Matehuala a Saltillo, lugar hacia el que llegaron elementos de la Agencia Estatal de Investigaciones para iniciar precisamente con la investigación. Se desconocen detalles de cómo fue perpetrado este ataque a balazos, en el cual le quitaron la vida a dos hombres que hasta este momento no han sido plenamente identificados por las autoridades. Lo que se sabe es que en el sitio se utilizaron armas de grueso calibre, ya que fueron localizados algunos casquillos percutidos calibre .223, y estos dos hombres fueron localizados al interior de este domicilio. Aparentemente, vecinos escuchan las detonaciones de armas de fuego, hacen el llamado a las autoridades, y cuando arriban, pues localizan a estas dos personas sin vida. Una investigación que ya está en curso con una carpeta abierta y que esperemos en las próximas horas la Fiscalía General de Justicia dé más detalles de esta situación.
3: Y claro, por supuesto, atentos a esto que ocurre fuera del área metropolitana, pero un hecho violento que se agrega a las estadísticas de nuestra entidad. Que esto ocurre allá en aquel punto, pero también se reportó, pues, otro hecho de inseguridad, Cari, y esto sí aquí en el área metropolitana.
4: Sí, fíjate que cámaras de seguridad captaron pues por varios minutos el sonido de una intensa balacera que se registró durante la madrugada de hoy en esta zona de la colonia Sierra Ventana y la colonia Altamira, en lo alto del cerro, precisamente aquí muy cerca del centro de Monterrey, al sur, en esta zona pues conocida ya desde hace mucho tiempo por el tipo de actividades ilícitas que ahí se registran. Bueno, pues en un video captado por cámaras de seguridad por varios minutos quedó grabado el sonido, el estruendo de las balas. Una noche difícil para todos los habitantes de esta zona, y bueno, pues hasta esta hora de la mañana las autoridades no han confirmado si ellos tuvieron algún tipo de intervención o se trató solamente pues de una situación que es común en esta zona entre bandas rivales de la delincuencia organizada. Hasta esta hora no se ha confirmado que haya personas detenidas, que se haya registrado algún tipo de operativo, de decomiso, de cateo, ni tampoco personas heridas fueron reportadas en este punto de la ciudad, pero sí de llamarse la atención la gran cantidad de balazos que se escucharon y pues que no dejaron dormir a gusto esta noche a todos los vecinos de este sector del sur de Monterrey.
3: Sí, claro, y pues bueno, también la incertidumbre, ¿no? Y el temor de que ocurra pues algo mayor ahí para los vecinos que estaban preguntando qué es lo que estaba ocurriendo y que pues bueno, se presenta ya en este sector de la zona sur de Monterrey, pero también ahora hubo otro tipo de movilizaciones, esto de los diferentes cuerpos de auxilio.
4: Oye, los incendios que pues no paran en Monterrey y su área metropolitana, ahora le tocó al municipio de San Nicolás de los Garza, en los límites con Monterrey, ahí muy cerca de la zona de Avenida Almazán, donde un restaurante pues presentó una situación de riesgo al registrarse un incendio precisamente esto en el área de las parrillas, de donde hacen pues la comida. Es un negocio de taquitos y parrilladas en la colonia Lomas de Anáhuac, y fue en Almazán y Felipe Villanueva hasta donde elementos de Protección Civil del municipio de San Nicolás de los Garza, así como bomberos de Nuevo León, Protección Civil del estado, tuvieron que movilizarse rápido durante esta madrugada al registrarse el incendio al interior de este restaurante en el área de cocina, te digo, ahí donde están las parrillas para pues hacer la carne asada de los tacos que ofrecen. Este incendio pues dejó solamente daños materiales, Hugo, por fortuna no se reportaron personas con síntomas de intoxicación ni personas heridas, pero pues siguen los incendios a todo lo que da, sobre todo en las madrugadas, poniendo en jaque y en mucha actividad a los cuerpos de rescate, pero sobre todo a los bomberos de Nuevo León.
3: Sí, exactamente, que tuvieron mucho, pues bueno, siempre tienen el trabajo y están haciendo labores, y sobre todo cuando ocurre esto, por el riesgo también que hemos hablado cuando se presentan los siniestros, que hubo otro más, pero pues que, híjole, ay, pues el riesgo siempre. Es que aquí lo remarcamos, pero vaya trabajo que tuvieron, ¿verdad?, durante las últimas horas.
4: Sí, ahora fue para los bomberos del municipio de Guadalupe, que también pues todos los días tienen muchos reportes. Estos bomberos son municipales y vaya que tuvieron trabajo esta madrugada, tuvieron que dirigirse a la colonia Infonavit Benito Juárez en el municipio de Guadalupe porque se incendió un camión que traía carga de ropa, pacas de ropa de esas que se venden en los mercaditos. Bueno, pues el incendio de este camión terminó con toda la mercancía en la colonia Infonavit Benito Juárez, y pues prácticamente pues se quedaron sin el producto, ¿verdad? Y se desconocen las causas que originaron el siniestro. Aparentemente todo podría deberse a un cortocircuito. Lo cierto es que aunque no se reportaron personas lesionadas tampoco ni con síntomas de intoxicación, pues sí generó mucha movilización porque por el tipo de producto de carga que traía este camión, pues obviamente el incendio se veía muy aparatoso y estos pues esta ropa pues se consumió rápidamente. Esto fue en la colonia Infonavit Benito Juárez, municipio de Guadalupe, donde los bomberos de este municipio pues todos los días, vaya que tienen muchísimo trabajo bajo el mando del comandante Israel Duarte, que los dirige, y pues esta madrugada no fue la excepción.
3: Bueno, pues ahí está precisamente las movilizaciones que ocurrieron durante las últimas horas, y como siempre decimos, Cari, en esta mañana está reportando que el tráfico está complicadito, denso en algunos puntos, así que tener mucho cuidado.
4: Sí, desde primera hora, poco antes del amanecer, se han estado registrando percances viales. Uno de ellos fue también una zona donde ya es costumbre, en la carretera a Laredo y el libramiento noroeste, que precisamente en las estadísticas de accidentes viales en esta zona, los accidentes son al amanecer muy temprano por la mañana o al atardecer, y esto generó pues complicaciones viales alrededor de las 6 de la mañana. Ahorita la carga vehicular ya está intensa en algunos puntos, avenidas como Guerrero, Ruiz Cortines, Fidel Velázquez, Nogalar, ya presentan fuerte carga vehicular. Hubo a esta hora también en el centro de Monterrey, se reportaba otro percance en avenida Venustiano Carranza. Entonces, pues como todos los días, les recomendamos extremar precauciones, manejar siempre muy atentos, pero sobre todo esta parte, dos temas muy importantes: utilizar el cinturón de seguridad y evitar distracciones con el celular. Y por otro lado, hay que estar muy atentos al reporte meteorológico a partir de hoy en la noche, porque se esperan fuertes lluvias y con esto vienen los encharcamientos. Aunque la lluvia ligera podría ser hoy, a partir de mañana el pronóstico es muy fuerte, entonces ya sabemos cómo se pone la ciudad.
3: Así es, ya sabemos cómo se pone, así que evitar lo más que se pueda, evidentemente, ¿verdad? Hay que movernos y tenemos que hacer las actividades, pero tener mucho cuidado y protegernos ante esto que se espera para los siguientes días. Karina, gracias por la información, por este reporte, que tengas un excelente miércoles despidiendo el mes de septiembre, y al ratito te escuchamos con más de la información.
4: Claro que sí, estamos muy atentos a darle la bienvenida a octubre, pues sí, a los antojos que vienen con la temporada, ¿verdad, Hugo?
3: Así es, ya mira, con que baje tantito la temperatura, 23 grados, y con eso ya tenemos para andar comprando pan y café y chocolatito y todo lo demás.
4: Pues tú ya estás bien justificado, porque te has aplicado mucho este año, amigo, entonces tú sí te puedes chiflar. Malo los que pues eso, porque no hemos cumplido ni un propósito.
3: No, hombre, pero mira, de aquí para el Real se me hace que ya va a estar complicado, así que mira, todos encomendarnos, y pues ya, lo que queda, disfrutar. Y yo comentaba así rápidamente, Karina, les digo a todos los que nos escuchan que en temas periodísticos, para nosotros, los que hacemos la cobertura, a partir del día 12 inicia la parte final del año, porque inician ya las peregrinaciones, y ya con eso, mira, ya estamos en la parte final.
4: Nosotros nos adelantamos al Lupe Reyes. Pero bueno, pues hay que disfrutar, ¿verdad?, todos los aperitivos que vienen con esta temporada, pues a seguirnos cuidando. Pues, sí, pues uno no se puede negar cuando anda cubriendo que te ofrecen hoy el churro, el champurrado. Sí. ¿Cómo lo va uno a despreciar?
3: Sí, no, claro, parte de la cobertura, de los sacrificios que tiene que hacer uno por el tema de la noticia. Cari, gracias, estamos al pendiente y al ratito seguimos platicando.
4: Claro que sí, muy buenos días para todos.
3: Buenos días, gracias. Es Karina Garza Ochoa con información de lo que ocurrió durante la madrugada y también pues con esas recomendaciones para el tema del tráfico que está ahorita muy complicadito. Son las 7:19, vámonos al corte y volvemos a este noticiero. Estamos en Enfoque Monterrey a través de 90.1, ya volvemos.

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11: Continuamos con más información, son las 7:22. Vámonos con temas de seguridad que pueden encontrar en www.enfoquemonterrey.com.mx y también en la edición impresa del periódico El Porvenir.
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11: Oiga, vámonos con esto porque fue localizado el día de ayer un hombre que al parecer estaba en situación de calle, que lamentablemente perdió la vida. Estaba en un socavón. Las autoridades están investigando los hechos. El hallazgo se realizó en el municipio de Guadalupe. Esta es la información.
12: El hallazgo del cuerpo de un hombre en la orilla del río La Silla, en el municipio de Guadalupe, provocó la movilización de policías municipales y de agentes ministeriales de la Fiscalía General de Justicia. El reporte se dio minutos antes de las 7 de la noche de este martes, a la altura de la calle San Antonio, en la colonia Orizaba. Una fuente reveló que una persona que caminaba por la zona visualizó el cuerpo de un masculino de aproximadamente 60 años de edad en un socavón ubicado a un costado del cauce. Al sitio también arribaron elementos de Protección Civil del Estado y paramédicos de la Cruz Roja, quienes confirmaron que ya no tenía signos vitales. La víctima mortal no identificada vestía un pantalón de mezclilla y una playera color negro. Hasta el momento, la autoridad no ha revelado si el hombre cuenta con reporte de búsqueda. Para Enfoque Monterrey, Porfirio Medellín.
11: Gracias, Porfirio, por la información. Y un guardia de seguridad murió luego de que un portón le cayera encima mientras realizaba labores de inspección en una empresa ubicada en el municipio de García. Este accidente fue reportado en la empresa Alcore o Alcor, localizada sobre Lincoln en el fraccionamiento Arcovial. Tras recibir el reporte a través del 911, elementos de Protección Civil Municipal acudieron al sitio para atender a una persona que había sido golpeada por un portón. Pese a que recibió atención en el sitio, debido a la gravedad de las lesiones, fue declarado sin vida. 7:24, en otro hecho, la Fiscalía informó que inició una investigación para esclarecer lo que platicábamos el día de ayer, esta intoxicación por presunto enervante de varias jovencitas en una escuela secundaria, esto en la colonia Martínez, en el municipio de Monterrey.
13: Un grupo de menores de edad resultaron intoxicadas con droga en la secundaria número 7 del municipio de Monterrey. Dos de ellas permanecen hospitalizadas. El hecho ocurrió el pasado jueves en el cuarto de baño de la escuela secundaria Fray Servando Teresa de Mier de la colonia Martínez. Presuntamente una de las menores tomó la droga conocida como cristal de la alcoba de sus padres y la llevó para compartir entre varias compañeras. Aparentemente es en la hora del receso cuando hacían honores a la bandera que la menor lleva a sus amiguitas al cuarto de baño del plantel educativo ubicado en la calle Luis G. Urbina y Pípila para consumir varias dosis. Al menos dos de ellas presentaron síntomas graves y fueron llevadas a diversos hospitales. Una fuente informó que una de ellas permanece en el área de pediatría y bajo observación en el Hospital Metropolitano de San Nicolás de los Garza. Ni la Secretaría de Educación, Secretaría de Seguridad Pública de Nuevo León, DIF o Secretaría de Salud han informado al respecto del consumo de la droga en el plantel escolar. Para Enfoque Monterrey, Raimundo Elizalde.
11: Oigan, y consideramos que es importante que dijeran esto, que dieran datos con respecto a la situación que ocurrió no ayer. Ayer trascendió, pero esto fue desde la semana pasada. Y los datos claros dan certeza, sobre todo en el hecho de la preocupación de padres y madres de familia, no solamente de este plantel, sino en general. Y aquí el punto, ya lo decíamos en redes sociales cuando lo platicábamos, es qué se va a hacer para que no ocurra un caso parecido de parte de todos los adultos, desde la familia de cada una de estas menores, pero también en la escuela. Así que es importante que la autoridad lo comente. Son las 7:26 y la Fiscalía hizo unos cateos. En otro asunto, detuvo a un hombre y una mujer. Aparte, hubo diversos aseguramientos, esto en un domicilio del municipio de García.
14: La Fiscalía General de la República ejecutó una orden de cateo en un domicilio ubicado en García, que terminó con la detención de una mujer y el aseguramiento de armas de fuego, cartuchos y cargadores. El operativo, que contó con elementos del Ministerio Público Federal y de la Policía Federal Ministerial, se llevó a cabo en las inmediaciones de la colonia Rincón de la Sierra. Tras un reconocimiento en la propiedad, las autoridades localizaron 5 armas de fuego largas, 2 armas de fuego cortas, 5 miras telescópicas,

0: También aprovecho para alertar, vamos a estar subiendo hoy desde Protección Civil, que vienen lluvias muy fuertes al noreste, es decir, a Nuevo León. Esperamos lo más fuerte entre jueves y sábado. Obviamente en Nuevo León siempre son bienvenidas las lluvias. Desde que tuvimos la crisis, para Nuevo León son una bendición. Sin embargo, sí podría darse una fluctuación entre el huracán Polo, que va a entrar a México, una onda fría que viene de Estados Unidos y mucha humedad que viene del Golfo. Eso puede generar no solo tormenta, lluvia muy fuerte e intensa, sobre todo viernes y sábado. Por eso quiero alertarlos, que estemos alertas de las medidas de Protección Civil para también evitar tragedias en Nuevo León.
1: Es lo que dice el gobernador del estado. Mencionó que van a estar monitoreando desde la Dirección de Protección Civil el desarrollo de este fenómeno natural. Las condiciones meteorológicas en Nuevo León están a punto de dar este giro con el cambio significativo. Es un frente frío, baja tantito la temperatura y las lluvias, esto a partir del jueves por la tarde y hasta el martes. Sin embargo, los acumulados más significativos de agua se van a concentrar entre el jueves y el sábado. Durante este periodo, las precipitaciones podrían alcanzar volúmenes muy importantes, dependiendo de cada zona del estado. Las precipitaciones más importantes serían en la región norte, citrícola y metropolitana. Son fuertes precipitaciones y aparte llegarán acompañadas de fuertes vientos, actividad eléctrica y caída de granizo. Escuchemos qué fue lo que dijo el director de Protección Civil de Nuevo León al respecto.
2: Hola, amigas y amigos de Protección Civil, hoy martes 29 de septiembre estamos desde nuestro centro de operaciones monitoreando las condiciones meteorológicas para esta semana. Recuerden lo que les hemos dicho, la entrada de un frente frío, el primero de la temporada, de muchos de prácticamente 60, este es el primero que se presentará a partir de este jueves. Y si estamos viendo las condiciones que puedan estar presentándose a partir de la tarde, noche de este jueves, por lo cual recuerden mucha importancia cuando vamos a manejar nuestros ríos, arroyos, vados, y siempre mucho cuidado con nuestros menores, no dejarlos salir en caso de que esté lloviendo cerca de los arroyos, de los ríos, de los canales. Y bueno, se esperan lluvias de moderadas a fuertes. ¿Dónde? Monterrey, su área metropolitana, también en la zona norte de nuestro estado, en la zona citrícola, en la poniente, prácticamente todo el estado. ¿Cuándo estará esto? Jueves, viernes y parte del sábado. Recuerden, cuídense mucho y todas y todos somos Protección Civil.
1: Son las declaraciones de Eric Cavazos, director de Protección Civil de Nuevo León, y ante el pronóstico de lluvias de moderadas a fuertes para los próximos días, Protección Civil de Santa Catarina contempla restringir el acceso al Parque Ecológico La Huasteca a personas que pretendan realizar actividades recreativas. De acuerdo con una fuente consultada, la Corporación Municipal analiza negar el ingreso al parque durante los periodos de mayor precipitación como medida preventiva ante posibles riesgos para los visitantes. El acceso sería únicamente para residentes de la zona, mientras que elementos de Protección Civil realizarían operativos preventivos ante las condiciones meteorológicas que se esperan durante los próximos días. En tanto, senderistas, escaladores, ciclistas y personas que busquen realizar actividades deportivas, culturales o recreativas, se les va a negar el acceso como medida preventiva y de seguridad. Tampoco se va a permitir el ingreso de racers, cuatrimotos ni motocicletas. El pronóstico señala que un sistema frontal ingresará al norte de México y favorecerá lluvias y chubascos en Nuevo León a partir del miércoles 30 de septiembre. Esto es lo que dicen con respecto al municipio de Santa Catarina, pero pues también se está dando a conocer en el municipio de Guadalupe que para reducir los riesgos de encharcamiento e inundaciones van a reforzar el mantenimiento de su infraestructura pluvial ante el pronóstico de lluvias asociado al ingreso del primer frente frío de la temporada. Las acciones incluyen desasolve y retiro de residuos en rejillas pluviales de distintos sectores, con atención prioritaria en puntos donde suele registrarse acumulación de agua durante las precipitaciones. El secretario de Servicios Públicos, José Santos Valdés, informó que las cuadrillas municipales ya realizaron trabajos en sectores como Cerro Verde y también mantener vigilancia en otros puntos de la ciudad. Explicó que el mantenimiento de la red pluvial forma parte de las labores permanentes del municipio.

0: municipio. Esto fue lo que dijo, hablando en específico de las labores que se van a realizar en el municipio de Guadalupe. Escuchemos.
1: Durante la contingencia, durante el periodo de la lluvia como tal, tenemos las cuadrillas en 24 horas, los 7 días a la semana. ¿Por qué? Porque aun y cuando hayamos limpiado las rejillas o el agua va a arrastrar basura hacia las rejillas que las va a tapar. Entonces tenemos que tener cuadrillas que las estén destapando durante la lluvia para que el agua pueda fluir y que evitar inundaciones.
0: Y ante el pronóstico de lluvias para los próximos días, el municipio de San Nicolás reforzó los trabajos de limpieza y desasolve de su infraestructura pluvial con acciones en aproximadamente 1,450 rejillas, parte de los 87 kilómetros de la red existente. Personal de las diferentes secretarías municipales se ha sumado a los operativos de limpieza con el objetivo de mantener despejadas las rejillas y evitar que la acumulación de basura y asolve afecte el funcionamiento del sistema pluvial. Como parte de estas acciones, también se llevaron a cabo operativos de descacharización, mediante los cuales se generaron aproximadamente 250 toneladas de basura y material de asolve. Son las 7:34, vámonos al corte y regresamos precisamente con el pronóstico del tiempo y la información de cómo está la vialidad en esta mañana. Está complicadita, ¿eh? Quédense aquí con nosotros a través de 90.1. Estamos en el noticiero Enfoque Monterrey, ya volvemos.
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0: Así es, tenemos más información, son las 7:38. Vámonos al pronóstico del tiempo para saber cómo van a estar las temperaturas para estos días. Ya lo decíamos, vienen las lluvias.
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0: Bueno, pues para esta jornada se espera una máxima de 35 con chubascos por la tarde, brumoso, vientos de 10 a 15 kilómetros por hora, 30% de probabilidad de lluvia el día de hoy, humedad 65%, el índice UV 9 de 11, el amanecer se reportó a las 6:32, la puesta del sol se espera a las 18:28, por la noche 24 grados, nuboso y brumoso, vientos de 10 a 15 kilómetros por hora, humedad 76%, la salida de la luna a las 21:19, la puesta de la luna a las 10:39 y estamos en una gibosa menguante. Para el día de mañana, ya lo decíamos que es el momento en donde se espera que se presenten pues más de estas lluvias. Para el día de hoy hay posibilidad, pero cuando se va a presentar sería para el día de mañana, jueves, iniciando el mes de octubre con tormentas por la tarde, hay posibilidad en un 85%, con una máxima de 31 y una mínima de 22, ahí para que lo tomen en consideración. El viernes también habrá lluvias y truenos con un 83%, entonces va a estar la precipitación, 24 grados de máxima y 21 de mínima. El fin de semana también lluvias, el sábado máxima de 26 y mínima de 21, el domingo 25 de máxima, 21 de mínima, y para la próxima semana, lunes, martes, miércoles y jueves, también está la posibilidad de que sigan presentando estas condiciones, así que pues será en general a partir del día de mañana. Dice que pues bueno, hoy por la noche, pero también los modelos mencionan que la lluvia fuerte, considerable, va a estar a partir del día de mañana por la noche, aquí hablando en específico de la zona metropolitana de Monterrey. Oigan, y México tendrá este miércoles un día marcado por lluvias intensas, fuertes rachas de viento y cambios en las condiciones meteorológicas debido principalmente a los efectos del huracán Rachel, el ingreso del primer frente frío de la temporada 2026-2027 y diversos canales de baja presión. El Servicio Meteorológico Nacional prevé lluvias muy fuertes a puntualmente intensas en 8 estados, mientras que otras regiones del país tendrán precipitaciones fuertes, chubascos y también tendrán actividad eléctrica. Insistimos, hay que tener mucho cuidado en dado caso de las lluvias y sobre todo si ustedes van a salir, hablando en específico de los encharcamientos y de los puntos en donde pues se espera precisamente que haya a lo mejor una acumulación. Hay que recordar, las últimas lluvias en los últimos meses, la zona de Gonzalitos se pone muy complicada, así que si manejamos y de repente vemos que ni le podemos pasar, mejor evitarlo. Para el día de hoy se presentará calidad del aire buena aquí en la zona metropolitana de Monterrey, así que hay que aprovecharla. Son las 7:41, continuamos con más, la temperatura es de los 25 grados, vámonos al reporte de la vialidad.
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0: Y ya está listo el oficial Fernando Díaz de la Secretaría de Seguridad Pública y Vialidad del municipio de Monterrey. Oficial, ¿qué tal, cómo estás? Muy buenos días.
16: Muy buenos días, licenciado Hugo Aranda Tamayo, ¿qué cree?
0: ¿Qué pasó?
16: Aquí también me quieren, Lee.
0: ¿Por qué? Cuéntame, es más, no sé por qué presiento que me vas a presumir, presúmeme.
16: Ahí va. Uh-huh. Siéntese bien, ahí va.
0: Aquí, muy bien.
16: Aquí el mayor Andrés Mendoza me trajo un café personalizado.
0: Personalizado.
16: Luego.
17: Ah, perdón.
16: Con una concha.
0: Con una concha. ¿Concha de vainilla o de chocolate?
16: Una concepción, una amiga, no se crea. No, con una... La concha que tú, ¿cómo te? Es de vainilla.
0: Ah, de vainilla, no, hombre, qué rico. Mira, para cuando son las 7:42, no, hombre, pero cae muy bien, sobre todo porque estamos a mitad de semana. Y ay, qué complicado, ¿verdad?
16: Día de pago, ley.
0: Ay, sí es cierto, ya no me acordaba. Oye, voy a checar a quién de acá le toca la tanda para ir a acercarme.
16: No, hombre, no me toque ese vale, me toca a mí.
0: ¿En serio?
16: Pago.
0: Ah, pues yo... No, pues para
16: con
0: ir a saludar
16: de la tanda.
0: Para ir a saludarte en estos días.
16: Oiga, no me quedo esperando el café de Priscila, hombre.
0: No, hombre, Priscila, ¿dónde anda Priscila? Ah, está ya, está en redacción.
16: Fíjate, está escondida. Y el Alejandro González, saludos para él también, el amigo
0: también
16: de
0: escondido.
16: Richard Garcés, sobrino Mauricio y don Antonio Toño Murillo.
0: Y también
16: buen
0: todos.
16: Buen día al amigo automovilista, reescucha, al amigo Blas de Luna que va en camino, dice que comenta que hay mucha carga vehicular desde Lincoln hasta Constitución por Gonzalito, de norte a sur.
0: Oye, sí, fíjate que estaban comentando eso, que está muy difícil. ¿Por qué? Porque es día último, día de pago, digo, estamos mitad de semana, ¿verdad? Pero ¿será por eso o qué?
16: O se les hizo tarde porque empató la selección mexicana 1-1 ayer.
0: Ah, sí, ahorita le estábamos diciendo a los titulares, estaba leyendo lo que dice el periódico El Porvenir al respecto, en donde dice, mira, así tal cual, yo lo leí en los titulares, que dice: Rafael Márquez seguirá esperando por obtener su primera victoria al frente de México, aunque fue ligeramente mejor, quedó claro que a su equipo aún le falta porque empató 1-1 con Perú en Nueva Jersey. Lo más rescatable fue que, como en el partido pasado, hubo reacción y nunca se bajó los brazos para evitar la derrota.
16: No, pues hay que meter ahí a Cuauhtémoc Blanco, Liz.
0: Ay, no, hombre, es que luego uno...
16: A Bahía.
0: Es que no, luego uno se pone a pensar de esas grandes figuras, ¿verdad?
16: ¿Mande?
0: Uno se pone a pensar en esas grandes figuras.
16: Sí, ¿cómo sí, no? Hombre,
0: de las que nos tocaron a nosotros.
16: Oiga, qué bárbaro. Oiga, sí, Liz.
0: ¿Qué pasó?
16: Y bueno, para comentarle que contamos solamente con dos percances viales.
0: Dos percances viales nada más.
16: Sí, señor. Uno es en Constitución para tomar Fundidora, circulación de oriente a poniente para tomar hacia lo que es el norte, y la otra es Morones Prieto San Francisco, un alcance. Uh-huh. Pues está tranquilo, Lee. Está calmado.
0: Con respecto ahí a los choques, ¿verdad?
16: Sí, anoche hubo uno en Hilario Martínez. 2 de abril, creo, por ahí chocaron un puesto y se huyeron. Se pelaron. Huyeron con todo el carro y dejaron ahí afectado nada más el puesto del señor.
0: Hijo de Chihuahua, hombre, lo que hemos dicho, ¿no? La responsabilidad que debe de haber, la responsabilidad civil.
16: Civil.
0: Sí, hombre.
16: Sí, sí, pero bueno, o sea, son los dos choques que tenemos al momento. Eso sí, hay demasiada carga vehicular por todos lados. Rangel Frías Yoslán, de norte a sur. El área de Lincoln, Cumbres del Sol, Avenida Paseo de los Leones, Enrique Salivas, Leones para tomar Simón Bolívar en la rotonda. Están reportando mucha carga vehicular, así mismo por la lateral de Leones para tomar Gonzalitos hacia el sur. También lo que es Lázaro Cárdenas y Acueducto. Hay carga vehicular en la circulación de oriente a poniente. Lázaro Cárdenas para salir a la carretera nacional a Garza Sada. En la circulación de poniente a oriente para tomar hacia lo que es el sur. También en la parte baja, Revolución Chapultepec, José Alvarado, J. Cantú Leal, Garza Santa, llegar a Morones Prieto de sur a norte, el área de Félix Hugo Gómez para tomar Constitución, también en el primer cuadro, Pino Suárez, Cuauhtémoc Juárez, Zaragoza, Suazo, el área de la avenida Colón y Félix Uresti Gómez, Félix Gómez, también Fidel Velázquez y B. Reyes de oriente a poniente, lo que es el área de Fidel Velázquez y calle, no me olvides, de poniente al oriente, Barragán frente al estadio de béisbol, y también lo que es el área de Alfonso Ríos, Pedro María, Anaya. Tenemos carga vehicular para que tenga cuidado. Igual Díaz Ordaz, Santa Bárbara. Y también están reportándome en lo que es el área de Chapultepec, a la altura de la calle Florida, límites con Guadalupe, la circulación de oriente poniente y carga vehicular. Un día vamos a ir a los tacos de mi amigo ahí, el Alberto, de Barbacoa.
0: Ah, sí.
16: Calle Florida, Chapultepec.
0: Ay, no, hombre, de barbacoa, ¿verdad?
16: Pero están especiales. No,
0: hombre, pues sí, ganas.
16: Yo creo que son los... Bueno.
0: Sí, o sea...
16: Hay muchos por todos lados. También los de Ruiz Cortines.
0: También.
16: ¿Sí sabe quién va?
0: ¿Esos en dónde están? ¿A qué altura?
16: Creo que está el amigo. Mm. El amigo que se fue. Ruiz Cortines.
0: Ya,
16: y...
0: ya, ya, sí, sí, sí.
16: ¿Dónde está el amigo?
0: Están allá
16: Es Ruiz Cortines,
0: y,
16: pero
0: por las...
16: no sé si es Edison Lee.
0: Ok, ya.
16: Por ahí están.
0: Un saludo también allá a todos.
16: Porque... dicen que están muy buenos también. Saludos, sí, para todos ellos también.
0: Sí, porque no,
16: ahí estaba yendo la racita del equipo de fútbol soccer para ciegos. Ahí, por ahí los andan patrocinando este joven señor.
0: Un saludo.
16: Para él. Y bueno, lo que tenemos ahorita mayor importancia, él está tranquilo. Esperemos el día de mañana que también salgan con mucha precaución, porque al parecer va a estar lloviendo desde hoy en la noche, ¿no, Lee?
0: Sí, hay posibilidad de lluvia el día de hoy. Oye, yo le decía ahorita que si bien es cierto, pues bueno, se pueden presentar los encharcamientos y las inundaciones. Si le tenemos duda, mejor, si vamos en el vehículo, ¿verdad? Mejor ni nos acercamos y nos quedamos ahí cerquita. Mejor, más vale estar esperando una o dos horas.
16: ¿Verdad? Esperar que baje, y si son, dijo aquel, atrevidos y que les gusta la acción, pues llévense su remo, ¿eh?
0: No, sí, pues sí, es la única manera, porque
16: pero,
0: hay que tener cuidado.
16: No, ya hablando en serio, hay que respetar a la naturaleza, la lluvia, porque no tiene palabra, Lee.
0: Sí, claro, y luego, oye, la última vez que llovió, recuerdo, o sea, que llovió fuerte, fue ahí inundación, por ejemplo, en todo el sector de Gonzalitos, y de esa vez a la anterior, cuando también llovió fuerte entre semana, no recuerdo qué día, en la noche, fue en Fidel Velázquez y Bernardo Reyes, donde se vino todo el agua, y muchos vehículos que quedaron ahí varados, y personas, que incluso yo recuerdo que una chica en Facebook grabó cómo se estaba metiendo el agua y todo, y que su carrito lo acababa de sacar, y que pues bueno, se quedó pues ahí, ¿verdad? También varado, así que...
16: como le digo, la avenida del agua, lo que viene la creciente, pues no respeta ni la naturaleza. Sí. Eso también le pasó a una maestra que se llama Marta Aguirre, ya jubilada, amiga, la maestra Marta Aguirre.
0: Un saludo.
16: También la pescó ahí en Fidel.
0: También.
16: Dice que también tuvieron que sacarla porque no puede abrir las puertas y el agua estaba subiendo de más.
0: Sí, hombre.
16: Digo, se echó a perder la troca, ¿va?
0: Sí,
16: echó a perder, y también era del año,
0: Lee. Y afortunadamente digo que no ha pasado nada a las personas que van conduciendo, pero pues sí, el riesgo y también pues el mal rato, ¿no? El tema económico, pues bueno, ahí va saliendo, ¿no? Y qué bueno que no ocurrió una cuestión mayor, pero pues el mal rato, ¿no? También, y el estar ahí estando pues con esta cuestión del peligro cuando se presenta un caso así.
16: Así es, y también como lo comenta por ahí Fernando Escobedo Lara, Tocayoli,
0: un saludo.
16: De Protección Civil, igual Eric Cavazos, no arrojen basura porque eso es lo que hace que se tapan las coladeras. Vienen las inundaciones, vienen los problemas. Igual allá en la zona norte, la cuestión del drenaje que se encharca, mucho encharcamiento. También hay, para que tenga, hay varios puntos de riesgo, como es el área de Constitución Padre Mier, donde se inunda un pedazo ahí. También Constitución, antes de llegar a Gonzalitos, hay un encharcamiento también que está algo prolongado en esa área, para que tenga cuidado mañana. Igual Fidel Velázquez, como lo comentábamos, frente a hogares ferrocarrileros, ahí hay mucha inundación, Lick, también.
0: Sí, es cierto. También, y bueno, y en esa zona ya ves que la curva, luego de ahí a la altura de la calle, no me olvides ahí, bueno, cómo ocurren tantos choques, y cuando está el pavimento resbaladizo todavía mucho más.
16: Peor tantito, dijo aquel. Sí. Pero bueno, Lick, ahí solamente comentándoles que tomen su tiempo de traslado, su distancia con vehículo que le antecede, utilicen cinturón de seguridad. Recuerda que son 30 kilómetros zona escolar, 50 zona urbana. Y por favor, haga caso a la indicación de los oficiales. Asimismo, las personas utilizan los puentes peatonales para evitar accidentes del tipo atropello. Y como lo comenta aquí el mayor Andrés Mendoza, recuerde, artículo 51, fracción 3, olvídese el celular, atento al volante, dos manos al mismo, viendo hacia el frente, para evitar cualquier cuestión de accidente por alcance, etcétera, ya que un segundo basta para cometer un hecho vial al distraerse viendo el celular. Y también recordándole, operativo Brevoli, ahí con la ambulancia de Jesús Chiquito Chaires, para que estacione bien su vehículo. Y bueno, para pasar la cuenta aquí, la personal es @daz_fer, y sigue con Hugo Aranda Tamayo, Enfoque Monterrey, El Porvenir Radio. Soy Fernando Díaz, son dos choques, no me reportan lesionados afortunadamente.
0: Para tener mucho cuidado y sobre todo paciencia, porque estamos a mitad de semana, terminando el mes, y pues bueno, seguramente como es día de pago, muchos van a andar medio, no sé, con euforia.
16: Festejándole.
0: Sí, pues bueno, y a los que les toca la tanda.
16: Dijo un camarada, ajá, aventándose unas serpientes bien elásticas.
0: Sí, claro, pues digo, por el tema de ¿cómo se llama? De hidratarse, ¿verdad? Es por eso.
16: Del pago. Pero así bueno, es, oye, pero ¿qué bueno. le llevaron usted ahora?
0: Ah, de apenas te iba a decir, Adriana vino muy, muy tempranito, y me trajo un pan, es como un pastelito, ¿verdad, Adriana? Es que aquí está pasando acá. Es como un pastelito y es de chocolate. Y el día de ayer también me trajo uno así. No, hombre, dije yo, voy a desayunar tantito, voy a pellizcar el pastelito. No, hombre, me lo terminé todo.
16: Hombre, qué bárbaro, Lee. ¿Qué crees? Que hoy es miércoles de tortas.
0: Miércoles de tortas.
16: Luego, aquí viene un camarada de unas tortas sí, que le pone los aguacates.
0: Los aguacates. A ver, ya me está diciendo Adriana que a ver si un miércoles nos damos la vuelta para allá.
16: Ah, 5:30, sí, pero temprano porque el camarada llega como a las 9.
0: Ah, no, hombre, está bien. Adriana llega aquí a las 5 de la mañana. Y yo llego como a las 5:40, más o menos. Entonces, mira, venimos aquí y luego vamos para allá.
16: ¿De qué rumbo viene Adriana?
0: ¿De qué rumbo?
16: ¿Dónde vive?
0: Sí, que es para la zona norte. Sí, en la zona norte.
16: No, pues ahí el metro de volada, volada.
0: No, hombre, pero luego nos venimos para acá, desde aquí del centro, y aquí nos damos juntos, acabo que aquí queda que a como a 20 minutos, si no hay tráfico, ¿verdad?
16: Para ¿a pie?
0: Párate a pie. Oye, no, una vez me la aventé desde Pabellón, acá, desde Televisa, aquí a radio, caminando, aquí dejé el carro, dije, no, hombre, bien padre, no, casi 30 minutos.
16: ¿Ya le andaba?
0: Sí.
16: Pero bueno, no, ya está, ánimo, que tengan excelente día. Recuerde, no mezcle el alcohol con el volante para evitar tragedias contra terceras personas ajenas. Y ánimo, señores, buen día, buen miércoles.
0: Así es, que sea un muy bonito día. ¿Qué pasó?
16: Y ando muy contento porque la tanda.
0: Sí, ahorita me estaba con Andrés, te digo. Vamos a ir a saludarte.
16: Qué bárbaro. Usted va a ver el nopal cuando tiene una liga.
0: Y por las tortas también.
16: 5:30, ya está, órale, cuídense, buen día.
0: Igualmente, hasta luego, gracias. Oficial Fernando Díaz, de la Secretaría de Seguridad Pública y Vialidad del municipio de Monterrey. Anda billetudo. Ah, pues bien, a gusto. Vamos a ir a saludar. Adriana y yo vamos a ir a saludar a nuestro querido amigo. Bien, nomás. Saludos a los que les toca la tanda también. Los que tienen que pagarla. Ay, a los que van en el tráfico, por favor, mucha paciencia. Respiren. 7:54, corte. Volvemos.
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0: Continuamos con más información. Vámonos rápidamente con la maestra Jimena Rey porque ya está lista con el Enfoque Positivo.
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0: Maestra, te escuchamos. ¿Cómo estás? Muy buenos días.
1: ¿Qué onda? ¿Qué estás haciendo? ¿Estás donde estás? ¿Sí? Espero que sí. Oye, se me estaba ocurriendo que a lo mejor no has hecho algo con tu hogar y por eso lo sientes un poco pesado, agobiado. Llegas y dices, ay, otra vez, y las cosas te cuestan. Porque así como en algunas religiones hay bautizos, ¿verdad? Así como también en algunas culturas se bautiza un barco y tantas cosas, y cortas unos listones para inaugurar algo. Bueno, vamos a hacer un bautizo de la casa con decretos que ayuden a que esa casa, que es donde tú vives, te proporcione todo lo que tú quieras. Entonces te pones en tu casa adentro y dices, yo soy una casa feliz y todo lo que mora se siente feliz. Yo soy una casa próspera. Aquí solo entra la abundancia material, moral y espiritual. Porque yo soy prosperidad. Yo soy una casa sana. Aquí solo entra la salud perfecta. Y cancelo toda apariencia de enfermedad aquí y ahora. Yo soy una casa amorosa, porque en esta casa reina el amor y solo el amor prevalece aquí. ¿Te gustó? Ah, ¿quisieras tenerlo? Pues claro, lo voy a colocar en mis redes, así puedes decirlo cuantas veces desees. Y esto ha sido todo por hoy. Yo desde aquí te envío una constelación de energía positiva, brillante y vibrante. Que tengas un estupendo día. Gracias, gracias, gracias. Muchísimas gracias por escucharme.
0: Gracias, maestra, por platicarnos el Enfoque Positivo. Son las 7:59. Vámonos con Jessy, que ya está lista ahora con los deportes.
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0: Jessy, ¿cómo estás? Muy buenos días.
5: Hola, ¿qué tal? ¿Cómo están? Muy buenos días. Claro que sí, arrancamos con toda la información deportiva más importante. Y empezamos hablando de la selección mexicana, pues volvió a empatar bajo el mando de Rafa Márquez. El tricolor igualó 1-1 ante Perú este martes 29 de septiembre en el Sport Illustrated Stadium de Harbinson, Nueva Jersey. Perú tomó ventaja al minuto 26 con un gol de Jairo Vélez, pero México respondió apenas iniciando el segundo tiempo. Víctor Guzmán marcó al 49 con un remate de cabeza tras un centro de Denzel García. Para el defensa, Rayados fue su primer gol con la selección mexicana mayor. Guzmán además fue titular utilizando el dorsal número 4. Con este resultado, México suma 2 empates en sus primeros 2 partidos de la era de Rafa Márquez después del 1-1 ante Colombia. Y por otro lado, América Femenil golea 5-0 a León y termina la jornada 9 invicta. Y es que América Femenil terminó la jornada 9 con una nueva goleada. Y es que las Águilas derrotaron 5-0 León como visitantes y mantuvieron su paso invicto. Geise Ferreira marcó 2 goles, mientras que también anotaron Priscila de Silva e Irene Guerrero. Con este resultado, la América llega a 25 puntos, la mayor cantidad entre los 18 equipos de la Liga MX Femenil, mientras que Rayadas lidera el grupo A con 24 y Tigres suma 22. Por otro lado, Toluca Femenil responde con 4 goles y le gana 4-0 al Necaxa, y es que Toluca Femenil cerró la jornada 9 con una contundente victoria. Las Diablas derrotaron 4-0 al Necaxa en el estadio Victoria de Aguascalientes. La francesa Virginie Lesomer fue la gran protagonista al conseguir los 4 goles del encuentro en minuto 7, 50, 67, 84. Con el triunfo, el Toluca llegó a 19 puntos y permanece en la cuarta posición del Grupo A, detrás de Rayadas, Tigres y el Club Juárez. Y así quedaría la parte alta de la Liga MX Femenil. Y es que después de concluir todos los partidos de la jornada 9, Rayadas conserva el liderato del Grupo A con 24 puntos, seguida por Tigres con 22 y Club Juárez con 21. En el Grupo B está el América, que es líder con 25 puntos, mientras que Chivas tiene 18 y el Atlético San Luis 16. Esto confirma que después de 9 jornadas, Rayadas y América encabezan sus respectivos grupos, mientras que Tigres continúa segundo del Grupo A. El nuevo formato establece que los primeros 4 equipos de cada grupo avanzarán directamente a los cuartos de final. Hasta aquí un breve avance de toda la información deportiva más importante. Mi nombre es Yesenia Gauna. Los invito a que me sigan en mis redes sociales, como en TikTok, como yes-bajo-bagao. Así que no se despegue y continúa con Enfoque Monterrey y El Porvenir Radio. Que tenga un excelente día.
0: Igualmente, Jessy, gracias por la información. Son las 8:02, vámonos al corte y regresamos con los titulares de la segunda hora aquí en Enfoque Monterrey. Ya volvemos.
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0: Vámonos con los titulares de Enfoque Monterrey en esta mañana de miércoles 30 de septiembre. Son las 8:04, la temperatura 26 grados es la información. El cuerpo de un hombre en situación de calle fue localizado dentro de un socavón. Las autoridades ya investigan los hechos en el municipio de Guadalupe. La Fiscalía de Justicia inició una carpeta de investigación para esclarecer el caso de varias alumnas intoxicadas, aparentemente con cristal, en el interior de una escuela secundaria, esto en la colonia Martínez. También platicábamos que un guardia de seguridad lamentablemente murió luego de caerle un portón en la empresa donde trabajaba. Esto ocurre en el municipio de García. Un juez de control sentenció al exalcalde de Villaldama, Gonzalo Robles Rosales, a 4 años de prisión por delitos relacionados con el ejercicio ilícito del servicio público y afectaciones al patrimonio municipal. 2 hombres que se dedican al robo de transportistas en la región citrícola fueron detenidos por elementos de la policía de Allende. En la información local, como parte de la ampliación de los servicios digitales en beneficio de la ciudadanía, el gobierno del estado anunció la incorporación de 5 trámites, entre ellos de la Secretaría de Educación. ¿Y saben cuál? La boleta de calificaciones, que ya se podrá pedir a través de internet. Al presentar un balance de 5 años de trabajo al frente de Escobedo, el alcalde Andrés Mijes destacó la llegada de inversiones al municipio. Con la presencia de autoridades estatales y municipales, exgobernadores, legisladores y representantes de diversos sectores, el alcalde de Apodaca, César Garza, presentó su informe de actividades. El gobernador del estado, Samuel García, alertó a la población por las lluvias intensas que se van a presentar a partir del jueves. En información nacional, el Senado aprobó en lo general y en lo particular, a la vez que la tornó a los congresos estatales, la minuta de reforma constitucional que establece que quienes aspiren a la presidencia de la República, una gubernatura o la jefatura de gobierno de la Ciudad de México deben tener solo la nacionalidad mexicana. Ay, se me cae la pauta, espérenme tantito. Ahí está. La revelación de que agencias de seguridad de Estados Unidos analizan las acusaciones sobre presuntos vínculos de Andrés Manuel López Beltrán, hijo del expresidente López Obrador, con el crimen organizado y el contrabando de combustible, ocurre después de que se revelara que el empresario Jorge Amílcar Olán Aparicio fuera visto habitando un departamento en Suiza, según esta información que viene en la portada del periódico El Porvenir. El Pleno de la Suprema Corte determinó que el Congreso de Chihuahua debe armonizar con la Constitución Federal en materia de nepotismo electoral e incorporar la injerencia extranjera como causa de nulidad en una elección. En más información, la gobernadora de Chihuahua, Maru Campos, afirmó que la Suprema Corte le quitó a la reforma electoral estatal lo que a Morena le estorbaba para financiarse de dinero y usar para manipular elecciones. Fueron declaraciones que dio el día de ayer. El embajador de México en Estados Unidos, Roberto Lazzeri, defendió la aprobación de la reforma contra la doble nacionalidad en el Senado de la República y afirmó que representar al Estado supone obligaciones particulares para quienes deciden asumir las más altas responsabilidades públicas del país. En temas económicos, 8:08, a pesar de que se registra un alza en la producción de pollo y huevo, se observa una caída en el valor de dichos alimentos que aún no se refleja en los precios al consumidor. El dólar arrebató terreno al peso por 2º día consecutivo, estableció otro récord debido a las mayores tasas de interés en Estados Unidos y las tensiones en Medio Oriente, dijeron analistas. Temas internacionales. La Corte Suprema eliminó las restricciones a la compra de tierras por parte de extranjeros en Argentina, un asunto que ha provocado fuertes resistencias en la sociedad, al punto de que no ha podido ser tratado en el Parlamento. Colombia dispondrá de una megacárcel para los criminales más peligrosos del país, al estilo del mandatario salvadoreño Nayib Bukele, dijo una fuente de una entidad adscrita al Ministerio de Justicia. Estados Unidos anunció el martes un reforzamiento de sus sanciones contra Cuba, que incluye restricciones a las operaciones financieras vinculadas a la isla comunista, incluso para su sector privado. En los deportes, Tigres cerró este septiembre con apenas 3 goles recibidos en 4 duelos para con ello tener su mejor registro defensivo desde enero pasado, siendo eso en parte gracias al técnico Víctor Manuel Bucetich. Cam Schlittler y Ben Rice brillaron en la victoria de los Yankees de Nueva York por 9-0 sobre los Medias Rojas de Boston en el primer juego de la serie de comodines de la Liga Americana. En los espectáculos, Netflix publicó el tráiler oficial del documental de Matthew Perry, en el que se explorará la vida del actor mediante imágenes inéditas. Presley Gerber habría llegado bajo los efectos de alguna sustancia a la casa de rehabilitación donde murió. Es el hijo de Cindy Crawford. Personal del centro habría sido informado previamente que se encontraba en estas condiciones, de acuerdo con información publicada el día de ayer, que dice que este joven habría muerto por una sobredosis. En el pronóstico del tiempo, ya lo decíamos, a partir del día de mañana hay esta posibilidad de lluvias y va a estar todo el fin de semana en nuestra ciudad.
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Pues bueno, para todos los que van en el tráfico, tengan mucho cuidado, manejen con precaución. Oigan, y con esta canción, algo de los setentas, para ponerse de muy buen ánimo en esta mañana, miércoles, mitad de semana, y despidiendo, ya lo decíamos, este mes. Bien a gusto. Ah, qué bueno, sí, claro, despidiendo el mes de septiembre, como dice esta canción. Bueno, la canción dice que despedimos septiembre, pero se llama September. Ay, very good. Ahí para seguir disfrutando. Y a todos los que les hace falta, que necesitan ánimo. Día de pago el día de hoy. Cuiden el dinero, ¿eh? Exacto. Ahí el dinerito.

Saludos a los que van en calles y avenidas del área metropolitana. Están reportando varios hechos en esta mañana. Alfonso Reyes, en el municipio de San Pedro, para que tengan ahí precaución los que van a circular por este punto. También están con otro tipo de reportes. Dice aquí, es vialidad saturada en Avenida Alfonso Reyes y Ruiz Cortines en el municipio de Monterrey, también para que tengan mucho cuidado. Oigan, y dice que en Eugenio Garzazada, en la circulación hacia el centro de Monterrey, también hay tráfico para que tengan mucho cuidado. En Fidel Velázquez también hay complicaciones para circular ahí en este punto, para que tengan muchísima precaución todas las personas que también van por esa arteria. Y dice también Lázaro Cárdenas, en la zona sur del municipio de Monterrey, el tráfico está lento ahí en este punto. Así que, pues también, y no se desesperen, sobre todo manejen bien. Manejen tranquilos. Avenida Eloy Cavazos en Guadalupe, de oriente a poniente, también hay tráfico.

Oigan, y con esta canción, damos muy setenteros, pero vale la pena en este día, mitad de semana, miércoles, y también despidiendo el mes de septiembre, dándole la bienvenida mañana a octubre, con mucho ánimo, y esperemos que en temas políticos y en temas de la comunidad también venga distinto, porque ya lo decíamos, esta semana se empezó a mover todo, ¿eh? De aquí, no queremos decir que vaya rápido el tiempo, porque se va, se pasa, pero pareciera que ya vamos, pero bien encaminaditos. Vamos corriendo para el próximo año y las cuestiones político-electorales. Oigan, con esta canción nos vamos al corte 8:17. Quédense con nosotros aquí en este noticiero Enfoque Monterrey a través de 90.1 FM, porque tenemos mucho que platicar. Algunos de los informes de los alcaldes de la zona metropolitana, además recomendaciones con respecto a las lluvias y todo esto que se espera para los siguientes días. Así que quédense aquí en Enfoque. Ya volvemos.

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14: Continuamos con más información, son las 8:23. Vámonos con lo que ocurrió durante la madrugada en las últimas horas en la zona metropolitana de Monterrey.
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14: Y nos enlazamos con Karina Garza Ochoa, que ya está lista con la información. Karina, ¿qué tal? ¿Cómo estás? Muy buenos días.
15: Hugo, ¿qué tal? Muy buenos días. Una madrugada donde hubo hechos de inseguridad, situaciones de riesgo e incendios fue la que se registró en las últimas horas para amanecer hoy en Monterrey y su área metropolitana. El primero de los casos fue alrededor de las 9:30 de la noche en lo alto del Cerro de la Campana, entre las colonias Sierra Ventana y Altamira, donde se registró una balacera que quedó captada en cámaras de seguridad. Ahí se puede apreciar y escuchar el sonido de las balas. Fue una balacera que duró pues varios minutos y que despertó y pues intranquilizó a quienes viven en este lugar. Hasta el momento las autoridades estatales no han confirmado que ellos hayan realizado algún tipo de operativo en este sitio, ningún cateo o detención derivado de este hecho violento, por lo que no se descarta que haya sido un ataque entre grupos antagónicos de la delincuencia organizada. Tampoco se reportaron personas lesionadas en esta zona. Te digo que la única prueba que hay, pues es este video de una cámara de seguridad donde quedó grabado en audio, pues todo el estruendo de las balas que duró por varios minutos. Y en más hechos de inseguridad, en el municipio de Galeana, Nuevo León, en la zona de San Roberto, en la carretera Matehuala-Saltillo, justo a la altura del kilómetro número 132, fueron ejecutados dos hombres con armas largas. Esto fue alrededor de las 3 de la mañana. Se desconoce todavía la identidad de estos hombres y cuántas personas habrían perpetrado este crimen. Solamente se sabe que son dos víctimas y que los victimarios usaban armas de grueso calibre, ya que en el lugar fueron localizados castillos calibre .223, una situación que ya está siendo investigada por detectives de homicidios. Y regresando al área metropolitana de Monterrey, los que tuvieron guardia con mucho trabajo fueron otra vez los bomberos. El primero de los casos, pues, es en el municipio de San Nicolás de los Garza, donde un restaurante se incendió en el área de la cocina, y esto originó que las autoridades de Protección Civil Municipal y de bomberos de Nuevo León, pues, se movilizaran hacia la avenida Almazán y Felipe Villanueva en la colonia Lomas de Anáhuac. Por fortuna no hay personas lesionadas, se desconocen las causas del siniestro, pero se sabe que solamente empezó en el área de la parrilla de la cocina. Es un restaurante donde venden parrilladas, donde venden taquitos, y pues están investigando las autoridades las causas de este siniestro. Por fortuna, te digo, no hay personas lesionadas, solamente daños materiales. Y otro incendio más ahora fue en el municipio de Guadalupe, Nuevo León, donde en la colonia Infonavit Benito Juárez, pues fíjate que un camión que cargaba pacas de ropa, de esta ropa que se vende en los mercaditos rodantes, pues se incendió y se consumió toda la mercancía que llevaba este camión. Esto movilizó a los bomberos municipales de Guadalupe y a elementos de Protección Civil también de este municipio, quienes reportaron que el siniestro quedó controlado y no hubo personas heridas, solamente daños materiales. Ya están investigando si esto se debió a alguna falla mecánica o un cortocircuito. Lo cierto es que se perdió toda la mercancía que estaba siendo trasladada en este camión. Así las historias esta madrugada, una madrugada con muchas movilizaciones policíacas, con cuerpos de rescate pues movilizados a diversos siniestros y también autoridades investigadoras. Seguiremos atentos al avance de la información, a ver si la policía da más detalles más adelante, pues, de esto que cimbró el pánico durante la madrugada en el Cerro de la Campana por esta intensa balacera. Seguiremos atentos a esto y en caso de que haya algún reporte nuevo o actualizado, nos reportamos nuevamente. Muy buenos días.
14: Buenos días, gracias Karina Garza Ochoa con esta información de lo que ocurrió durante la madrugada y platicándonos acerca de esto, ¿no? Sobre todo las movilizaciones, y si hay alguna actualización, regresamos con ella. Son las 8:27, vámonos a temas locales. Hay mucho que platicar, sobre todo hablando del día de ayer, varios informes de alcaldes de la zona metropolitana de Monterrey.
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14: 8:27, y al presentar un balance de 5 años al frente de Escobedo, el alcalde Andrés Mijes destacó la llegada de 85,000 millones de pesos en inversión, la generación de 26,500 empleos y una reducción en delitos como homicidio doloso y robo a negocio. Durante su informe de resultados, realizado en el Teatro Digital Fidel Velázquez, Mijes señaló que entre 2023 y 2025

29 y con más de 700 días en el primer lugar nacional en percepción de seguridad, el alcalde Mauricio Fara presentó los resultados de sus primeros dos años de administración en San Pedro, donde destacó avances en seguridad, infraestructura, movilidad y atención social. En materia de seguridad, señaló que el municipio mantiene el primer lugar nacional en percepción, además de registrar altos niveles de confianza y efectividad de su policía municipal. Destacó la incorporación de 105 patrullas, más de 300 cámaras, 20 torres de vigilancia y 350 cámaras corporales conectadas al C4. También informó una reducción de 30% en los robos y la cifra de homicidios más baja de los últimos 10 años. La alcaldesa de Juárez, Mónica Yervides Acosta, presentó su segundo informe de gobierno en el que destacó avances en seguridad, infraestructura, movilidad, servicios públicos y atención social. Durante el acto, acompañada por el gobernador Samuel García y funcionarios estatales y municipales, señaló que el municipio ha avanzado en el ordenamiento y atención de sus principales rezagos. En infraestructura y movilidad, informó la intervención de 18 kilómetros de vialidades, 210 mil metros cuadrados de carpeta asfáltica, 6,000 metros cuadrados de concreto hidráulico y la reparación de 8,460 baches. También se construyeron más de 4.1 kilómetros de banquetas, se instalaron 54 reductores de velocidad y 51 cruces peatonales. En seguridad, reportó una disminución de 60% en homicidios y de 46% en delitos patrimoniales. La corporación municipal incorporó, dijo, 35 nuevas patrullas para alcanzar 104 unidades y un estado de fuerza de 581 elementos, además de una red de más de 140 cámaras de videovigilancia distribuidas en 34 puntos de monitoreo. En materia social y de servicios, el municipio entregó 8 espacios de unidad, retiró más de 2,285 toneladas de residuos voluminosos, plantó 5,550 árboles, entre otros. 8:31, el alcalde del Carmen, Gerardo de la Maza, presentó su segundo informe de gobierno en el que destacó avances en obra pública, servicios, seguridad y desarrollo social. Ante el crecimiento poblacional que registra el municipio, en obra pública informó una inversión superior a 76 millones de pesos con la rehabilitación y pavimentación de vialidades como Buenavista, Paraíso, Fidel Velázquez y Antares, que representaron más de 38 mil metros cuadrados de carpeta asfáltica. También destacó el desasolve de 8,230 metros cuadrados de arroyos y canales y el inicio de la primera etapa de la carretera Laguna de San Miguel con una inversión de 50 millones de pesos. En servicios públicos señaló que se atendieron 3,775 reportes de alumbrado con una cobertura del 95%, mientras que la recolección de basura alcanza 36,350 toneladas anuales. En seguridad destacó que el Carmen se encuentra entre los municipios con mayor reducción de homicidios dolosos en Nuevo León. En desarrollo social resaltó el trabajo del DIF municipal, que durante el periodo entregó 357,000 desayunos escolares, 33,795 comidas a adultos mayores y personas en situación vulnerable, además de 6,428 despensas y 1,150 traslados a hospitales de Monterrey. Al finalizar, de la Maza agradeció el respaldo de autoridades estatales, integrantes del ayuntamiento, funcionarios municipales y especialmente a los habitantes del Carmen por la confianza depositada en su administración. Son las 8:32. Vámonos al corte y regresamos. Tenemos más que platicar en el noticiero Enfoque Monterrey en este miércoles. Ya volvemos.

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7: Ya regresamos, tenemos más información, son las 8:36, vámonos en este momento al pronóstico del tiempo. Hay que saber las condiciones que se esperan el día de hoy, terminando el mes de septiembre, mitad de semana y aparte, recibiendo octubre con lluvias.
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7: Y pues sí, ya platicábamos con respecto a esto, el tema de las precipitaciones, para tener mucho cuidado, digo, disfrutar las lluvias, pero también tener precaución, porque al menos para el día de hoy se espera formación de tormentas por la tarde, estar brumoso con una máxima de 35, vientos de 10 a 15 kilómetros por hora, 40% de probabilidad de lluvia, humedad 63%, el índice UV 9 de 11, el amanecer se reportó a las 6:32, la puesta del sol a las 18:28, por la noche espera que esté nuboso, brumoso con una mínima de 24, humedad 76%, la salida de la luna a las 21:19, la puesta de la luna a las 10:39, estamos en una gibosa menguante. Para el día de mañana, jueves e iniciando el mes de octubre, se esperan lluvias por la tarde en un 82%, con una máxima de 31 y una mínima de 22 por la noche. Para el viernes también, lluvias y truenos en un 88%, una máxima de 24 y una mínima de 21. Igual el fin de semana, el sábado con 26 de máxima, 21 de mínima y también lluvia. Porcentaje de esta probabilidad 85%. El domingo, una máxima de 25, una mínima de 21, también con la posibilidad de lluvia, al igual que lunes, martes, miércoles y jueves de la siguiente semana, según lo que dan a conocer estos modelos de meteorología. Oigan, Protección Civil de Nuevo León está haciendo una alerta porque dice que el frente frío número 1 va a ingresar al norte de la República Mexicana y va a interactuar con una circulación ciclónica y una vaguada en altura, favoreciendo condiciones de inestabilidad y un incremento en el potencial de lluvias. Para Nuevo León se prevé el desarrollo de precipitaciones a partir del día de hoy, principalmente en la región norte, extendiéndose de manera gradual hacia otras zonas del estado. Los acumulados más significativos continúan entre los días jueves primero al sábado 3 de octubre, con mayor concentración en las regiones norte, citrícola y metropolitana. Los acumulados que se esperan desde el día de hoy hasta el 3 de octubre en la región norte, 75. En la región oriente, de 50 a 75. En la región citrícola, 75. La región metropolitana, 75. Región montañosa, de 25 a 50. Y la región sur, de 50 a 75. Las lluvias podrían presentarse acompañadas de actividad eléctrica y ráfagas de viento moderadas a fuertes. Entonces, ¿qué recomendaciones da Protección Civil a toda la comunidad? ¿Es Protección Civil del Estado? Pues bueno, evitar cruzar ríos, arroyos, vados o zonas inundadas, tanto a pie como en vehículo. Conducir con precaución y reducir la velocidad ante la lluvia intensa o la baja visibilidad. Retirar o asegurar objetos que puedan ser desplazados por las ráfagas de viento. Evitar permanecer cerca de árboles, anuncios, estructuras u objetos que puedan caer durante las rachas de viento. En zonas de ladera, mantenerse atentos ante posibles deslaves y desprendimientos de material. Mantenerse informados a través de fuentes oficiales. Es lo que dan a conocer con respecto a esto que se espera para estos días y de parte del Servicio Meteorológico Nacional, de Conagua y de Protección Civil de Nuevo León. Ya decíamos también que esto va a estar para el día de hoy, jueves, viernes, sábado, domingo y también la siguiente semana. Así que hay que tener mucho cuidado con respecto a las lluvias, lo decíamos, pues disfrutarlas así tal cual, pero también tener cuidado con estas condiciones. La temperatura en este momento en el centro de Monterrey está en los 25 grados, son las 8:40.
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7: Oigan, y ya que estamos hablando de las lluvias y la alerta que dieron a conocer las autoridades, el gobernador del estado hizo un llamado a tener mucho cuidado, a mantenerse informados a través de Protección Civil, como lo decíamos ahorita, para evitar desgracias que lamentar. Esto ante las lluvias intensas que se van a presentar aquí en Nuevo León. Son las declaraciones del gobernador del estado. Insistimos que tengan mucho cuidado, que estén atentos, por ejemplo, aquí en Enfoque Monterrey, en los cortes informativos, en este noticiero que es tempranito y también en el de la 1:00 p.m, estaremos comentando cada una de las recomendaciones y lo que vaya ocurriendo, también a través de las redes sociales. Pueden seguirnos en X, en el Instagram y en el Facebook, y ahí estamos actualizando de todo lo que vaya ocurriendo, que esperemos que sean lluvias nada más y no se presente ninguna situación mayor, pero este es el exhorto que hizo el gobernador del estado. Escuchemos.
8: También aprovecho para alertar, vamos a estar subiendo hoy desde Protección Civil, que vienen lluvias muy fuertes al noreste, es decir, a Nuevo León. Esperamos lo más fuerte entre jueves y sábado. Obviamente en Nuevo León siempre son bienvenidas las lluvias. Desde que tuvimos la crisis, para Nuevo León son una bendición. Sin embargo, sí podría darse una fluctuación entre el huracán Polo, que va a entrar a México, una onda fría que viene de Estados Unidos y mucha humedad que viene del Golfo. Eso puede generar no solo tormenta, lluvia muy fuerte e intensa, sobre todo viernes y sábado. Por eso quiero alertarlos, que estemos alertas de las medidas de Protección Civil para también evitar tragedias en Nuevo León.
7: Para evitar tragedias, es lo que dice el gobernador del estado. Y ahorita escuchamos, estaba yo comentando información que da a conocer Protección Civil de Nuevo León. Entre eso dicen que con estos cambios en las condiciones meteorológicas es importante saber cómo se van a presentar, y es que las precipitaciones podrían alcanzar volúmenes muy importantes dependiendo de cada zona del estado. Entonces, están pidiendo estar atentos, ahorita lo decíamos, y pues bueno, es que habría también fuertes vientos, actividad eléctrica y caída de granizo. Es importante estar alertas, es lo que dicen desde Protección Civil de Nuevo León. Son las declaraciones de Eric Cavazos, titular de la corporación.
9: Hola, amigas y amigos de Protección Civil, hoy martes 29 de septiembre estamos desde nuestro centro de operaciones monitoreando las condiciones meteorológicas para esta semana. Recuerden lo que les hemos dicho: la entrada de un frente frío, el primero de la temporada, de muchos, de prácticamente 60, este es el primero que se presentará a partir de este jueves. Si estamos viendo las condiciones que puedan estar presentándose a partir de la tarde, noche de este jueves, por lo cual recuerden mucha importancia cuando vamos a manejarnos, pues a ríos, arroyos, vados, y siempre mucho cuidado con nuestros menores, no dejarlos salir en caso de que esté lloviendo cerca de los arroyos, de los ríos, de los canales. Y bueno, se esperan lluvias de moderadas a fuertes. ¿Dónde? Monterrey, su área metropolitana, también en la zona norte de nuestro estado, en la zona citrícola, en la poniente, prácticamente todo el estado. ¿Cuándo estará esto? Jueves, viernes y parte del sábado. Recuerden, cuídense mucho y todos y todos somos Protección Civil.
7: 8:44 y ante este pronóstico, Protección Civil de Santa Catarina contempla restringir el acceso al Parque Ecológico La Huasteca a personas que pretendan realizar actividades recreativas. De acuerdo con una fuente consultada, la Corporación Municipal analiza negar el ingreso al parque durante los periodos de mayor precipitación como medida preventiva ante posibles riesgos para los visitantes. El acceso sería únicamente para residentes de la zona, mientras que elementos de Protección Civil van a realizar operativos preventivos ante las condiciones meteorológicas que se esperan durante los próximos días. En tanto, a senderistas, escaladores, ciclistas y personas que busquen realizar actividades deportivas, culturales o recreativas, se les negará el acceso como medida preventiva y de seguridad. Tampoco se permitirá el ingreso de vehículos tipo racer, cuatrimotos ni motocicletas. El pronóstico señala este sistema frontal y los acumulados, por lo que recomendaron extremar precauciones. 8:45 y para reducir riesgos de encharcamiento e inundaciones, el municipio de Guadalupe reforzó el mantenimiento de su infraestructura pluvial ante el pronóstico de lluvias asociado al ingreso del primer frente frío de la temporada. Las acciones incluyen el desasolve y retiro de residuos en rejillas pluviales de distintos sectores, con atención prioritaria en puntos donde suele registrarse acumulación de agua durante precipitaciones. José Santos Valdés, secretario de Servicios Públicos, informó que las cuadrillas municipales ya realizaron trabajos en sectores como Cerro Verde, además de mantener vigilancia en otros puntos de la ciudad. Explicó que el mantenimiento de la red pluvial forma parte de las labores permanentes del municipio. Son declaraciones del funcionario de este municipio.
10: Durante la contingencia, durante el periodo de la lluvia como tal, tenemos las cuadrillas en 24 horas, los 7 días a la semana. ¿Por qué? Porque aún y cuando hayamos limpiado las rejillas o el agua va a arrastrar basura hacia las rejillas que las va a tapar, entonces tenemos que tener cuadrillas que las estén destapando durante la lluvia para que el agua pueda fluir y que evitar inundaciones.
7: Y también en el municipio de San Nicolás, ante el pronóstico de lluvia, se reforzaron los trabajos de limpieza y desasolve de la infraestructura pluvial. Personal de diferentes secretarías se han sumado a los operativos de limpieza con el objetivo de mantener despejadas las rejillas y evitar que la acumulación de basura y asolve afecte el funcionamiento del sistema pluvial. Son las 8:46, vámonos al corte y regresamos. Tenemos más que platicar en esta mañana aquí en Enfoque Monterrey. Ya volvemos. We'll

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13: Así es, continuamos con más información. Son las 8:50. Vámonos con temas viales con Karina Garza Ochoa, que nos va a platicar cómo está el tráfico en esta mañana. Karina, ¿qué tal? ¿Cómo estás? Muy buenos días, te escuchamos.
14: ¿Qué tal? Muy buenos días. Este es un reporte de la vialidad al momento. Fuerte carga vehicular sobre Avenida Constitución, ya que justo antes de llegar al puente de Félix U. Gómez se registra un percance vial que está generando que el tráfico en esta zona esté a vuelta de rueda. Extreme precauciones. Ya están ahí las autoridades atendiendo este percance, pero pues esta situación está generando tráfico de sobremanera en la ya tan complicada y transitada arteria. Otro accidente más en Avenida Rómulo Garza, justo antes de llegar a Churubusco, por ahí, por esta zona donde se encuentra una pensión de grúas, donde se llevan los carros al corralón. Bueno, pues en esta zona, en el municipio de San Nicolás de los Garza, sobre Avenida Rómulo Garza, hay otro percance vial. También ya están ahí los agentes de movilidad de San Nicolás de los Garza. Y pues mucha carga vehicular, como todos los días, en Avenida Gonzalitos, en Avenida Morones Prieto, en San Pedro Garza García, bajando por Gómez Morín, y también para ingresar al municipio de San Pedro Garza García por el túnel de la Loma Larga. La carga vehicular ya se empieza a presentar a esta hora de la mañana. Este miércoles, con una mañana nubladita, tenga mucho cuidado a la hora de conducir, extreme precauciones, utilice el cinturón de seguridad, evite distraerse con el celular mientras conduce y manténgase al pendiente del reporte meteorológico de las próximas horas, porque a partir de hoy se esperan cambios importantes en el clima que se permanecerán durante el resto de la semana. Este es mi reporte. Muy buenos días.
13: Buenos días, gracias Karina Garza Ochoa por esta información, precisamente de cómo está el tráfico en esta mañana de miércoles. 8:52, vámonos con más temas. La Universidad Autónoma de Nuevo León reconoció la formación académica de 250 nuevos doctores, quienes recibieron el máximo grado de estudios tras concluir algunos de los 40 programas de posgrado impartidos por 20 facultades de la institución. Durante una sesión solemne del Honorable Consejo Universitario, celebrada en el Teatro Universitario del Campus Mederos, el rector de la UANL, Santos Guzmán López, destacó que alcanzar el grado doctoral representa el cierre de una etapa de preparación, pero también el inicio de una responsabilidad vinculada con la generación de conocimiento y su aplicación en beneficio de la sociedad. Guzmán López indicó que la formación doctoral proporciona herramientas para analizar problemas complejos, plantear soluciones sustentadas y generar nuevas perspectivas en ámbitos como la educación, la salud, la innovación y la protección del medio ambiente. En este sentido, llamó a los nuevos doctores a aprovechar el conocimiento adquirido para responder a los cambios científicos, tecnológicos y sociales. La ceremonia también destacó la colaboración internacional entre la UANL y la Universidad Católica de Cuenca, Ecuador. Una delegación encabezada por el rector Agustín Borja Pozo acompañó el acto en el que 29 académicos de la institución sudamericana recibieron su título doctoral de la Universidad Autónoma de Nuevo León. La entrega de grados se realizó en dos fases, los días 11 y 18 de septiembre. En representación de los graduados, María Cristina Díaz Salazar, de la Facultad de Ciencias Políticas y Relaciones Internacionales, señaló que el doctorado es resultado de años de estudios y perseverancia, además del respaldo de familiares y profesores. 8:54, tenemos más información, y tras el cierre del proceso interno para definir la coordinación de la defensa de la Cuarta Transformación en Nuevo León, Manuel Guerra Cavazos externó su reconocimiento a compañeras y compañeros que participaron en la contienda partidista. En un mensaje difundido a través de sus redes sociales, Guerra Cavazos destacó el desempeño de los aspirantes Andrés Mijes, Tatiana Cloutier, Judith Díaz, Felipe de Jesús Cantú y Waldo Fernández durante la jornada de selección. De igual forma, dedicó una felicitación especial a Clara Luz Flores por obtener la designación como coordinadora. El político neolonés enfatizó el camino compartido en causas previas junto a Flores Carrales y aseveró que ha llegado el momento de consolidar la transformación en la entidad. 8:54 en información de actualidad. Con el objetivo de facilitar los trámites fiscales y promover la cultura contributiva, el Servicio de Administración Tributaria, encabezado por Antonio Martínez, puso en marcha el despliegue de 45 módulos itinerantes en 21 entidades del país. Esta iniciativa busca atender a 4.500 contribuyentes y llevar a cabo 9.400 gestiones del 28 de septiembre al 2 de octubre. Unidades móviles distribuidas en 35 municipios permiten a los ciudadanos realizar trámites clave sin necesidad de cita previa, tales como la inscripción al Registro Federal de Contribuyentes, la generación o renovación de la e-firma y la expedición de la constancia de situación fiscal. Son las 8:55, ya estamos en la parte final. Oigan, pueden ingresar a nuestra página web, enfoquemonterrey.com.mx, porque ahí hay información importante y en redes sociales también está el video, y es que un joven habría burlado la seguridad de la estación Talleres de la línea 1 del metro para ingresar a la zona de vías y grafitear uno de los vagones que se encontraban detenidos en las instalaciones. Este hecho ocurrió en la estación ubicada sobre Avenida Aztlán, en la zona de San Bernabé, donde el joven fue captado caminando un costado de las vías hasta acercarse a uno de los vagones. En las imágenes difundidas en redes sociales se observa cómo posteriormente saca una lata de pintura en aerosol color dorado y comienza a realizar trazos sobre la unidad. El video lo pueden encontrar en el Instagram de Enfoque Monterrey para que lo sigan y se enteren de esta y más información de actualidad. 8:56, parte final de este espacio. Vámonos con Yesenia Gauna y está lista con los deportes.
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13: Adelante, Jessy, te escuchamos. Muy buenos días.
5: Hola, ¿qué tal? ¿Cómo están? Muy buenos días. Claro que sí, continuamos con más información y ahora hablemos de los Padres de San Diego, pues comenzó con autoridad su participación en la postemporada de las Grandes Ligas. Y es que los Padres derrotaron 8-0 a los Chicago Cubs. Esto en el primer partido de la serie de los comodines de la Liga Nacional. El mexicano Michael King fue protagonista desde la lomita, lanzó 7 entradas sin permitir cualquier carrera y solamente recibió un hit, además de ponchar a 8 bateadores. En la ofensiva de San Diego conectaron cuadrangulares Fernando Tatis Jr., Manny Machado y Sanders Bogarts. Con la victoria, los Padres necesitan solamente un triunfo más para avanzar a la serie divisional. Por otro lado, los Yankees humillan 9-0 a Boston y se ponen a un triunfo de avanzar. Y es que los Yankees también arrancaron ganando su serie de comodines, y es que Nueva York derrotó 9-0 a los Boston Red Sox en el Yankee Stadium. El pitcher Cam Schiller tuvo una actuación dominante, trabajó 6.1 entradas, permitió únicamente 3 corredores y ponchó a 10 bateadores. En ofensiva, Vern Rice conectó 2 cuadrangulares y produjo 6 carreras, incluyendo un gran slam en la octava entrada. Con el resultado, Yankees tomó ventaja de 1-0 en una serie al mejor de 3. Y Chicago White Sox da la sorpresa, y es que vence 6-3 a Houston. Los Chicago White Sox sorprendieron a los Astros de Houston al derrotar 6-3 como visitantes en el primer encuentro de la serie de comodines de la Liga Americana. El novato Colson Montgomery conectó un cuadrangular en su debut en postemporada. Chicago construyó ventaja desde temprano y terminó llevándose el primer juego. Houston, que ganó la división oeste de la Liga Americana, quedó obligado a ganar el segundo encuentro para evitar la eliminación. La derrota significó además la octava caída consecutiva de Houston en playoffs como local, de acuerdo con el Major League Baseball. Y en otra información, Fernando Alonso confirma que seguirá en la Fórmula 1 el 2027, y es que Fernando Alonso seguirá compitiendo en la Fórmula 1, y es que Aston Martin anunció oficialmente que Alonso continuará con el equipo durante la temporada 2027 acompañado por Lance Stroll. La renovación termina con incertidumbre sobre el futuro del piloto español, quien ya había dejado abierta la posibilidad de decidir después de evaluar sus opciones. Aston Martin mantendrá así sin cambios su alineación de pilotos para el 2027. Y en otra información, la Premier League declara al Manchester City culpable de infracciones financieras, y es que la Premier League confirmó este martes una resolución histórica relacionada con el Manchester City. Una comisión independiente encontró al club culpable de los cargos relacionados con graves incumplimientos de las reglas financieras de la Premier League durante el periodo comprendido entre las temporadas 2009-2010 y 2017-2018. La propia Premier League informó que la comisión encontró, entre otros elementos, contratos considerados físicos o simulados, información financiera incorrecta y violaciones relacionadas con los límites de gasto. El Manchester City rechazó las conclusiones y anunció que apelará, y las sanciones todavía no están determinadas. Hasta aquí toda la información deportiva más importante. Mi nombre es Yesenia Gauna. Los invito a que me sigan en mis redes sociales, como en TikTok, como Yes-Vagao. Así que no se despegue y continúen en Enfoque Monterrey y El Porvenir Radio. Que tenga un excelente día.
13: Igualmente, gracias Jessy por esta información. Ya nos vamos, gracias por acompañarnos en esta mañana aquí en Enfoque Monterrey. Les recuerdo que a la 1:00 p.m. pueden escuchar la segunda edición de estos espacios informativos y seguirnos en redes sociales, porque muchas de las notas que no alcanzamos a incluir aquí en el noticiero se presentan en redes sociales, el Facebook, también en Instagram y en la cuenta de X. Gracias mi estimado Ricardo Garcés en los controles, Priscila Estrada en la producción. Yo soy Hugo Aranda Tamayo. Cuídense mucho, sean felices, disfruten este día y mañana aquí a las 7 nos escuchamos. Que tengan un excelente miércoles.

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0: ¡Eso! ¡Así comenzamos! El show cómico, mágico, musical de Tirando Chopo. Con su amigo Rodrigo Lara el Rorro, ¿eh? Baile y baile, mira, ¿no? De carretilla, motoneta. Bailando así, bien así, va, como que cuando andas bien chuki, va. Porque la raza cuando de repente se avienta una acá, anda, dice que medio chuki, la hacen así, va, Richie, así. Go, así como el Pancho. ¿Qué onda, loco?
1: ¿Y qué tiene?
0: What are you name is it? ¿Cuál es tu nombre? ¿En qué la gira? Estamos a miércoles 30 de septiembre. Pues ya se nos va el mes de septiembre, mi Richie. En un abrir y cerrar de ojos. Voy a decirte, Richie, ya estamos en diciembre, Richie. ¿Para cuándo ya la sutil iba? Ah, no, eso es el mayo. ¿Para cuándo ya el, cómo se le llama, mi Richie? ¿Lo que dan? Richie, ¿para cuándo el aguinaldo? No, es que el tiempo se pasa volando. Sí, se pasa volando. No, no, a mí el dinero no me sobra, Richie. No, ayer me gasté una feria. La llanta ya no jaló, Richie. Metí la refacción, pero estaba media castoreada también. Entonces ya pedí una, la pedí fiada. Me va a salir 1800, pero pedí, la pedí a 2 años.
2: ¿Qué?
0: O sea, que voy a abrir un poquito. Por quincena. Pero sí la tengo que cambiar y todo ese rollo. Hoy me tuve que venir en camión. Oye, ¿cómo batallé en camión, Richie? Si en carro o en camioneta me vengo a las 6 de la mañana a mi casa, hoy me tuve que venir a las 5 de la mañana. Para poder llegar aquí a las 7:30. Pero bueno, estamos en este miércoles 30 de septiembre. Ya se nos va el mes patrio, viene el mes de octubre. La verdad, quiero que este mes de octubre sea un mes de mucha salud, sea un mes de mucho trabajo, sea un mes que todo nos salga súper bien. Eso lo deseamos y vamos a decretarlo. Todos juntos, cuando queremos algo para bien, hay que decretarlo. Recuerda que hay que tener fe y hay que decretarlo para que todo nos salga bien. Ricardo Garcés está de aquel lado. De este lado, su amigo, pasó, servidor, mijo? El Rorro. Me encanta eso, Richie. A ver, otra vez.
3: ¿Qué pasó, mijo?
0: ¿Qué pasó, mijo? Se escucha bien bonito eso, bien padre. ¿Quién es la señora, tú, Richie?
3: ¿Eh? ¿Qué te importa?
0: No, es que se escucha. ¿Qué pasó, mijo?
3: Yo soy amargada porque ustedes mamá.
0: Mira la otra, mira la otra señora.
3: Y si no van a comprar, mejor sálganse de mi envidia.
0: Señora,
3: mejor
0: es que.
3: Sálganse.
0: Es que usted viene enojona y luego vende los toppers así bien feos. ¿Y pues,
1: qué tiene?
0: Pues así, obviamente uno tiene que, como cliente va, quiere decirle qué onda.
1: ¿Quién te metió licho?
0: Nadie, señora, mejor voy con la pregunta. Ahí va la pregunta del día de hoy. A ver, raza. Ahora que me endeudé, ¿qué debo hacer cuando estoy endeudado? ¿Qué debo hacer cuando estoy endeudado? ¿Qué debo de hacer, raza? ¡Deme opiniones! Ah, no, esta es pregunta, ¿verdad? Deme la respuesta. ¿Qué debo hacer cuando estoy endeudado? Manda la respuesta al 8-116-116-91. Esa es la pregunta, la respuesta tú la tienes. Y vamos a iniciar con esto. Aquí está Tribal Monterrey. 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

0: Dice por acá, Rorro, buenos días. ¿Qué onda, compadrito? ¿Ya almorzaste? Fíjate que no, pero me acabo de aventar una... Es una manita, ¿no? Creo que así se le llama. No sé, no conozco mucho.
1: ¿Qué?
0: Conozco algunos, pero no conozco muchos tipos de panes, ¿no? Pero, por ejemplo, el marranito, pues ese es inconfundible. Hay unos que le llaman pastelito o bombón, mi Richie, ¿verdad? De las dos maneras es lo correcto. Yo lo conozco como bombón. Pásame un bombón de esos, ¿ah? Que tiene toda la harina y arriba nomás trae le ponen ahí algo así dulce, ¿no?
2: Ay, papá.
0: Conozco también la concha, ¿cómo no? Las donas. ¿Qué otro? El ojo de pancha, ¿no? Que ese también, mucha gente lo conoce. Pero bueno, me aventé una manita que traía como que cajeta adentro. Riquísimo con un cafecito como estoy tomando ahorita. No. Ese va a ser mi desayuno o mi almuerzo. Oiga los mensajes del público, ¿qué dice la raza?
3: El panadero
0: con el pan. El panadero con el pan.
4: Qué argüendero.
0: ¡Ey!
3: ¡Excelente mañanita! ¡Excelente! ¡Fin de mes! Y mis mejores deseos para toda la racita que escucha La Ranchera 90.1 con el Rorro en Tirando.
4: ¡Qué argüendero!
0: ¡Que soy yo! Cada que escucho esa canción del panadero con el pan, me acuerdo de la película. No, buena cura con esa película de Tintamba. Sale Don Ramón. No, pues salen todos. Dice, buenos días, Rorro. Mando saludos para toda la bandera acá de JJ Forza. Dice, en cadereita. Dice, a cajas y remolques para el flaco, el ñor. Así, el Nor, el Junior y el Justin. Y también para el Chaparro acá de limpieza. Y el Manuel Alanis, mi Rorrey, por favor, ahí está el saludo. Dice Rorro, manda un saludo para la nana de que venimos aquí escuchándote en la estación. Para que vengan escuchando lo mero bueno. Órale, ya está, gracias. Voy con otro audio.
5: ¿Qué onda, Rorro? Aquí presenta el cejón.
0: ¿Qué pasó? ¿Qué pasó,
5: cejón? Vamos a juntarnos y a decretar que ya no se abate Rorro para que se cumpla.
0: ¡Ah, qué bañado! Acuérdate que todo lo que hacen por mí es por agradecimiento. Dice salud para el loquillo de acá de Alvarado y Alcano, el capibara que cumple años acá de la Teófilo Salinas. Vamos con otro audio del raza.
6: ¿Qué debo hacer con las que vienen de Udado? Pues ir con mi compadre Heriberto Silva y el primo que ahí también están hasta el tronco, ¿eh? Por todas partes. Y en el jale salen en rojo, cada rato los de
7: vuelta. La solución para cuando uno está endeudado es ponerte a jalar.
0: Ponerte a jalar, sí, o sea que... Pues no me queda más que ahorita saliendo de aquí a las 6 de la tarde, va a buscar... un hermano mío tiene una tienda, ¿vale? ¿Qué onda? Dame champú, ¿no? Ahí de paqueterito.
8: ¿Qué tal? Buenos días, Rorro. Para donas, las del guardián.
0: Las del guardián, no. Y lo más cuando lo ves, al vato caminar rumbo a la camioneta con la cajita. Sí, porque no piensen mal. Es que la raza es mal pensada, Richie.
9: Qué raro, siempre andas de hambriado.
0: ¿Ay?
9: Siempre andas de hambriado.
0: Pero hambriado, ¿por qué?
4: ¿Quién te metió, Licho?
0: Ahora resulta que no puedo tomar café, comerme un pan, porque ya dice este vato que ando hambriado. Dice, buenos días, mi Rorro, saludos. Oye, Rorro, ¿la dona o la vendes? Chido el programa. No, pues el guardián, hay que preguntarle al guardián. No, el guardián la regala. Y en la unidad móvil se va. Y mañana, que por cierto, sale mañana.
10: Parte del tigre parreño.
0: ¿Qué pasó, mi tigre?
10: Oye, ese pan que dices tú, bueno, allá en mi pueblo, en Parras de la Fuente Coahuila, hay uno que está ahí, es como un pastelito, pero trae nomás una embarrada de betón arriba.
0: Ándale, esa, ese es.
10: Y lo demás es por un migajón. Allá le decimos ahogaperros.
0: Ahogaperros.
10: Se ahoga con el puro migajón. Y también hay muchos ojos de buey.
0: No sé si la raza haga lo mismo que yo. Dice, buen día, compadre. La pregunta que haces, la respuesta es desendeudándote. Órale, ya está. No sé, ustedes cuando comen un bombón, no sé si lo empiezan por abajo y luego terminan arriba, Richie. Yo lo empiezo siempre por abajo, me como primero el migajón. Y ya lo voy haciendo más chiquito. Y ahora sí, lo de arriba lo disfrutas más. Ey.
8: Cuando estás endeudado, ¿qué tienes que hacer? Que se preocupen a los que les debes.
0: Exactamente, pues sí.
11: Compadre, pues
1: si andas buscando la solución, pues ve con tu hermano y pídele prestado también, porque
0: al
1: cabo nunca le vas a pagar.
0: ¿Qué? No, no, no, no, pero voy a ir a bueno, voy a ir a Jalapa para sacar lana.
2: Bueno, oye, una duda. Hey. ¿Por qué el guardián ya trae la dona chopeada? ¿Por qué?
0: Es que, ¿sabes qué? Creo que ayer llovió un poquito ahí donde andaba. Creo yo. Eso, no sé, hay que preguntarle cuando venga.
11: Y Rorro, tú estás bueno para los sultanes. Hey. No, eres el mejor bar de todo Nuevo León.
0: A ver, pero dime por qué. Dime por qué. Es que nomás dicen, pero no dan contexto. Dice Rorro, si regalas boletos de Bronco. Ayer dijo Moroco que ibas a regalar en los corridos. Y los... No, sí, sí estuve. Ayer no. Regalé antier. Antier, y ayer le tocó a Morocco regalar boletos. Dice, buenos días, quiero unos boletos para Bronco, Bronco, Bronco, Bronco, que se presenta esta semana, Richie.
12: ¿Sí, sí, que el Rorro? ¿Sí, me quedo en la silla? ¿Cómo me lo siento?

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0: Oye, ahorita que estaba checando unas cosas ahí en el celular, me apareció un reel de... De la canción de los Babies, la de Solo para Enamorados, mi Richie. No, me entró una nostalgia. Richie se la acuerda porque pues no es de la época, ¿no?
1: Pero, ¿has agüitado?
0: Pero es que esa la tocaba, Richie, cuando ibas a un 15 años. Se ponían a ensayar esa canción. Y también cuando salías ya de la escuela, por ejemplo, que salías de sexto. No, pues ya, te ponías a llorar porque ya no los voy a ver. Y nada, ibas a la seco y todos quedaban donde mismo, ¿va? Así la tenemos a esa Richie Solo para Enamorados, acá de los Babies, acá de este lado de la compu. No, pero esas canciones, bueno, esa canción o esa música instrumental, o luego te pega, te llega. ¿Qué dice la raza? A ver, acá en el audio, mi
2: estimado. Siempre sus centros de tierra, a sonoro rugir del cañón.
3: Cállate, baboso.
0: Dice Rorro, mi querido Rorro. Te mandamos saludos, Lupita, Guillermo, Chavo, Chabelo y el Huerco. Somos orgullosamente de Guadalupe, desde las montañas de Ecuador. Siempre te escuchamos desde acá. Saludos a estas gentes que están allá en Ecuador, escuchando La Ranchera y escuchando, obviamente, Tirando Chopo. Rorro, echa la dona del guardián para acá, cadereita. Todos los días te escuchamos. Saludo para la raza acá. Mándanos un saludo, por favor, para Miguel Navarro, de parte de Armando. Muy bien, ya está. A ver qué dice por acá.
4: Rorro, hablando de ayer, ¿verdad? Ayer no veniste, ¿verdad?
0: No, me tuve que ir temprano. No, deja de ver.
4: Bien que pides vacaciones. ¿Para qué pides vacaciones si siempre faltas?
0: No, me compadre, no, sí. Bien, ándale, esa, mira, esa. Hijo de su, no, Richie. Ahí vas, ¿verdad? En la escuela a ensayar. Todos los días a ensayar. Y luego de repente no te tocaba nadie, ¿va? Hijo de su, era lo más feo. Por feo y moreno, va, no te tocaba nada. Te entregaron el diploma solo, va. Antes no se hacía nada, no se hacía pachanga, no se hacía nada. Nomás te daban eso y ya fuga acá quien va a su casa, ¿verdad? Y luego ya te ponías a llorar y te ponías el nombre de la camiseta, va, la camisa. Todos los de la escuela. Y hey, ¿tú qué onda? ¿En la secundaria cuál? No, pues yo... Nada, todos llegaban a la misma, ¿va? Pero qué historias al escuchar ese tipo de... Pues es que los que somos de aquella época de los 70, Richie, nos tocó eso. Ya ahorita ya cambiaron las cosas, ¿verdad? Ya la raza es más actualizada.
5: ¿Qué debo hacer cuando estoy endeudado? No, pues ir y cortar una cebolla y mientras la cortas te aventas una lloradita, porque dinero para pagar no hay.
0: Exactamente.
6: Oye, Rorro, quiero mandarle saludos a Alemán y Hugo Esteves. Son pareja.
7: ¿Y quién te metió el dicho?
0: Ahí está, una de las ardillitas de Lalo Guerrero, va, una de las ardillitas.
8: Buenos días, Rodrigo. Buenos días, Richie.
0: ¿Qué onda?
8: Buenos días, bendecido día.
0: ¿Qué, pasó, ¿qué onda, compadre?
8: Oye, Rodrigo, ¿qué pasó? ¿Cómo se escucharían tus oídos? ¿Cómo se agasajarían al escuchar una de Paco Silva? El de Paco Silva que dice, así se baila. ¿Cómo se escucharía? Ponla, viejo, para que la disfrute, la deleite.
0: No, pues ahorita la pongo, para que esté fuera del aire, para ver cómo se escucha, va. Sí, sí. Al aire, pues no. No sé, al aire.
9: Compa Robert, ya que me desarma esa viejita ahí del taller del Willy, ahí para el Monkey, que ando de chalán con él, echándole ganas.
0: ¿Y no?
9: Échale, mi Robert. Ahí, saludos de parte del
5: ¿Qué onda, mi Rorro?
0: Hey, ¿qué onda, compadre?
5: Estoy pidiendo hamburguesas y nunca llevo lonche. Aquí va a estar la. Vamos.
0: ¿A qué?
5: Vamos a estar.
3: Cállate, baboso.
0: Ya, hombre. Este vato se avienta. O sea, para goles nada más, Guiñac, ¿verdad? Para goles. Dice, mándame un saludo. Para, otra vez, compadre. Para la raza ahí de fuerza. Cuánta fuerza. Que ya se la están rifando. Un saludo para todos ellos. En cadereita.
10: Rorro, ahora que dice de las graduaciones, que antes no se hacía nada de graduaciones. Ahora hasta de la guardería quieren hacer graduaciones, Rorro.
0: ¿Eh? No, ya les piden a los papás. Son 500 para la graduación.
11: ¿Qué tiene?
0: ¿Pero qué va a haber? No, pues nomás un convivio. Ajá, Miki. ¿Pero qué? Pues el niño nada que ver, ¿verdad? Pero bueno, ya cambian las cosas, cambia la historia. ¡Vámonos!

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seguir pendientes porque aún tenemos boletos para la presentación de Bronco, el gran baile de Bronco. 2 y 3 de octubre, Arena Monterrey, 9 de la noche. Además también, ahí está, mira, ahí está.

0: Y bueno, pues si el tiempo lo permite, también raza, mañana andará la unidad móvil allá en Guadalupe, allá en Villa de San Miguel, en Provivienda de Guadalupe y en Valle Soleado, allá andará el guardián llevando para todos ustedes la concha y las donas de pastelería Hester, que le agradecemos a nuestros patrocinadores. De hecho, hoy Morocco estará regalando un pastel para que se pongan bien buzos caperuzos. Voy con mensajes del público, de la raza. ¿Qué dice la raza?
1: Ese es mi Rorro, buenos días. Ese es mi Peche, ¿cómo anda?
2: ¿Qué pasó, mijo?
1: Pues yo digo que la respuesta es que irte a Suiza. Ahí no te encuentra nadie. O allá de plano te vas y te compras un metro de cable y...
3: ¡Cállate, babón!
1: Te va.
0: ¡Ey, qué onda! ¿Qué ha habido, qué ha habido?
4: Pues no, pues te escondes, güey. ¿Por qué más le haces? ¿Dónde la feria, güey? Al Richie se le oye muy afeminada la voz al primo.
0: ¿En serio?
5: ¿Qué onda,
0: no,
5: Lala?
0: No me digas, tampoco sí.
6: Se oye muy afeminado. Ni
7: siquiera se iba a Sebastián, Rorro. ¿Ay? Ya desde morrillo.
1: Morocco, buenos días, buenos días.
0: Ay, mira. Morocco, el Morocco, sí. Es raro, ¿no? Ya le chispón este vato, ¿eh? Mejor voy con la respuesta a la pregunta. Ahí va la respuesta a la pregunta que me está entregando el señor productor. ¿Qué debo hacer cuando estoy endeudado? Esa es la pregunta que hicimos el día de hoy, ya miércoles 30 de septiembre del 2026. La respuesta que me da el señor productor es la siguiente. ¿Qué debo hacer cuando estoy endeudado? Y dice el productor, vender el tiempo. ¿Cómo que vender el tiempo? ¿Por qué? Dice, porque el tiempo vale oro.
8: No mames ni tu mamá condenado, chamaco.
0: No, qué bañamos. Pues sí, por un lado tienes razón, ¿no? O sea, en teoría, el tiempo vale oro. Sí, porque si pierdes el tiempo, ¿qué pasaría? A ver, ¿qué dice por acá? ¡Qué horror! Regala accesos para ir a ver a Bronco. Pues hay que estar pendiente, raza, hay que estar pendiente. Si no, pues ya saben dónde los pueden encontrar. Ahí en la taquilla. Ahí en la taquilla, va. Ahí no pierdes. Ahí llegas cualquier hora, en cualquier momento. Y ahí hay hartos boletos todavía. Aunque yo creo que ya no, Richie. Ya está lleno los dos días, ¿no? Sold out. Sold out.
5: ¿Qué?
0: Dice por acá. Dice Rorro, no, me, ese productor, ¿qué onda?
9: Estás endeudado, lo que es hacer, compadre Rorro, es cambiar de número de teléfono.
10: Ahí lo encuentro, soy la pastora.
7: Entonces también a las quinceañeras ibas a batear, Rorro.
0: Otra vez.
7: De morrillo. Qué canico.
5: ¿Y a ti quién te metió, Licho?
11: Ese Gabriel. Agárrame el chile y juega.
0: Espérate, espérate. ¿Qué onda?
12: Ese productor es medio jaboncito, ¿verdad?
0: No, es que sí se la bañó el productor.
5: ¿Y a ti quién te metió el
0: Es el productor, raza, yo no soy, es el productor.
7: Rorro, ya fuera de bromas, el bat y todo eso. ¿Tú sabes que la gente te invita a un refresco, te regala algo porque la amistad o porque les caes bien? O sea, eso del bate, no, esa gente que no me regala, ¿verdad? A mí sí me han regalado cosillas, hasta una botana y todo.
0: Claro. Porque eres buena persona, porque realmente pues hace las cosas como debe de ser. Dice, ¿qué onda con ese productor? ¿Se llevará a la quiebra? La ranchera sigue con esas preguntas. Muy bien. Bueno, ahí lo que le quieren decir al productor. 8.

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0: dice por acá, Rorro, buenos días. Saludos a todos los choferes de Gobi. Estamos chambeando desde muy temprano y escuchando el 91. Gracias a toda la gente que está en sintonía de la primera del cuadrante. Y ya estamos arrancando la segunda hora, 10 de la mañana con 5 minutos. Hay 28 grados todavía, mi Richie. Hoy aumentamos, bajamos o qué onda. Nos quedamos igual, ¿verdad? 28 grados en la zona centro de la ciudad de Monterrey, la ciudad de las montañas. A ver qué dice esta persona en su audio.
1: Doctor, ¡ey! Otra de esas y me deja sin cabeza.
0: Pero si ¿sí se la bañó o no, raza? Ustedes díganme, ahí, pónganme ahí. ¿Sí se la bañó el productor con la respuesta, sí o no? Pero yo sí lo entiendo. Y es cierto, ¿no? Porque literal, el tiempo vale oro, ¿o no? O sea, si ya no utilizas el tiempo como debe, pues se va rápido, pero el tiempo vale oro, fíjate, el tiempo vale oro. Muy bien, bueno, sigan con nosotros hasta las 11 de la mañana, que a las 11 llega mi compadre Paco Dávila al Marreca.
2: Hablar con Álvaro, porque ese productor
0: está empeñando
2: el programa,
0: Rojo.
2: Álvaro, espera mi llamada.
0: ¿Tú crees? ¿A poco tú crees, hijo? ¿Tú crees eso? A lo mejor lo lleva para Ribotototota, ¿no? A lo mejor el rating lo avienta hasta Ribotototota. A ver, ¿quién está en la línea? Tenemos gente en la línea. Bueno, buenos días.
3: Chapito.
0: Hey, ¿quién habla?
3: Lenny Guajardo, amigo, servidor. ¿Qué dice el viejón?
0: Nada, ¿quién andamos? ¿Qué pasó, mi Lenin? ¿Qué onda?
3: ¿Qué dice? ¿Cómo anda?
0: Bien. ¿Qué onda, compadre? ¿En qué te puedo servir?
3: Una cancita, una tejanita.
0: ¿Cuál?
3: Pues una de Deber Olivares o o de este de Los Palominos.
0: Ya está, compadre. ¿Para quién y qué onda?
3: Y un saludo para todo Cadereyta de Santa María la Floreña, Municipio Pesquería.
0: Ya está, compadre. Ahorita la ponemos con todo gusto, mi Lenny.
3: Y el 90.1 es la más perrona aquí en todo el mundo. Duele a quien le duela.
0: Eso.
3: Y tú no eres como los locutores, ese diente de tiburón, que muy feo.
0: Yes.
4: No, hombre, mi Rodo, qué bárbaro. ¿Tú por qué andas ahí?
0: ¿De qué?
5: Con el productor,
4: pero esas son
5: mafufadas. ¿Y a ti quién te metió, Licho?
0: No, pero mira, yo te voy a hacer una pregunta. Me imagino que trabajas. Donde tú trabajas, si tu jefe te dice que es azul y tú le dices que es verde, ¿qué va a pasar? Pues te va a regañar, o te puede chispar. Pero si él te dice, es que es así, es azul, y tú le dices, claro que sí, es azul, no pasa nada. Yo tengo que estar con el productor, pues un poquito ahí de su lado. Bueno, vamos con el tema del día de hoy, raza. Este me lo mandó una abuelita. Andaba un poco triste, abuelita, porque me dice, mijo, te voy a platicar algo que me pasó, pero quiero que me den una opinión ahí, todos los de la ranchera. Dice, mi hijo quiere castigar a mi nieto. Mi nieto tiene 7 años. Lo quiere castigar quitándole la tablet 1 mes. No sé qué haría mi nieto, pero mi hijo le quiere quitar la tablet por 1 mes.
5: ¿Qué importa?
0: Yo siento que es demasiado y se lo dije a mi hijo, pero tampoco quiero meterme. La pregunta que te hago, Rorro, es, ¿una abuela opina o se debe callar? O sea, ¿le digo algo a mi hijo o me quedo callada? Eso es lo que nos pide abuelita. Porque dice que sí está triste porque, pues, le quitó la tablet a su nieto. Oye, casi como 1 mes, Richie. Pero abuelita dice, no, es mi nieto. ¿Ustedes qué harían, raza? ¿Ustedes qué harían? ¿Sí le dirían algo al hijo o se quedan callados como abuelito o abuelita que son?
6: Buen día, compadrito
0: Morocco. Ah, otra vez.
6: Desde
0: voy. Otra vez.
2: Rorro, una pregunta al estilo del productor. ¿Qué hace una muda bailando? Es una mudanza.
0: Una mudanza, exactamente. ¿Qué hace una muda bailando? Sí. Es como, por ejemplo, ¿qué es un latón? ¿Qué es un latón? Todos van a decir, es el papá de los latoncitos. No, un latón es una de esas, sí, como dice el guardián, una manga larga, va, pero de la tonma, que te la avientas.
2: ¡Cállate, baboso!
0: Ese es un latón.
7: Buenos días, señor. ¿Cómo andas?
0: ¡Mi tapi de oro!
7: El tapi, no sé, puedo ponerme ahí por confesado tus mentiras, hija. Es que ya que tengo un año que pidiendo canciones y nunca me complace, señor.
0: ¡Un año!
7: ¡Pon, que ay, la última, por favorcito, hombre. Si me llega a poner a ese, ahí llega la receta que.
8: No, mañana.
7: Me deja escuchar a gusto,
8: no,
7: por favor.
8: Mañana.
7: Pero,
8: señor, no, mañana.
7: Que tenga buen
8: no.
7: día de parte de su amigo el Tapi. Y que la pase bien ahí con su.
0: Mi Tapi, estoy viendo que mi Tapi es tapicero. Ando buscando un tapicero.
7: Gracias.
0: Acabo de comprar una sala, pero la que está no la quiero tirar porque se ve buena todavía. Aunque ya está gastoreada. Pero mi tapida, este tapicero, imagínate que la pueda revivir.
4: Mira, la abuelita pues debe tener su lugar como abuelita, ¿verdad? Pero no debe
5: intrometerse. ¿Y a ti quién te metió el licho?
4: Ahí lo recomendable en mi punto de vista es hablar con su hijo, decirle que está bien, que está mal, pero a final de cuentas, ¿qué? La decisión,
5: apóyame,
4: y la forma de educar a los hijos es de los padres, no de los abuelos.
0: Eso sí, eso sí.
6: Vamos con más música.
2: Dámelo. Ya, Rorro, ya le quité el celular al tapi.
0: Vámonos con más música, buenos días. Estamos tirando chopo, aquí están. Ellos son los Balbuena. ¿Y sabes qué? Ellos te cantan. ¿Con quién? ¿Con quién andarás?

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0: ¡Eso! Ya estamos de regreso. Las 10 de la mañana con 23 minutos pendientes porque tenemos pasteles de pastelería y panadería Hester, el pastelazo norteño. También tenemos los boletos para el gran baile de Bronco que se presenta este fin de semana, viernes y sábado 2 y 3 de octubre en la Arena Monterrey. Además también recuerda que tenemos los boletos de Cinépolis para que se vayan al cine. La gente que ya ganó, acuérdense que son los tradicionales, los normalitos, puedes ir a cualquier Cinépolis, el que más cerca de tu casa te quede, ahí puedes llegar y disfrutar de la película que quieras, ahí con la familia. Voy con más de los comentarios y mensajes del público.
1: No, mañana. Rodrigo, no,
0: mañana. Hey, ¿qué pasó?
2: Ya escuché al señor de allá de...
3: Eso sí,
2: Escobedo. Eso sí. El de Alianza Escobedo. Ya descansé, ahora sí voy a comer. Ya tenía 5 días que no comía de la preocupación. Es la cosa.
0: Qué bañado.
2: Otra. Yo puedo mandar mensajes a otras estaciones, no va a haber problema. No me van a bloquear aquí en la Ranchera.
0: No, no. No.
2: Hay un personaje de aquí que tú defiendes mucho que manda muchos mensajes.
0: Pero quién. No, aquí no bloqueamos a nadie. Aquí la raza es de la familia. Sí, sí, cómo no.
4: Querido Rolo, buen día.
0: ¿Qué pasó?
4: Ay, no, pobre Sammy, ya dejó de pedir la máquina 500. No, ahora quiere tus mentiras,
0: ¿verdad? Pero ahorita yo me quedé así anonadado cuando dijo año y medio que no me complace nada, Miki. Año y medio, no, Don Tapi, yo creo que tiene poquito, ¿no? Siempre lo
5: la Rosita Bote, si me pone o no me pone la cancioncita. A 10 llamadas.
0: Ándale, mira, ándale. Allá está productor también, mi Tapi de Oro. Es más, le voy a ver, Tapi, otra vez, usted invítelos. Como si fuera yo. Invítelos. Y si rebasamos las 10 llamadas, aquí al 811-58-70-65-66, le ponemos su canción. A ver, ¿qué dice Don Tapi?
5: Hay que la Rosita Bote, si me pone o no me pone la cancioncita.
6: No. A 10 llamadas.
5: Favorcito.
6: No.
0: A ver, ¿sí lo escucharon, Raza, o no? Dice, compadre, soy nuevo. Ajá, dice, una disculpa, compadre, soy nuevo y aún me confundo. Dice, solo es que la estación más fregona que he escuchado. O sea, órale, compadre, ya está. No, qué bueno. Que seas nuevo aquí con nosotros.
7: Tan grandote y tan chismoso ese señor, hombre. Ya no voy a volver a mandar mensaje a otra estación, hombre. No, dijo que era yo. Perdón.
2: Pósela, Rodrigo.
0: Hey.
2: Pósela ese viejo de oro.
0: No, pero tiene que ser vía telefónica. Tiene que ser vía telefónica, si no, no vale. Vía telefónica.
8: No, una canción a mi compadre Tapi.
0: No,
8: mañana.
0: No, tiene que ser vía telefónica, raza. No, márquen acá a cabina.
8: Morocco, ponte una de los plebeyos por la mañana.
0: Morocco llega ahorita, compadre, a las 11 de la mañana. Llega mi compadre hasta aquí. Don Tapi, si le pongo la canción, sí, me podrá recibir mi sala ahí en su casa, ahí en su taller.
9: Que agarra y que me dice.
10: Pónsela al Sammy, ponle
0: la canción. La 10 ya con 27, vamos a más de lo que tenemos y ahorita regresamos.

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0: Ya estamos contigo una vez más, ya estamos de regreso, 10 de la mañana con 38 minutos, 28 grados sigue la temperatura. Vámonos con la sección recordando el pasado, esto es lo que sonaba un 30 de septiembre del año 2004. ¿Qué hacías en ese año, en el 2004? ¿Ya habías nacido? ¿Ya tenías un añito, dos, tres, cuatro, cinco, seis añitos? ¿Te recibiste de la prepa, de la facu en aquel año del 2004? Fíjate, yo recuerdo que... mira, el 2004 yo entré aquí al Núcleo Radio Monterrey, me acuerdo. Un 16 de febrero del 2004. O sea, eso quiere decir que llevo, ¿qué? Ya como 22 años aquí, ¿verdad? Más o menos, fíjate, más o menos. Así que, ¿qué hacías tú en el 2004? Esto es lo que sonaba en todas partes y es la música de... Acocho. Así decía mi hijo.
1: Papi, cómprame un cocholate.
0: ¿Un qué? ¿Un chocolate?
1: No, un cocholate.
0: Un cocholate.
2: ¿Y qué tiene? ¿Y qué tiene?
0: Ahí sonaba la música de los Cumbia Kings, pero también sonaba esto de... Las hermanas, las Hash. Si pruebo otra vez, Richie. Ay, papantla, dijo Pochochas.
3: Dicen que lo que se ve no se pregunta.
0: Dicen que a Chochita la bolsearon y que a Petra le dan calambres. Hay que comer mucho plátano, ¿va? Para los calambres. Pero también estaba sonando con todo en aquel momento, en aquella época, la quinta estación. El sol no regresa. Y una chica que toca muy bien el acordeón.

0: una canción que también está muy bonita. Es La Oreja de Van Gogh. Y esto se llama Rosas. ¿Qué rosas?
1: ¿Qué?
0: Las que canta esta chica.
2: Cállate, baboso.
0: Me gustó mucho cuando estaba Karol G cantando, ¿verdad? Allá en España y luego la presenta. Ese momento se hizo viral. Y cerramos con Pepe Aguilar con esta canción que dice: miedo, tengo bello. ¡Cierre esos ojos!
3: ¡Se están burlando!
0: Esto fue Recordando el Pasado.

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0: en la vacación al papi. Ya no sé quién es más exagerado. Si no, tú, no, él dijo un año y tú dices un año y medio. Hombre, los dos están bien empinados.
1: No, él dijo un año. Dice Rorro acá desde la Quinta, los herederos desde Salinas Victoria. Se le amigo Chuy Loredo, aquí andamos. Ya está, compadre, qué bueno. Saludos.
2: Señorón, póngame la rolita, ya sabes que estamos para servirle. Además, no le diga a nadie.
1: Dígame dónde llevo mi sala.
3: Dice que pues en aquel año, en el 2004, mi chavilla tenía 11 meses. Apenas me andaba cayendo el 20, que ya era papá. Y pues mi señora también. Apenas nos estaba cayendo el 20, rentábamos una casita, apenas nos andábamos acomodando.
1: Eso, 2004.
4: Oye, Rorro, para saber si le pones sí o no la canción al Tapi, necesito saber si mi amigo, mi compadre el Tapi, tapiza también carros, porque ando ocupando un tapicero para carros.
1: No, yo creo que, bueno, los tapiceros le saben a todo, yo creo que sí, Cejón, yo creo.
5: Oye,
1: que
5: Rorro,
1: sí.
5: Oye, Rorro, con clase de Tapi, hombre, con la de pesado, tus mentiras, no se nos vaya a morir el pobre viejo, hombre, que va a ir con ese pendiente, hombre.
1: Tus mentiras. Vamos a ponerla, mi Richie, para cerrar con esa, para mi no, Tapi de oro. No, pero llegó el momento... Chingüengüenchón, el momento cuchi cuchi, el momento de el poema.
6: Ya, hombre.
1: ¿Lo puedes decir tú, guardián, o no? Dilo tú, guardián. Dilo, ándale, ya que estás aquí, dilo. Por favor, ándale. Ándale, si no Richie nos va a cortar, ándale. Ah, qué bañado.
7: Iván, córtale.
1: Ay, Dios. Voy con mi llanto por las calles de mi barrio. Herido va también mi pobre corazón. Una gran pena me atormenta y me enloquece, porque no he conocido la verdad ni la comprensión. Por todo el barrio se conoce ya mi llanto, porque he llorado ya como loco sin parar. Solo las copas dan valor a mi existencia, y solamente muerto se acaba mi llorar. Oh, qué gran poema me acabo de aventar, raza. No porque lo haya hecho yo, pero qué bonito.
3: Sin echarle mentiras, ya ponle las mentiras.
1: Qué bañado.
4: Sí, Rorro, pone la canción al Tapi, es como lo último que me cae, es que está bien cansado ya el viejo.
2: Y ese señor montando sillas, carros, 30 años de tapicero me respalda. 30 años de tapicero me respalda. Ya saben, mis amigazos que escuchan la rachera de Monterrey, estamos para servirle. Aquí hacemos un descuentazo a mis amigazos.
1: No puedes tapizar la cara también de la raza.
8: Mejor manda al Tapi que haga el poema, así nos da hasta las 4 de la tarde.
9: ¿Dónde, Rorro? Imagínate que ese poema le pusieras música. Hombre, qué gran canción sería.
1: No, exactamente.
10: Ponme esa canción de Cornelio Reina, la que.
1: No, ¿cuál? O sea que tú quieres decir que a ti te gustan las de Cornelio Reina. ¡Vámonos!

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Llega a cabina pa' que vayan y digan. Él es Paco Dávila, el Moroco.

0: Ya no más, no te tengo que cabina. Ah, ya estamos al aire, mi Richie, componente Richie. Me acaba de traer un pastel. ¿Cumpleaños o qué? Oye, ¿qué, Lalo? Este compañero Lalo está grabando. Nada, nomás para que la raza participe a través de redes sociales también. Para las promociones que tenemos del pastelazo norteño de la pastelería y panadería Hester, aquí en el centro de Monterrey. Mira nomás, ahí está el video. Ahorita lo vamos a subir a redes sociales para que se les antoje y participen con nosotros. En un rato más vamos a estar regalando el pastelazo norteño de la más completa ranchera de Monterrey. Muy buenos días. ¿Cómo andamos en este día 30? Se va. Ya, soy el último día de septiembre, compadre. Hoy tengo invitado al guardián. Compadre guardián.
1: Ay, vas a empezar.
0: Pues ya mételo, ya está aquí, güey, mételo.
2: Mañana.
3: Hoy que llegué temprano, carnal.
0: Fíjate, escucha, aquí está el guardián. Se ríe la gente, güey.
3: Sí, porque es que le da gusto, carnal, que esté yo.
0: Ah, es felicidad.
3: Felicidad.
0: Buenos días, señor.
4: ¿Y el qué pasó, mijo? ¿Y el chicharrín? Ahí está el chicharrín.
5: ¿Qué pasó?
0: Aquí está. Dicen, a la serie el chicharrín.
3: Bienvenido.
5: Te están burlando.
0: Salúdalos bien, Seri. Aquí está Seri. No le empieces a decir cosas a Lalo, Seri.
3: No, por favor.
4: Buenos días, Richie. Buenos días, Morocco.
0: Y el ocurrente fue el que te dijo lo del pelo de chicharrín, güey.
5: ¿Qué pasó,
3: mijo? Ayer lo vi el ocurrente.
0: Ayer salió en San Nicolás.
4: Buenos días, Richie. Buenos días, Morocco.
0: Buenos días.
4: Oye, Morocco, qué rico pastel me comí ayer. Qué bárbaro. Y luego mi esposa y mi hija querían que les dieran tan locas.
3: Qué bañado, güey.
0: Ay, fue el ganador del pastelazo de ayer de la pastelería y panadería Hester, compadre Nicolás. Saludos, Nicolás. Qué bueno que te gustó, carnal.
3: Muy chido.
6: ¿Qué onda, Morocco? Aquí presente el cejón, como siempre, compadre, el único y auténtico.
3: Mira.
6: A ver si para octubre siguen regalando pasteles. Es el mes del cejón, hay cumpleaños.
0: Claro, no, todo el año, de aquí hasta
7: mañana.
0: Diciembre.
7: No, mañana.
0: ¿Le regalamos un pastel al cejón o qué?
7: No, mañana.
4: Buenos días, Morocco.
0: Buenos días, compadre.
3: ¡Ey, buenos días!
8: Buenos días. Bonito fin de mes.
3: Igualmente, carnal.
8: Oye, Morocco.
0: ¡Ey!
8: Hombre, debería de invitar mejor a mi hija.
3: ¡Ah, qué más!
0: ¡Cállate, bañado!
3: ¡Qué grosero, güey!
5: ¿Te soy tu burra o qué?
8: ¿Dónde
3: llevas?
8: Buen día, ¿cómo están?
3: Bien.
0: Que estamos, compadre, echándole ganas. No te vayas, Ari, ven a cotorrear, güey. Chagüita, le dicen cosas, chagüita.
4: ¡Buenos días, Richie! ¿Cómo estás?
9: Morocco, no te vuelvo a echar lonche, mi amor, ¿eh? Se te olvidó en la casa. Qué malo eres.
0: Perdón, es que el guardián trajo tacos hoy y yo le dije que no me hiciera.
3: Sí, es correcto también. Hoy la llorona, ¿qué?
0: La llorona. El que nos manda de allá de Estados Unidos, Alfredo Ríos, no se escucha nada, güey.
3: Buen compa.
0: No se escucha nada sus audios.
4: Oye, saludos a mi compadre, el guardián. Oye, y dile al cejón que si no quiere un virote, aquí le separo uno para que se lo coma todo.
3: Calmado, corriente, muy temprano para eso.
6: Una raza que me regales el pastel, Morocco. Yo siempre apoyo a todos los que van por los premios ahí a la ranchera.
4: Oye, Morocco.
0: Hey.
4: En vez del guardián, ¿por qué no invitas a Chiquito Chaire, porfa?
10: Buenos días.
0: ¿No crees que si un día lo invito aquí al programa venga, güey?
3: Sí.
0: A cotorrear.
3: Claro.
0: Hay que invitarlo.
3: No, es compa, Chiquito Chaire.
0: Yo siempre he querido invitar a alguien, o sea, por ejemplo, aquí a cabina, a un tránsito, okay. A un soldador. A la racita, sí, que jala así machín.
3: Sí, no, que se agasaje mi machete.
0: He puesto invitación, pero nadie se apunta, les da miedo.
3: No, le voy a decir a mi compadre. De hecho, está escuchando.
5: Hable bien.
3: Todo el día.
0: Sí.
3: Anda ahí en la patrulla número. ¿Cuál patrulla anda mi compadre?
0: No, si es tu amigo, güey, sabes todo, güey.
3: No,
0: es Chiquito, Chaire, dame, le hagas paros a este
3: No, vato, ese cambia de mueble. Pero bueno.
10: Buenos días a los mejores locutores de la ranchera.
0: Ah, pues mejor nadota. Por eso, Richie Calmao. Saludos, doña Lupita.
3: Saludos, doña Lupita.
8: En tu cama, ahí en la cabina. Es que como con eso de que te quedas a dormir ahí.
3: ¿Quién es?
0: Se te bañaron, güey, te editaron con el cara de papa.
1: Buenos días, Morocco.
0: Hoy vamos a hablar cosas.
11: Qué argüendero.
0: Cosas de equipos de Foot 7 o Foot 11 entre camaradas, güey. Kennedy. Toda la racita que juega fútbol, y que tiene su equipo de fútbol entre semana, los fines de semana. Cosas que suceden en sus equipos, güey.
3: Si llegas temprano al juego y no te metes, güey, qué bañado.
0: Eso es una, güey. El que nunca falta, va, güey.
3: El que nunca falta.
0: Pues es que no juega, güey. Es el que menos la arma.
3: Y aparte.
0: Normalmente, el que menos la arma es el que nunca falta, güey.
3: Exacto.
0: Y es el que menos juega, güey.
3: Y aparte lleva los balones y paga las aguas. Y paga nada,
0: quiero participar por el pastelazo norteño. Saludos al Morocco y al Guardián, ¿ok?
3: Saludos.
12: Buen día, Morocco. Buen día, Ricky. Buen día, Cachetón.
3: Oye, buen día.
12: Morocco.
0: ¿Qué pasó?
12: Con esos taquitos de compadre Chicharrín, no te vaya a pasar lo que arranque. Tres semanas, confiado.
0: Yo creo.
3: Te trajo un taco serio.
13: Invita al Tapi.
0: Al Tapi, güey. Imagínate dos horas con el Tapi aquí, güey.
3: Qué agasajo.
13: Mejor no invites a nadie. Muy pequeño. Estás mejor solo. Que me han acompañado.
3: ¡Ah, perro!
13: Están hablando porque nomás oí
0: eso. Cosas de equipos de fútbol, esos de equipos de fútbol, de fútbol 7, fútbol 11 entre camaradas, güey.
14: Buenos días, Morocco. Buenos días, Guardián.
3: Buenos días.
14: Buenos días, Richie. Ya llegó el Guardián para levantar el rating. Hasta ya, Richie, le ganas, Guardián.
0: Ay, de la cura,
14: güey. Como lo escucho y como se oye en su programa,
11: trae
14: muy buen
11: cotorreo
14: y invítalo todos los días.
11: ¿Y a ti quién te metió, Licho?
0: Es que iba a salir ahorita en la unidad móvil. Dije, quédate conmigo, va a llover, güey, ¿para qué sales?
3: Saludos a mi tío y a mi primo que me mandan un mensaje.
14: Morea, pero no vais a invitar a tránsitos corruptos, puro tránsito legal.
3: Claro que no.
15: Cállate, va. Morea no sabe a qué patrulla lo subieron. No, ¿dónde que salieron el video que se estaban agasajando? Los
14: dos. Compadre Morocco, yo tengo unos camaradas que juegan fútbol 7 aquí en Cadereyta.
0: Simón.
14: No ponen por el traje y son buenos para comer cuando acaba el juego, los viejos. ¡Padre! ¡Atataña!
0: Cosas de equipo de Foot 7. Bueno, también es que ya el Foot 11 ya es casi no hay, Guardián. Ya es más de Foot 7.
3: Muy poco,
0: canchitas.
3: Muy poco, sí. Es que ya no corren ni nada, carnal.
0: No, pero los morrillos sí.
3: Ah, no sé.
0: De niños sí hay, güey.
3: Ah, no, sí.
0: Cosas de equipo de fútbol.

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0: 11:21, nos regresamos. La más completa ranchera de Monterrey, el Desmaye Radio Show. Bueno, más, aquí en cabina tenemos invitados, señoras y señores. ¿De Sonora para el mundo?
1: Sí, viejo.
0: De Sonora para el mundo, ¿verdad? Sonora. Javier Rosas, ¿cómo andamos, compadre?
1: Gracias, mi compa, gracias, bien contentos aquí. Buenos días a toda la raza que nos escucha. Saludando a toda la gente aquí en Monterrey, hasta donde llega la ranchera, viejo.
0: Es todo, acompañado de tu compa, si es machín, tu compa, Tony Aguirre.
1: Mi compa.
0: ¿Cómo estás? Sí,
2: hermanito, viejo. Muchas gracias por la invitación, carnal, muy bien.
0: No, su casa, ranchera de Monterrey, que se está preparando un gran evento ya para, pues ya, hoy se acaba el mes de septiembre, octubre, entramos de lleno, ahora sí.
1: Pues,
0: cuenta regresiva.
1: Un mes exactamente, 30 de octubre, en la Arena Monterrey.
0: En la arena.
1: Aquí está mi compa Tony Aguirre, y ya no alcanzó mi compa Manu de Grupo Recluta, ya andaba con nosotros y antier, pero ya tenía chamba y tuvo que ir, ya en el último no vamos a entrar.
0: Aquí andaba
1: el
0: Monterrey también.
1: Aquí andaba mi compa ayer, igual, la talacha, pero... tenían chamba ellos.
0: Sí.
1: Y tuvo que viajar. Ya nos quedamos yo y mi compa Tony aquí
0: para invitando
1: a la raza.
2: La lucha,
0: no, pues para darle. Me imagino, pues ya conocían Monterrey, otras presentaciones, viajes que han tenido por acá con la racita regia, ¿verdad?
1: Sí, compa, ya me han mandado por acá. Está bien perrón Monterrey, la raza bien machín, el climita bien variado.
0: Fíjate que ahorita les tocó variado. Buen clima, güey.
1: Bien variado, pero
2: bueno, climita, dice.
1: Pero fíjate, con nuestra música, con nuestro show, nuestro espectáculo, es la primera vez que vamos a estar aquí en Monterrey.
0: Órale.
1: Mi compa Tony ya andado por aquí.
2: Yo una ocasión estado en el domo con Luis Enrique y le abrió un evento, pero. Ahí en la arena es la primera vez mía también.
1: Y Recluta también, fíjate, la primera vez que va a estar en Monterrey. Entonces, para nosotros también es emocionante esa sensación de otra vez un nuevo escenario nuevo.
0: Claro.
1: Gente nueva, un público nuevo que conquistar. Entonces es el valor agregado a este evento y pues ya estamos ansiosos de que llegue la fecha. 30 de octubre, viejo.
0: 30 de octubre, ahorita aclaramos del clima. Con su música y ese clima en Monterrey, es la pareja perfecta para pistear, güey.
2: Sí, se antoja,
0: machín.
1: Es la carta fuerte, igual que allá en Sonora, es la carta fuerte, la tomada, machín.
0: Es todo. ¿Qué es lo que se tiene preparado, compadre Javier? Los invitados, la gente, ¿cuánto va a durar el evento? Acá, qué rollo.
1: Mucha música, carnal. Tres agrupaciones, el boleto es 3x1, tres agrupaciones, como te repito, Recluta, mi compa Tony Aguirre, por supuesto Javier Rosas. 5 horas de música, o incluye, creo que un poquito más de la hora que comienza. Y cada agrupación va a hacer su show.
0: Sí.
1: Obviamente, después llega el momento también de la colaboración, todos arriba del escenario, el cotorreo. Mi compa Tony, Recluta, y por supuesto Javier Rosa también. También cada quien trae sus invitados especiales, sus sorpresas, sus dinámicas, todo su cotorreo. Entonces, por eso son 5 horas de música y pues, que se vayan cómodos, viejo, porque va a haber tomada, cantada, bailada.
0: Y después de también, ¿verdad? Oye, ¿en cuál fue el momento, compadre, cuando se armó el cuadro? ¿Qué andaban haciendo? ¿En qué fiesta estaban? ¿O en qué tocada, güey?
2: Es que la neta somos compas desde hace años, los tres, la neta nos conocemos desde hace ya años y surgió así de la nada.
0: De la nada.
2: Y vamos a darle y pues. Qué mayor satisfacción que sea aquí en Monterrey, donde empecemos con el show los tres juntos.
1: Sí, no amerita menos. Y también el rollo era de traer un concepto sonorense para acá, para Monterrey. Sí. Mi compa Tony es de Ciudad Obregón, Sonora. Yo crecí toda mi vida en Ciudad Obregón, Sonora. Y mi compa Manu, de Recluta, que es el vocalista principal y líder ahí, compositor y todo el rollo del grupo. También creció ahí en
2: su descendencia.
1: Su mamá es de Ciudad Obregón, Sonora, sí. Y él también nació, y creció en Ciudad Obregón, Sonora, y trae el rollo también. Sí. Entonces, pues por ahí va la cosa, hay que llevar un concepto sonorense para allá. Sabemos que aquí también radica mucha raza de Sonora, así como de Chihuahua, de Tamaulipas, de Coahuila. Entonces, pues a todo el mundo estamos invitando, viejo.
0: Para ok, arriba, perfecto. Entonces, pues Sonora es tierra de grandes músicos, ¿verdad?
1: Sí, por supuesto.
0: Que tiene mucha importancia y relevancia a nivel nacional e internacional. Pero ustedes, por ejemplo, tú eres más chavo, ¿no? O sea, tu carrera musical, ya lo conocías a él antes.
2: Sí,
0: ya
2: claro.
0: Lo escuchabas ya por el, ¿qué? 2010, más
2: sí,
0: o menos.
2: No, de la secundaria, ¿qué era? La prepa, ¿no? Ya andaba pegando el Javi. Íbamos a la misma prepa, pues.
0: Ándale.
2: Sí, pero el Javi ya traía las morritas peronas.
0: Ojo verde.
2: Sí, pues ya era top, pues. Y uno nomás acá era un fantasma ante la sociedad.
1: El Tony andaba rapeando, entonces, sí. Andaba tirando dos, tres.
2: Pero sí, ya lo conocía, la trayectoria de él, pues, lleva rato ya.
0: Órale, muy bien, excelente. No, pues, entonces, 30 de octubre, hoy todos ir con música y hoy regresamos para seguir platicando con ustedes, para que ahora sí nos digan qué rollo, qué nos vamos a comenzar, qué se ocupa los boletos, redes sociales y todo lo demás, ¿ok?
2: Perro.
0: Vamos con música y regresamos, la más completa ranchera de Monterrey.

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1: Bueno, son las 11:30, 11:30, seguimos platicando aquí fuera del aire con Javier Rosas y con el tremendo Tony. Ahorita platicamos de lo que viene para ustedes juntos, ¿verdad? Que están ahí por ya armarse unas canciones, unos discos.
2: Sí, hay planes, compa, como te decía, nomás cuestión, no nos ha dado los tiempos, pero ya tenemos planeado ahí una producción que vamos a hacer, mi compa Tony Aguirre y yo. Y va a estar bien perrón, va a haber mucho de qué hablar. Vamos a fusionar los estilos, machín, ahí, y va a estar bien variadito, machín.
3: Es una cumbiona bien perra.
2: Una cumbiona bien sonorense,
1: sí. Y ahorita de las cosas que platicamos aquí también fue el aire, o sea, cómo juntarlos por las agendas de cada quien, güey. O sea, cómo hacerle para que

0: Es mucha la responsabilidad como para venirte el mero día.
1: Ay, hay muchos planes, la producción, llegar a los músicos, pruebas de sonido, todo eso.
2: ¿Qué dice? Nosotros ya estamos, ya llegamos, ya no nos vamos. Sí, todo el mes aquí en Monterrey.
0: Aquí no vamos a quedar,
1: ya. Nosotros ya tenemos residencia aquí.
2: Sí. Oye, ¿cómo los encontramos en sus redes sociales? Para que la raza pues empiece también ahí a buscarlos, a pedir las canciones, buscarlos ahí en Spotify.
1: Seguro que sí, hijo, Javier Rosas AP, yo estoy en Instagram, javierrosas.oficial en TikTok, y Javier Rosas, póngale ahí, viejo.
2: Ahí seis sale, ¿verdad? ¿Cuántos Javier Rosas en el mundo puede haber?
1: No hay tantos, y perrones como uno, ni uno. No,
0: ni uno. Y yo como Tony Aguirre Oficial en todas las redes sociales.
2: Ok. ¿Los boletos qué onda? ¿Cuál es la boletera? ¿Cómo los conseguimos?
1: En las taquillas de la arena, por supuesto, ya están disponibles. Se están vendiendo machina, aparte en sus lugares. Y en Superboletos, viejo, ahí para que puedan escoger.
2: Órale, nosotros fuimos, tuvimos este programa, lo hicimos en García, Nuevo León, güey. La semana pasada, el viernes, y nos llevamos y volaron, güey. O sea, llevamos para dinámica y ya.
1: Aquí acaban de otros 10.
2: Sí, por eso pedí un mame, porque de volada en un día se nos fueron.
1: Son dobles, ¿no? Son otros, dobles. Mira, mi compa aquí en la ranchera, 90.1, sí, tiene otros 10 boletos dobles. Viejo, ¿cómo lo va? ¿Cómo lo vamos?
2: Ahorita vemos la dinámica, para que participe la raza ahí en el WhatsApp, que nos manden audios. Es el 816-116-91. La racita que quiera platicar aquí, saludarlos, decirles algo, que ahí todos en el evento, ahí está también para que la raza los empiece a mandar ahí los audios y nos siga. Y participe también, puede ser también a través de redes sociales. Ahorita lo vemos con la gente de acá del Community Manager. Pues compadre Lalo Seri, para ver cómo los vamos a regalar, unos aquí en cabina y otros por redes.
1: Seguro que sí, viejo, repórtense ahí para que lo ganen.
2: A ver, vamos a ver si quieren ponerse los audífonos. Raza, pero son bien, aquí es bien mañana la raza, güey. Aguanten mal.
1: Allá está peor.
2: Aguantan mal o no.
1: Andamos informales ahorita porque es muy temprano,
0: sí,
1: pero no
0: estamos conteniendo porque estamos aquí en radio,
2: pero. Vamos a escuchar a la racita que está escuchando aquí el desmaye. ¿Qué anda por ahí? Hola.
3: ¡Moroco, moroco!
2: ¡Ey!
3: ¡Échame los boletos, moroco! Yo sí quiero irlo. No alcanza a ir a tomarme la foto, pero sí alcanza. Yo que sí quiero ir.
2: Era el primero. ¿Él fue el primero si lo regalamos o qué?
1: Sí, no, por ser el primero nomás. Ya, el viejo ya se
2: reportó. Pásame tu nombre. Tú, el que termina en 7947, que trabaja ahí la de las. ¿Cómo se llama? Aquí dice suspensión. Suspensión automática. Tú vas a ser el primer ganador, güey. Raya dijo, Rafael. A ver. Rafael Alejandro Domínguez Pérez, déjale pongo ganador aquí, güey. Ya se va a llevar sus dos boletos, ¿ok? ¿Tenemos llamada? A ver, échame la línea 1. Bueno.
4: Sí, bueno.
2: ¿Quién habla?
4: Bueno.
2: Sí, ¿quién habla? Bueno. Bueno. No, se le cortó la línea. Vamos a ver por acá, ¿quién anda?
5: Échale, moroco. Buenas tardes. Buenos días todavía.
2: Buenos días.
5: Unos boletillos. Ahí saludos al Javier Rosas.
1: Saludos, pariente.
2: Dame tu nombre completo, compadre, y de dónde te reportas. Mándame ahí tu nombre completo y de dónde te reportas, carnal, para regalarte también otro par de boletos. Voy a regalar nomás 3 dobles ahorita.
1: Arre.
2: Digo, para que nos quede durante el día y en redes sociales.
5: Échale, compa. Un saludo desde Monterrey. Espero que les guste la ciudad. Qué a gusto que tengan el concierto en estas fechas. Espero ganar unos boletos y pasen la chingón.
2: Es todo.
1: Gracias, mi compa, muchas gracias.
2: Otro ganador, se llama Rubén de León Sánchez de Allende, Nuevo León, güey. ¿Conocen a Allende? ¿Han ido a Allende?
1: No, ha ido para allá.
2: No han ido. A ver, ¿cuándo se van a ir, güey? O sea, ¿hasta cuándo van a andar por aquí?
0: Mañana nos vamos.
1: Oiga, mañana. ¿Qué se dice?
2: Ah, llévelos a Santiago. A comer Allende. No más de San Pedro, güey. No, Santiago, sí, Allende, no hemos comido. Cercado, güey.
0: No hemos comido desde ayer,
2: ¿no? Es más, busquen a Rubén allá en Allende, los lleva a comer. Yo montando el vato, ¿verdad? Bueno, Rubén, ahí está, ganador. Ganador. Otro
1: felicidades,
2: ganador.
1: Viejo, felicidades. Se va a jalar desde Allende para acá.
2: Ahí va. Adán Lid, aquí se acá.
5: Un saludo desde
2: Monterrey. Ah, este ya es el que pusimos. Adán Lira también es ganador. Ahí están, 3 ganadores. Ya se llevan sus boletos dobles para que se vayan a este gran evento. 30 de octubre, para que no se lo vayan a perder.
1: No se lo van a perder, viejo. Va a estar bien perrón. Es una borracherona masiva, mucha música. La banda norteño y los que arve el año, compa Tony.
0: Así es, se va a poner bien perrón. El 30 de octubre en la Arena Monterrey.
2: Viejo. Es todo, compadre. Entonces, para que compren sus boletos, síguenos en redes sociales. ¿Y qué rola pueden pedir en la ranchera de Monterrey?
1: La más perrona de Grupo Recluta, mi compa Tony y Javier Rosa. Aquí al 30 para llegar calientito más allá en la arena, viejo.
2: Es todo, compadre. Gracias, vamos con música. Gracias por visitarnos, estar aquí en la más completa ranchera de Monterrey.
1: Gracias, mi compa, saludos a toda la gente que nos escucha. Buenos días, Javier Rosa, mi compa Tony Aguirre, Río Monterrey, viejo.
0: Ánimo, muchas gracias.
2: Ánimo.

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0: Vámonos, 11:50. 11:50. Qué rápido se fue la primera hora del desmaye Radio Show. Ahorita llega el payasito chiquitín a las 12:05 y el guardianchín.
1: Y mis 50 mil pesos que.
2: Un 7 que menos la arma. Es el que paga el arbitraje siempre y hasta paga de más.
0: Oye, falta dinero. Yo lo pongo, ¿verdad? Con tal de que a ver si lo mete en el próximo partido. Es que estamos hablando de los equipos, cosas de equipos de esos de Fut 7, güey, que organizan ahí la colonia, las camaradas, güey. Y que se van a jugar los fines de semana o entre semana en la noche. Oye, como lo del árbitro. Es también loco el árbitro que golpearon, güey. ¿Sí vieron esa nota?
3: ¿Qué morocco? Pues platica tú qué pasa en el equipo ahí de Roda. ¿Qué es lo que pasa? Se juegan todos los fines de semana. Platica tú.
0: Está chido, güey. Saludos, mi compadre, de Roda Fácil. Ahí tenemos equipo los domingos en la liga de veteranos, güey. Se acaban de pelear unos equipos, güey.
4: No, pues mejor nadota.
0: Cosas que pasan, güey, que todos juegan, güey. De ahí todos juegan, no pasa, ahí no pasa nada. Y todos somos camaradas.
5: Mira, cántate, mejor, cosas mejor.
6: Que pasan con esos equipos de fútbol 7, sí. Que se le revelen al árbitro y le den su cacahuatiza. Como esto que acaba de pasar.
0: Eso sí lo vi, güey, sí vi la nota, güey. Es que vas a convivir, güey. Vas a divertirte, güey. Y vas y luego te peleas ahí, güey, porque no, güey.
7: ¿Qué onda? Cosas de fútbol. Que normalmente el ingeniero que mete el equipo es el que menos sabe jugar. Pero todos le hacen la barba para que no se sienta mal. Y spaya la chévere. ¡Ay, saludos!
0: ¡Salud!
8: Morocco, buenos días. Oye, cosas de fútbol de barrios con los camaradas. Se te puede olvidar el uniforme, pero la hielera nunca, compadre.
0: Eso sí, güey. Eso es de cajón.
9: Oye, ¿cómo que el tejón se la come el pirote del pirado? Bueno, hacer un
0: minutito,
9: sí.
0: ¿Qué?
10: Apóyame, manito.
11: Morocco, soy el costeñito. Oye, invítame a mí. Siempre he querido ser locutor. Quiero saber qué se siente estar hablando como menso ahí solito.
0: Pues se siente igual, güey, así como tú mandas audios, güey. Es casi lo mismo, güey. Casi lo mismo.
12: Que se canta a capela. Que se canta a capela. La rola de la suma.
0: Ah, lo del Javier Rosas. Ya se fueron. Pero ahí compren los boletos y al pendiente porque vamos a regalar boletos durante estas semanas, para que vayan también los boletos para el evento de Bronco. Estoy por la tarde ahí al pendiente. El pastelazo y todo lo que traemos, un chorro de cosas que traemos para toda la gente, güey. No, cállate. Por eso somos la más completa, güey. Ranchera de Monterrey.
13: Cuando dan uniformes, todos van. Luego después ya no van. Luego, préstale la camisa a este, güey, juega mejor que tú. Juega aquel, güey. Y le prestas la camisa y no juegas.
0: Ya, eso es lo peor, güey.
13: Eso sí está bien, cabrón, también.
0: Eso sí está gacho, güey, porque el que paga siempre puntual, güey.
14: Agarra y que me dice.
0: Vamos a armar el equipo. Son 500 bolas para el equipo y 350 del uniforme, güey. El vato bien puntual pagó todo, güey. Y luego llevan al vato que juega chido y ese no pagó nada, güey. Préstale tu camisa.
9: Morocco, quiero boletos para Javier Rosas, Morocco. Échame la mano.
0: Boletos, pero Javier Rosas no ocupa boletos, él entra gratis a su evento, güey. Será para ti, güey.
15: Pues sí, Morocco se fue bien rápido. Sigue llevando invitados. Mientras no sea el.
16: Como los elegidos del frac. Nunca ganan. Verás cómo se divierten. Ahí lo de la carnicería Lalo.
0: Quemado,
17: Morocco. El vato que se cree el director técnico. El vato se va trajeado.
0: Sí, es cierto.
18: Oye, cosas que pasan cuando quieres jugar en el equipo.
0: Sí.
18: Oye, no, te rolan a las 10, 11 de la noche y estás en la casa tirando barra desde las 5 o 6. Estás echando caguamas, ya llegas prendido, te meten y cometes una falta y te expulsan y todavía se enojan.
0: O ya no van, güey. Cosas que pasan en los equipos de fútbol, güey, en el grupo. Todos confirman, güey. Yo sí voy. Dan las 9 de la noche, güey, porque el jueves a las 10 y nomás llegaron 6, güey. A los demás ya no los dejaron salir, güey. Puro. Que se iban a ir, güey. Eso sí cae gordo, güey. Que confirmen y no vayan, güey. Yo por eso cuando no me dejan, estoy lesionado, güey. No, güey, traigo un desgarre, güey. Me acaba de desgarrar, güey. ¿Qué te pasó, compadre? Se me acaba de desgarrar el esternocleidomastoideo, güey.
5: Moroco, ¿cómo me escribo para el pastelazo de Pañoli?
0: Chato menso, güey. Es panadería y pastelería, Hester.
10: Ay. ¿Qué onda, Moroco, Esos vatos son de Sinaloa, son de donde, o son de acá de la campana.
14: ¿Qué te importa?
0: No, güey, ni de Sinaloa ni de la campana, güey, son de Sonora.
10: Los hace equipos que siempre tienen un viejo metiche.
19: Ay,
20: los rayados se la comen.
21: Échale, Moroco. Quiero los boletos ahí para el Tony.
22: ¿Y luego?
0: El Tony.
23: Hola, buenos días. ¿Ya puedo ir enviando mi canción para la tómbola o me tengo que esperar? Falta la primerita y la estopa.
0: Tranquila, señora, tranquila. Take it easy. 11:56, regresamos. A ver.

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0: dar un paseo, vamos a dar un paseo, vamos a dar un paseo, vamos, vamos, vamos, vamos, vamos, vamos, vamos, vamos.
1: ¡Ya, ni cayó! ¡Otra vez! ¡Ay, güey! ¡Ya, niño, por favor, este juego! ¡No hay que jugarlo con los botoncitos, por favor!
0: ¡Tenemos primero!
1: ¡Dale, chiquín! ¿Qué te cuesta? ¿Qué te cuesta? ¿Qué te cuesta, niño Richie?

0: pi, pi, que se escuche el escándalo. La ropa, se vino el agua.
1: Oye, dice que... Ah, que te toque el pito.
0: Que es que traigo, o sea, la mano, el carro, güey, en el caipi.
1: Traigo la mano fría.
0: Perdió un payatique, güey.
2: Ya mejor me voy. Y no, voy a poner más robo de lo que estoy. Porque de seguro esa noche me van a sacar a bailar todas las chamaconas.
0: No
2: que
0: te vayas, don Rorro, tranquilo.
3: Ángel, estamos en vivo.
1: No, ahí tiene un niño, no.
3: Estamos en vivo.
1: Ahorita ya viene el capi. Anda bien. Hola, ¿cómo estás, Titi?
0: Muy bien. A la one.
1: A la two.
0: A la one, two, three. Chiquití.
1: Cuentetín.
0: Ra, ra, ra.
1: Los payasos más virales de la radio.
0: ¿Y a quién llamamos? Y ni mollo.
4: Una jornadota.
0: Ni mollo, vea.
1: Qué grochero, Nichi, ¿eh? Ya no vas a ir de DJ con nosotros.
5: Te programan el juego para las 12 de la mañana y estás tragando menudo en el recadito con un helado. ¿Qué tal para aguantar?
0: ¿De qué habló, oiga?
6: Se oyen muy afeminados los primos.
1: Aquí.
6: Payasito, chipilín, me tienes que estar los compadres platicando. Uno estaba tositoso y le dice, ¿qué será bueno para todos? No, pues un laxante, sí. Así ya lo piensas para tu ser.
0: Un laxante, dijo, con esto se quita la tos. Dijo, no, le va a dar miedo toser.
1: Le va a dar miedo. Te va a aguantar mucho.
0: Pues sí, pues imagínate.
7: Mira, cállate,
0: mejor.
1: Es como la luz.
0: ¿Cómo es la luz?
1: Y ya ves que de repente quieres levantarte y ya cuando te gana la diarrea ya.
0: Ah, ¿qué es más rápido, veo?
1: ¿La diarrea o la luz? Y pues la luz. Claro, la diarrea.
0: Porque me paré como de rayo cuando prendí el foco, ya me había zurrado.
1: Exacto. Oye, esa luz no es la de...
0: No.
5: Payasito Chiquilín, payasito miado. A ver, ¿por qué le dicen al Morocco el crimen perfecto?
0: ¿Por qué le dicen el
5: crimen? Que nunca le encuentran la pistola.
1: No le digan nada a Morocco. No está ahorita.
0: No está ahorita, anda en el baño.
5: ¿Cómo?
0: Se anda buscando la pistola.
5: ¿Cómo convertir un burro en una burra?
0: ¿Cómo conviertes un burro en una burra? Pues lo llevas y que le hagan una operación. Como las que se hacen hombres y mujeres.
1: Ay, sí. Sí.
0: Yo creo.
1: Se lo mato.
0: ¿Qué?
1: Se lo mato.
0: No.
5: No sé. A un cuarto varios días para que se aburra.
1: Te lo mataba.
0: Y luego lloran. Lloran porque toda la gente es bien llorona.
8: Chiquitín.
0: ¿Qué?
8: Maestra, la luz se come.
1: No.
8: Llega una muchacha de recursos humanos y le dice: oye, vengo a denunciar a un compañero por acoso. ¿Por qué? Todos los días me dice que me huele bien rico el pelo. Señorita, ese no es un acoso, ese es un halago. Sí, pero es que él es enano.
1: ¡Qué grosero, chicos! ¡Qué grosero!
0: Saludos a Samuel, que ya está listo para irse a la prepa.
1: Saludos,
0: Samuelito.
1: Que le vaya muy bien.
9: ¡Payachitos! Ahí va el mío, payachitos.
0: Cuéntelo.
9: Usted. Que suena el teléfono y contesta la niña y dice, bueno. Y luego ya le dicen, ¿está tu mamá? Está ocupada. ¿Y está tu papá? Está ocupado. ¿Me sabe qué están haciendo? Me están buscando.
1: Estuvo bueno.
0: Le valió un pipí, un huevo y un añeñe.
1: Y ni modo.
0: Ya comió, compañero. Y también le mando un... Estoy pero como tonto. ¡Uo!
1: ¿Y antes le para qué vino?
0: Y alegría, armonía y amor. ¿Tú sabes qué dice un gato?
1: ¿Qué le dije?
0: ¿Qué dice un gato cuando se le pierde un audífono? El gatito Tim. ¿Qué dice un gato? ¿Qué dice un gato cuando se le pierde un audífono?
1: ¿Qué dice?
0: ¿No sabes?
1: No, cheque, dice.
0: Dice, ¡mi audífono!
1: A ver, chiquitín, ven para acá. Ven para acá.
10: ¡Ay, chiquitín!
1: ¿Por qué me pegas? ¡Uy, qué grosero!
0: ¿Y qué dice un lobo cuando está en peligro?
1: ¿Qué dice?
0: ¿Qué dice un lobo cuando está en peligro?
1: ¿Qué dice un lobo cuando está en peligro? No,
0: dice, ¡auxilio!
10: Buenos días, payasitos empinados. Guardia, sí, mi chiquitín.
0: ¡Epa,
10: ¡Chiste, chiste! ¿Qué le dijo un madero de San Juan a otro madero de San Juan?
0: No sé qué le dijo.
10: Ah, pues le dijo, hace rin, hace ran.
4: Oye, este payaso hermoso, que le suena el... Oye, ¿qué le dijo el corazón al papel higiénico?
1: ¿Qué le digo?
4: Yo palpito.
0: ¡Ey!
1: ¡Ey!
0: No, pero pues, o sea, el corazón palpita.
1: Sí, sí.
0: ¿Y el rollo qué le dijo?
4: Y tú para el culo.
1: Para el cuerpo, para el cuerpo. Para el cuerpo.
11: Sabes que iba a contar un chiste, pero es un humor muy negro. Pero tan negro, no, tan mañana. Negro ese humor.
0: Sí.
11: Que mañana. Tiene hambre.
12: ¿Qué hace una vaca en la central de abastos?
0: ¿Qué hace?
12: Va cargando.
1: También.
0: Dice, ¿cómo se le dice a un perro con fiebre?
1: ¿Cómo se le dice a un perro con fiebre?
0: Hot dog.
1: Ah, pues sí, está caliente, está caliente.
0: ¿Cuál es la planta que más asusta?
1: La planta que más asusta.
0: El bambú.
1: El bambú.
0: Lo estoy leyendo porque fue lo que me mandaron.
1: Ah, ok. ¿Quién te lo mandó? ¿Quién te lo mandó?
0: ¿Cómo se dice paraguas en árabe? Para no mojarme.
1: Para no mojarme.
13: Payaso chiquitín, ¿tú sabes por qué el perro mueve el rabo?
0: ¿Por qué?
13: Porque el rabo no puede mover el perro.
0: Ah, está chido.
13: ¡Chuperorito!
0: ¡Chuperorito!
14: ¡Estamos
0: en vivo! ¡Sigue vivo!
14: Para toda la República Mexicana y los Estados Unidos. Así que para toda la gente de Estados Unidos, los paisanos y la gente de la República Mexicana.
13: ¡Soy Chuperorito! ¿Cómo
0: estás? ¡Hola, Chuperorito!
13: ¿Cómo estás? ¿Qué es el guayachín? Ahí te va un chiste. ¿Sabes cuál es el animal más peligroso de internet? No saben, pues es el mouse, el monstruo.
1: Ay, por ello, ahora entiendo por qué no dejaste de tu yo a Chuperorito.
15: Ahora entiendo. Y una lima.
0: Una rosa y una
15: rosas
0: lima.
15: En el tallo y limas en la
1: pelota. ¡Eh, burrito!
16: Un payasito chiquitín.
0: Oye.
16: ¿Ustedes saben en qué se parece un burro al ocurrente?
17: ¿Qué te importa?
16: En que los dos están bien pen.
18: ¿Cómo se le dice al 9 recién nacido? Pues nuevecito.
0: Ay, el nuevecito.
19: Chiquitín, guardianchín, ¿ustedes saben por qué no hay un día de las personas sin brazos?
0: No, ¿por qué?
19: Porque no hubo quien lo anotara.
1: Chicote bárbaro, chicote.
11: A la puerta de ver a la señora y está en su salón. Y le dice a la señora: ¿qué pasó? ¿Quién busca? Y le dice el señor: está el doctor. Y dice la señora: no, no está, pásele.
20: ¿Cuál es el anticonceptivo que buscan las mujeres?
0: ¿Cuál?
20: El de usted.
18: Para el chinche que tiene.
1: ¿Quién lo mandó ella?
18: Es un niño. Le dice a su mamá. Mamá, mamá, la luz se come.
0: No.
4: Payaso chiquitín, payaso guardachín.
1: Mande.
4: Un chiste. Le dice don Mario Camerino Garza, Cursito. Oye, Cursito, la luz se
0: come. No,
1: que no te come. Digo, es que yo le quiero contar.
21: Buenas tardes, payasito.
0: ¿Qué pachó, Mamucats? De Houston.
21: Me está dando la impresión.
0: Ay.
21: Payaso ya está bien
1: entrenado,
21: se está permitiendo cualquier clase de chiste.
1: No,
21: que Lundito. Una recapacitación a la Academia Mamucas.
0: No,
21: a la Academia
0: de
21: Payasos Mamucas.
1: ¿Tú sabes?
21: Están bien empinados.
0: Yo sé qué.
17: ¿Y a ti quién te metió, Licho?
1: ¿Tú sabes que es verde y huele a pintura?
0: ¿Es verde y huele a pintura?
17: ¿Qué te importa?
0: No, yo sé que...

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0: risa.
1: Tirándome mucha calabaza. ¿Quién es? Pásenme su número para...
2: ¡Cálmate! Para ver si
3: es cierto que... ¡Es muy peligroso!
1: ...para darle una reseteada.
2: ¡Eh, ocurrente! ¡Cálmate, ocurrente! ¡Tú no eres así! ¡Cálmate, salvaje! ¡Cálmate!
4: El ocurrente. ¿Así te lo imaginabas al ocurrente?
2: No. Ayer le dije, ocurrente, yo te imaginaba de otra forma, agarrado.
4: Yo me lo imaginaba como Don Toño, güey. Sí.
2: ¡Saludos al ocurrente!
0: Quiero la de los hermanos Barrón, la de 21 toneladas.
4: Espérate, güey, Torregos. Todavía no estamos en la tómbola, güey. Estamos en el agarrón grupero. Dos canciones en competencia primero.
2: Así es, carnal. Y pues ahí el que pierda paga la comida.
4: Saludos al Bolsón y un cosita hermosa de papi.
2: ¡Eh, Bolsón! Te mando un cosita hermosa de papi. Al Bolsón.
5: Ese ocurrente quiere el teléfono para ir a agarrarlo a besos. Qué bañado, ocurrente.
6: Vamos por la rola del chiquitín, el compadre Morocco.
3: Ah. Gracias, voy ganando. Ajá, chiquitín, ya vete. No, aquí me quiero quedar toda la tarde.
2: Yo, ya.
6: Agarra y que me dice. Agarra y que me dice.
4: Carril.
2: Carril número. ¿Qué va uno?
4: Carril número uno.
6: Tranquilo, ocurrente, se te puede torcer la boca.
2: Ah, bueno, entonces, carril número uno, la del guardián. Ahora me dejó el carril número uno el Morocco.
4: Se me movieron.
2: Mi pequeño lucero, de Billy Garza.
7: ¿Eh? Es ocurrente, debe ser de Fomerrey 1.
2: Con los de Fomerrey uno no se mete raza, no, de pura racita. ¿Eh?
4: Saludos al ping-pong.
2: Saludote.
4: Al descorchador y a la pitufina.
2: Puro artista.
4: Carril uno.
2: Debly Garza y los musicales, mi pequeño lucero. Carril número uno, esa es la del guardián. Que se reporte pura guarderista para grabar conocedores.
4: Ese es el carril número uno, mi pequeño lucero. Y va en contra de... En el carril número 2 llega el grupo Signo. Le iba a poner mañana ya que lloviera, pero de una vez, güey. Me adelanto el pronóstico del tiempo.
2: ¿Por qué no ves o qué?
4: No, se llama Está lloviendo.
2: Ah, yo pensé que sí, pues, mañana.
4: Carril
2: que,
4: número 2.
2: Mañana que lloviera.

0: Buen amor, amor, amor. Carril número 2, grupo Signo, está lloviendo. Carril número 1.
1: Debe ligarse los musicales. Mi pequeño Lucero, rápidamente, rápidamente, rápidamente. Muchachos, a votar por la guardianiza, guardianiza, guardianiza, guardianiza.
0: ¿Quién va a ganar hoy?
1: ¡La guardianiza!
2: Carril número 2 sin escuchar la 1. Saludos con mi compadre Chiquito Chaire. Soy el presidente del club Locos por el Chiquito.
1: ¡Qué perro!
0: Primer voto para Signo, nada para David Garza.
1: Doble cara el tijón, ¿eh? No, deja el perro.
3: ¡Por la 1, por la 1!
1: ¡Gracias! 1-1.
0: David.
1: 1-1.
4: Esto es para el Chiquito Chaire. Voto por las jilguerillas. Cruz de madera.
1: Estoy jugando con
5: por
1: eso.
5: El carril 1, pura guardianiza.
1: Eso. 2-1. 2-1.
6: Sin ver la 2. Por la 1.
1: 3-1.
0: 3-1. Va ganando David y Garza a Signo.
7: Soy de la Consti, compadre. Para los que se les ofrezca ocurrente, que se les ofrezca ocurrente.
1: ¿Tomado qué? El corriente.
0: La corriente, la Costi.
8: Por la 1, guardián. Por la 1.
1: Eso, papá. 4-1.
0: 4.
9: No, pues pura guardianiza. Pura guardianiza.
1: Hoy no más.
0: 5-1, güey.
10: La número 2, número 2, número 2. Con cinco, Morocco. Hoy cinco, no más.
0: El grupo.
1: 5-2.
0: Signo. Ah, 5-2.
11: Por la 2, sin escuchar la 1.
0: 5-3.
12: Por la tuya, Morocco, por la tuya.
1: 5-4.
12: Pura moreniza.
0: 5-moreniza.
13: Por la guardianita.
1: 6-4.
0: 6-4.
11: Hola, hola, buenos días.
0: Hola,
11: buenos días. Por la número 1, no, por la número 1.
1: 7-4.
0: 7-4.
14: Por la de Tempi Catlana, por la de Tempi Catlana.
0: 7-5.
15: Carril número 2, Morocco. Carril número 2.
1: 7-6.
0: 7-6.
15: Número 2, Morocco. Número
1: 2. 7-7. ¡Ay! ¡Qué onda, guardariza!
16: El pequeño lucero, compadre.
1: 8.
0: 8-7.
17: Chile, compadre. Saludos desde Allende.
0: Saludos, compadre.
17: Vamos a votar por la moreniza. O sea, por los dos. Pero bueno, nos quedamos con la 1.
1: 9.
0: A ver, ¿cuál lo entendí, güey?
1: No, moreniza y nos quedamos con la 1.
18: La 1, mi guardián.
1: La 1.
18: Escucha la 2.
19: La 3, compadre, porque las 2 también
1: empinadas. Ay, el empinado.
0: ¿Qué pasaba, güey?
1: Oye, el empinado le dicen ahora.
2: David, David, David, David, David, David.

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0: ¿Eh?
1: Compadre.
0: Dios Favela, güey.
1: Compadre, vato.
0: Si yo, los tamborcillos.
1: Compadre.
0: Los que andaban pidiendo las canciones de las 11 de la mañana en la torombola, es el momento indicado para que mandes tus audios.
2: Y mis 50 mil pesos.
0: Y digas qué canción quieres meter a las bolitas de la tómbola.
1: Porque la vida es una tómbola, todo tómbola.
0: ¿Tú nunca has pedido una? ¿Qué canción quieres que te meta a la tómbola? ¿Cuál te meto?
3: Salame la canción.
1: Invítame, invítame una copa. Ya sé que vas a pagar la comida hoy, pero no es para tanto.
4: Vámonos por la 1.
0: Vámonos, ¿a dónde? Está votando todavía. Se acabaron las votaciones. Oye, estamos en la tómbola.
1: Yo la del besito cachichurris, carnal.
0: Un besito
1: cachichurris, churris.
5: ¿Jornadota?
1: ¿Qué? No, está chida esa.
0: Bueno, pues vamos a escuchar a la gente a ver. Perfecto, cuáles son las adelante. Propuestas musicales de hoy.
6: ¿Cuándo vamos a ir a tomar la foto con el chiquito Chayre?
7: ¿Qué te importa?
6: Quiero tomarme una foto con él, con mi padrino.
3: No, mañana.
0: Déjale, pido una, güey. La voy a subir a las historias del WhatsApp para que de ahí la descarguen, güey.
1: Próximamente, chiquito Chayre.
0: En convivencia.
1: En la patrulla 632.
0: Meet and greet, güey, con el chiquito Chayre arriba de la patrulla,
1: güey. Ah, pues sí.
6: Para la
1: torombola.
6: Perdóname, mi amor, por ser tan guapo de Rigo Tobar.
1: Hoy no más.
6: Y si gana, a lo mejor no la escucho porque estoy trabajando.
0: Ah, que la chingue.
6: Pero si me dicen algo, ahí le chingue a la suya.
8: Hola, muchachos, para la torombola, mi árbol y yo, Alberto Cortés.
0: Órale.
9: Hola.
0: Hola.
9: La tómbola, la del meneadito.
0: Emadedito.
1: No, es Emadedito.
0: Ah, el Emadedito.
10: La de limonadas verdes, por favor, compadre, por favor. Limonadas verdes, por favor. Por favor.
8: Moroco.
0: Ey.
8: Métele la trombola la vida de los dos amantes.
1: Ajá.
8: Los dos amantes con
0: ¿qué?
8: Pegaso.
0: Ah, con Pegaso, ok.
8: A placer, Celso Piña y Café Tacuba.
0: A placer.
1: Quiero tomarte el tiempo necesario.
0: Y por mi parte yo estaré esperando.
1: Para que digas a volver.
6: Ponte para la torombola, ponte la de la negra Tomasa. La negra Tomasa.
0: Ahorita.
11: Yo ya mejor me voy.
0: Espérate,
11: Rorro,
0: tranquilo.
11: Rorro, cálmate. Seguro esta noche me van a sacar a bailar.
12: Con los traileros del norte.
1: Richie, cálmate.
11: Así es, estamos en vivo.
1: Richie.
11: Estamos en vivo.
6: Para la torombola, Morocco. Aguas, ahí viene el 21ñas con los hermanos Barrón.
1: El 21ñas.
6: Ay, porfa.
0: Órale, apuntada.
13: Hola, buenas tardes.
0: Ey.
14: Apóyame, manito.
13: Se apesta la ardilla, la boca y creo que hasta la pantufla. Sin valor. Meros.
0: ¿Quién
13: la canta
0: a tu bola? Ya se le olvidó el baño.
1: No.
15: Para la guardiambola y la morocombola ponemos la de Mari la Orgullosa de Banda el Mexicano.
0: Ahora, ¿le Banda
15: el
0: Mexicano?
1: Mari la Orgullosa.
16: Bueno, es que esa fue a la mañana del viejo Paulino. Bueno, es que esa fue en la hora que llegué.
1: Hasta las 3 de la mañana.
0: Las 4 de la mañana, ¿no?
1: Ah, 4 de la mañana.
14: La de Mejalo, Rucos Frontera.
1: ¿Cuál?
14: Ay, qué tóxico.
0: Déjalo, Grupo Frontera.
14: La de Mejalo, Grupos Frontera.
0: Órale, Grupo Frontera, apuntada.
17: Ya, chavos, si quieren la tómbola, la de Infiel. Infiel, porque justo ahorita me tocó ver un choque. Porque el esposo cachó al pastor de la iglesia con su esposa.
6: ¿Y qué tiene?
17: Sí, se hizo el desmadre aquí en Aztlán y en Medio.
6: ¿Qué tiene?
17: Zapata.
1: El desmaye se dice.
18: Oye, para la trombola empinada quiero la de una de encadenado una y otra vez. Pero me conformo con que gane la del guardián.
19: Una de sonido master.
1: No, la mía no.
19: Por favor.
1: No, me mal.
0: Sonido master, apuntada.
1: Me van a tirar a mí después.
6: ¡Violetas, échale!
0: ¿Cuál? Ramito de violetas, ¿verdad?
1: El mexicano.
0: ¿Qué? Ramito de violetas, apuntada.
6: ¿Qué?
18: Morocco, guardián.
1: ¡Mande!
18: Para la tómbola, esa. Que es la serenata para las gallinas.
1: ¿Esa?
18: Esa que dice. Quereré.
1: Al gallito, ¿no?
14: Compañero,
5: me voy.
14: Para la torombola, votamos por. Tuta, tuta.
0: Se viene el tuta.
14: ¡Soy Regina!
0: ¡Órale, salud, ¿no? Regina!
3: Para la tómbola, ponen la pelotita Amor a Primera Vista con Ángeles Azules.
0: Ok, apuntada.
7: Para la trombola, ¿qué? La de Te Quieren Culpar.
20: ¡Ya, Mirito!
1: Big Circo.
0: Big Circo.
21: La de los Abson, la de los Abson. Fuiste de Acapulco y no me avisaste.
0: O sea que vamos a terminar último y empezamos a véngase, tirar la trombola.
1: Que gire, que gire.
22: Sí. Los voy a acusar.
23: La trombola, sentimiento no sus mamás. Original de Gondwana.
0: Órale. Ahí está apuntada. Vamos a girar la trombola en este momento. Y la canción que sale ganadora suena.
1: ¿Pidió?
0: ¡Ah, sí! ¿Quién pidió esa?
1: Nadie pidió esa.
0: No, sí, güey, pidieron una. ¿Sonido más tarde yo?
1: No, pero ese muchacho pobre de Topaz.
0: No sé, güey. ¿No salió esa, güey? ¿Quién pidió sonido máster?
1: No, pero ese no es sonido máster. No, pero no es.

0: ¿Qué te pasa, guardián? Ven para acá, guardián.
1: No, es en serio, güey. El último beso es sonido master. Ese no es sonido master, güey.
0: Se llama Muchacho Pobre.
1: Sí, pero... ¿Quién ganó?
0: Sonido Master, güey. Alguien le pidió, güey. ¿Quién le pidió? ¡Salga! ¡Salga de Sonido Master!
1: Pero ese no es Sonido Master.
0: Ahí.
2: ¡Ay, ya no cabemos!
3: ¡Ay,
1: claro! Parece que estamos locos, moroco.
4: Dicen que lo que se ve no se pregunta.
1: ¡Ay, qué onda, Richie! ¡Mamá!
5: Raza, esa nadie la pidió, la puso Morocco, así es que ya hagan lo suyo.
1: Ya ves. Te quiero defender.
0: Hoy.
6: Una de sonido master, por favor.
1: Pero
6: de sonido master, yo mero de acá de Montemorelos.
0: Espérame, deja escuchar cómo se llama.
6: Yo mero de acá de Montemorelos.
0: Pues sí, se llama Iván, Iván de Montemorelos.
1: Richie, ¿cuál es el último beso allá?
0: ¡Toma! Se llama Iván de Montemorelos. ¡Háganlo suyo!
3: Ahí está, Lugo.
7: Moroco, ese es Topaz. ¿La zurraste?
0: Ahí dice sonido master, güey.
3: ¿Y qué tiene?
6: ¿Y qué tiene?
0: ¿Y qué tiene?
6: Con esa rola se identifica. Y luego de Montemorelos ahí en
1: Empinado.
0: ¿Dice pedazo, güey?
1: No, es Topaz, güey.
8: No, papá, tú la pusiste mal.
3: Ah, te están burlando.
6: Ay, Moroco tan sonso. Digo, ay, Toromola tan sonso.
0: La Toromola.
4: Gracias por complacerme, Moroco. El muchacho pobre.
0: Ahí está, güey. Alguien le había pedido, güey.
1: Ahí está. Mi amor, pregunto a Dios.
0: Entre Iván y Miguel Luis, o Miguel Ángel.
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0: No me puede ver.
5: Esto pasa, animal, no es sonido master, Morocco.
0: Cuando la puse la trombola y ahí dice, güey, la computadora dice sonido master.
10: Los voy a acusar.
0: Y si ahí dice sonido master, es sonido master, güey.

0: No, no, no, Morocco.
1: Estamos perdidos.
0: Yo le voy a tocar. Me voy a ir a los
2: 93.3.
0: No, güey, no le
2: cambie,
0: no, güey. No, güey,
2: no, no le cambie.
3: Me vale.
2: Ah, dale cambie, güey.
4: Cállate.
2: Un error lo comete cualquiera, carnal.
5: No hay que hacer, se me hace.
6: Yo ya mejor me voy y me voy a poner marrón.
7: Espérate, Ricky, espérate.
8: Master, estos puños.
4: Qué argüendero.
5: ¡Qué pensé! ¡Hombre, qué
4: bárbaro!
5: ¡Qué bueno, hombre!
2: ¡Llégale! ¡Fue compromiso para nosotros, hombre! ¿Qué es lo que no saben?
8: Oye, por eso después andan haciendo puro live en Facebook. ¡Te equivocaste!
2: ¡Ay! ¡Fue compromiso para nosotros!
4: ¡Yo no fui!
2: ¡Ya les compensamos!
7: No, ahí se levantó.
4: Yo no fui.
8: Gracias, Morocco. Gracias por complacerme, Morocco. El muchacho pobre.
7: Ahí está.
2: Sí, ¿cómo se llama?
7: Miguel.
2: ¡Miguel! ¡Qué buena rola!
5: ¡Pegaso! Los dos amantes.
9: Yo ya mejor me voy a la chencha.
2: ¡Eh, no te vayas, güey!
9: Lo siento. Ánimo con la ranchera.
7: Ándale, estaba resuelto, Master. Ya salió.
4: ¿Ya?
2: Pero ese falta traición, güey.
10: No, mañana.
7: No. Hay que conversar a los dos ahora, güey.
2: No. Ya no hagas eso. Mañana.
11: Cada quien vive su vida como le convenga.
5: ¿Ya cuándo, animal? Ya, la que sigue, ya el regalo, ya. Che torombola empinada también, ya véndanla, ya no jala.
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2: ¿A dónde tan temprano?
11: Eres metiche y mi tostero y faldilludo.
2: Sí, ya me tengo que ir.
17: Es que yo me tengo que ir.
7: ¿A qué le pides picada tu Rich ahí?
4: ¿Qué te importa?
2: En la compu. La compu. Bendita sirena, estoy sufriendo por ti. Ah, el estudio.
7: Ah, el estudio de abajo. ¿Y por qué se están metiendo los de abajo ahorita, güey?
4: ¿Qué te importa?
7: Eso es lo que están escuchando en este momento en Enfoque Noticias. ¡Súbelo, Richie!
18: Se solicita su colaboración.
7: Alejandro, bájale tu ruido, güey.
2: Que por cierto, ahorita vamos a entrar al segmento de las noticias de
19: República. Que padece de sus facultades mentales.
7: El guardián va a dar los espectáculos, güey.
2: Correcto.
7: Y yo voy a dar la vialidad, güey.
17: Sí. ¿Cómo la pone Robin?
7: ¿No se puede poner el fondo aquí, no? Bueno, quítalo, ya nos vamos. Hasta mañana.
12: Génesis.
7: ¡A la va! ¡Ah, tampoco audios, ¿verdad? No se puede. ¡Ah, chico!
5: Está más empinado sin Morocco, guardián.
7: Ahí está, no, ya jaló, güey. Ya ve, ya jaló,
2: ¿qué onda con Richie?
7: Me habías asustado, güey.
9: Entonces hice la colaboración para encontrar al señor Rodrigo Lara, el Rorro.
7: Alex
9: el
7: Capi.
9: Que dicen que se fue.
7: Así es, estamos en vivo para todos.
2: El Capi, el Capi.
1: Escuchar Enfoque Noticias ya, en vez de ese par de noticieros que no...
6: Yo ya mejor me voy y me voy a poner más rorro de lo que estoy. Más rorro. Seguro esa noche me van a sacar a bailar todas las chamaconas que vengan.
1: Es que ya va a cambiar de Richie al señor Ricardo Garcés.
7: Así es, ya. Ahorita la una ya se pone en serio, ¿verdad?
2: Ya, ya, la seriedad de todo.
7: ¡Vámonos, guardián! Porque alguien quiere comer, güey. ¿Qué Perfecto. Vas a querer, güey? Perdí la comida hoy, güey. ¿Qué vas a querer?
2: ¿Qué? ¿Pollito? No, pollo.
7: No, ya comes pollo. Ya. Todos los días pide pollo, güey. Más a salir alas, güey. Plumas, güey.
2: Unas tortas.
7: Corringo.
2: Tortas corrí.
7: Bueno, pues vámonos. Gracias, mi compadre Richie. Sí, bueno, con Ávila. Gracias, guardián. Ya nos vamos.
2: Muchas gracias. Ya nos vamos. Cuídense mucho.
7: 6 de la tarde. 6 de party con el guardián.
2: Es correcto.
7: Gracias. Mañana regresamos. 11 de la mañana. El Desmaye Radio Show.
3: Moroco, vas a ver la realidad en el noticiero, ¿eh? No vas a salir en los espectáculos, así me confundiste en el grupo.

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2: Autoridades investigan un homicidio múltiple registrado en el municipio de Montemorelos, donde de manera preliminar se reporta un saldo de 5 personas sin vida. 2 hombres fueron asesinados a balazos durante la madrugada de este miércoles en una vivienda ubicada a un costado de la carretera 57 en el ejido San Roberto, en Galeana. Una quinta presuntamente relacionada con la investigación por el homicidio de Pamela Yajaira se incendió durante la madrugada en el municipio de Juárez. En información local, la fiscalía informó que en el caso de estudiantes intoxicados en escuelas, en una de las escuelas aquí en Monterrey, una menor habría llevado la droga desde su domicilio, donde sus padres presuntamente operaban un punto de venta de estupefacientes. Ya le tendremos todos los detalles. En información nacional, el Senado de la República aprobó la reforma constitucional que establece nuevos requisitos de nacionalidad para quienes busquen ocupar la presidencia de México, una gubernatura o la jefatura de gobierno de la Ciudad de México. De esta manera iniciamos con Enfoque Monterrey.
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0: Bienvenidos y bienvenidas a Enfoque Monterrey. Qué gusto estar con ustedes este miércoles 30 de septiembre. Muchachos, hay que estar felices. Hoy es 30 de septiembre, termina septiembre y empieza octubre. ¡Qué padre! Ah, es que por eso estamos felices, ¿verdad? Porque ya sonó o ya sonará en próximas horas. Porque ya ven que algunas empresas la hacen de emoción y les depositan hasta en la tarde-noche. Que terminen el turno, yo creo, ¿verdad? Que terminen el turno. Pero sí, seguramente va a caer más adelante, así que tengan paciencia, pásenla bien, administren bien su dinero. Ya lo saben, se lo repetimos cada quincena o cada semana, porque sabemos que muchas personas no les pagan hoy, pagan semanal y también les queda bien. Hay unos que les pagan por día, pues también mucho mejor. Entonces, bueno, esperemos que lo estén disfrutando este miércoles. Es el último día de este mes y obviamente empieza octubre y ahora sí se siente el otoño. Desde temprana hora está el cielo completamente nublado. Hoy hay pronóstico de chubascos aislados que ya hoy por la mañana se estuvieron reportando algunos. Vamos a ver qué tal las próximas horas, pero lo fuerte de las lluvias viene para este jueves, viernes y sábado, a consecuencia del huracán Polo. Para que tenga muchísima precaución, ya más adelante le voy a dar todos los detalles de este caso. Por lo pronto, le quiero agradecer a la producción a cargo de Priscila Estrada, Alejandro González, Richie Garcés en el control técnico y una servidora, Fernanda López Vanegas, en la locución. Para compartirle todo lo que ha estado pasando de las primeras horas de este día, por supuesto, actualizaciones o información de última hora, también lo vamos a estar compartiendo hasta las 2 de la tarde. Síganos en todas las redes sociales como Enfoque MTY, en el portal web enfoquemonterrey.com.mx y en elporvenir.mx para que lea la versión digital del periódico. O bien que mañana a primera hora consiga la versión física, que sabemos gusta mucho a muchas personas. Aquí también lo tenemos siempre, todas las mañanas. Pero aquí hay dos versiones, o bueno, dos bandos. Hugo Aranda Tamayo en la mañana, a las 7 de la mañana, mire, aquí está. Así, ojeando a todo lo que da. Y yo a esta hora de la tarde, aquí tengo también el periódico, pero yo sí soy más digital, entonces desde la computadora leyendo todo. Ya hace mucho que dejé de utilizar el periódico en físico, la verdad. Bueno, ahora sí, iniciamos con la información.
1: Información de seguridad.

Oiga, le comparto que dos hombres fueron asesinados a balazos durante la madrugada de este miércoles en una vivienda ubicada a un costado de la carretera 57, allá en el ejido San Roberto, en el municipio de Galeana. Esto fue reportado a las 3 de la mañana, cuando de la zona alertaron a las autoridades sobre múltiples detonaciones de arma de fuego. De acuerdo con los primeros informes, sujetos armados irrumpieron en el domicilio que está a la altura del kilómetro 132, dispararon en repetidas ocasiones contra las personas que se encontraban en el interior. Cuando llegaron los elementos de seguridad, localizaron a dos hombres inconscientes. Y aunque llegaron los paramédicos para intentar brindarles atención médica, pues confirmaron que ya no contaban con signos vitales y es que presentaban diversos impactos de bala. Una de las víctimas sí fue identificada como Heriberto Padrón Mendoza, de entre 40 y 50 años de edad. El segundo fallecido permanece sin identificar, solo se menciona que es un joven de entre 20 y 25 años, que vestía pantalón de mezclilla y playera negra y se encontraba sin calzado. Entonces, pues ya el personal del Instituto de Criminalística y Servicios Periciales de la Fiscalía General de Justicia realizó el procesamiento de la escena y la recolección de evidencias.

Oiga, y una quinta presuntamente relacionada con la investigación por el homicidio de Pamela Yajaira se incendió durante la madrugada allí en el municipio de Juárez. El inmueble ubicado en la colonia Lomas del Sol habría sido asegurado previamente por las autoridades como parte de las indagatorias. Tras el reporte del incendio, se registró una intensa movilización de cuerpos de emergencia, entre ellos bomberos y protección civil, para controlar el fuego. Obvio, hay diversos daños en la propiedad, aunque hasta el momento no se ha informado sobre personas lesionadas. Lo que sí, las autoridades ya iniciaron las investigaciones para saber cómo se originó el incendio y si existen indicios de que haya sido provocado, porque esta propiedad, hay que recordarle, estaría vinculada con Arnulfo Jr. y permanecía bajo resguardo como parte de las diligencias por el crimen de esta joven, Pamela Yajaira. Ya le tendremos toda la actualización por parte de la Fiscalía. Un restaurante ubicado al norte de Monterrey, en los límites con San Nicolás, fue afectado por un incendio durante la madrugada, sin que se reportaran personas lesionadas. Esto fue a las 12 de la noche con 50 minutos en el cruce de la avenida Almazán y la calle Jurica, en la colonia Lomas de Anáhuac. A este punto tuvieron que llegar elementos de Protección Civil de Nuevo León, también de Monterrey y San Nicolás, además de bomberos, para trabajar en el control de las llamas. Y bueno, en este establecimiento afectado opera bajo la razón social Super 319 y Rey Norteño, dedicado a la venta de tacos y parrilladas. Y bueno, luego de distintas maniobras, los cuerpos de auxilio lograron sofocar por completo el incendio y posteriormente dejaron el lugar bajo resguardo. Hasta el momento, pues, se desconocen las causas que originaron el fuego.

0: Le comparto también que un guardia de seguridad perdió la vida luego de que un portón le cayera encima mientras se encontraba laborando en una empresa del municipio de García. Esto sucedió a las 7 de la tarde en la empresa Alcore, ubicada sobre la avenida Lincoln, en el fraccionamiento Arco Vial. Tras recibir el reporte a través del 911 sobre una persona golpeada por un portón, elementos de Protección Civil de García y paramédicos acudieron al sitio. La víctima fue identificada como Martín Ascasio, de 63 años, quien presentaba múltiples lesiones provocadas por el impacto. Y bueno, a pesar de recibir atención de los cuerpos de auxilio, el trabajador falleció en el lugar debido a la gravedad de los golpes. Y es que, de acuerdo con lo que indican, pues el guardia, este hombre estaba realizando las labores de inspección, es decir, lo que les corresponde hacer. Pasó junto al acceso cuando el portón, pues prácticamente se desprendió solo y cayó sobre él. Hasta este punto tuvieron que llegar elementos de la policía municipal, acordonaron la zona y ya tuvieron que iniciar las investigaciones para saber las causas de este accidente, establecer posibles responsabilidades y, por supuesto, saber si esto fue negligencia de la empresa. Porque no vaya a ser que fueron negligentes al no darle mantenimiento. Y sucedió lo que ya le platiqué. 1:14 p.m, vamos con información de última hora.
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0: Para ello me enlazo con mi compañero Ray Elizalde. Ray, platícanos qué fue lo que sucedió, esta tragedia en el municipio de Montemorelos. Adelante.
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2: Muy buenas tardes, Fernanda. Buenas tardes al auditorio. Bueno, sin duda alguna, con toda la extensión de la palabra y cada una de sus letras, esto es una tragedia que ocurre al sur de Nuevo León. Te comento que un homicidio múltiple y presunto suicidio ya es investigado por la Fiscalía de Justicia del Estado de Nuevo León. Ocurrió en este municipio de Montemorelos durante la mañana de este miércoles. Investigación que se extiende hasta este mediodía. Te comento que los primeros de los reportes, Fernanda, arrojaba de una mujer lesionada por proyectiles de arma de fuego junto a su hijo de 2 años, cuando llega personal de la Cruz Roja, Protección Civil de Montemorelos, elementos de Fuerza Civil y la Agencia Estatal de Investigaciones, lamentablemente se confirma el hecho violento, una mujer sin vida, ya identificada, te comento, como Cintia Tamés, de unos 35 años, pero también su niño, Gustavo, de 2 años, ya no presentaría signos vitales, él presentaría al menos 2 impactos, te comento que a la llegada de estos paramédicos, comenzaron a acercar la zona con los agentes ministeriales. De las víctimas en ese lugar, te repito, fueron identificadas como Cintia Tamés, de 35 años, y Gustavo, de 2 años, quienes estaban dentro del vehículo. Tenía el clima y el motor encendido, pero ojo, hay un dato que resalta. Dentro de este vehículo, con los vidrios y la cerradura cerrada, estaba un arma de fuego, presuntamente empuñada por la mujer. La historia trágica no terminaba en ese lugar, Fernanda. Vamos a 400 metros de distancia, en un domicilio de la calle Abedul, esto en su cruce con Nogales, donde encontraron otra escena trágica. Dentro del domicilio estaban los otros hijos de esta mujer, también sin vida, ambos con impactos de proyectil de arma de fuego. Misma situación de impactos de arma de fuego con un varón. Este hombre que también había sido asesinado con la pistola. Te comento que, según lo que relata una fuente, esta mujer habría decidido acabar con la vida de estas personas tras una discusión. Discute con su pareja sentimental, le propina un par de balazos y luego asesina a los otros 2 menores. Posteriormente huye del sitio, avanza en su camioneta Jeep, valuada en 1.5 millones de pesos, y bueno, termina con la vida del pequeño Gustavo, y posteriormente se habría a ella misma hecho daño con esta pistola, esta arma de fuego. Continúa la investigación en esta zona, ya se encuentra personal de la Agencia Estatal de Investigaciones, incluso ya hizo su arribo personal del Instituto de Criminalística, Fernanda.
0: Qué lamentable situación está, a la vez extraño este caso, Ray. No habíamos visto algo así en estos últimos meses, así que vamos a estar muy al pendiente de la situación, de lo que digan las autoridades.
2: pendientes de la información y saber qué ocurrió, por qué se desató este tema de violencia familiar que acaba con la vida, principalmente lo que más importa, de los tres niños, Fernanda.
0: Sí, claro, vamos a estar muy atentos, Ray, a esta situación tan lamentable. Por lo pronto sigue el movimiento de las autoridades en esta zona, ¿verdad?
2: Sí, todavía una intensa movilización, personas incrédulas que salen a la calle y ven lo ocurrido luego de ver estos reportes que hacemos en redes sociales, los medios de comunicación. Así que bueno, terrible lo que ocurre en esta zona sur de nuestro estado, Fernanda.
0: Sí, terrible la situación, Ray. Nos quedamos al pendiente.
2: Muy buenas tardes.
0: Gracias, buena tarde. Hacemos una breve pausa y regresamos con más información.

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0: Ya regresamos con mucha más información.

0: Bien, estamos de regreso en Enfoque Monterrey a través del 90.1 FM. Síganos, por favor, en las redes sociales, Enfoque Monterrey, Enfoque MTY, guión bajo al final, para Instagram y TikTok, para que tengan la información al momento, todo lo que haya sucedido. Ahí se lo vamos a estar compartiendo, como este lamentable caso que de última hora nos llega del hallazgo de una familia completa fallecida en Montemorelos. 5 integrantes, los papás, el papá, la mamá, los 3 niños, sin vida en este domicilio. Bueno, unos estaban en el domicilio, otros en una camioneta. Ya le estaremos informando toda la situación, todo lo que digan las autoridades y cualquier actualización. Bueno, también la publicamos ahí en nuestras páginas web, como enfoquemonterrey.com.mx y por supuesto también el porvenir.mx. Sígalos para que le llegue toda la información y actualización de lo que suceda al momento. Oiga, por cierto, esta semana tenemos, antes de mencionarle el WhatsApp, le recuerdo que esta semana tenemos para regalar los boletos del Grupo Bronco. ¿No nos va a poner canción, señor? Señor Richie, no trae ganas de poner canción del Grupo Bronco. Pónganos unas. ¿Cuál estaría bien? La de, no sé, corazón, no seas así. Ya, imagínese, yo le canto mejor. No es cierto. Pero ya esta semana le vamos a regalar los boletos para que vaya al concierto de Grupo Bronco, que se va a estar ahí está.
1: Si es que me ven llorando, amigos.
0: No me sale a mí.
1: Discúlpenme, por favor.
0: Este 2 de octubre se presentan en la Arena Monterrey a las 9 de la noche, ¿no? Creo que sí. Todo lo que da. Pues sí, se va a estar presentando Grupo Bronco para que disfrute el concierto. Súbale mejor.

0: nomás. El 2 de octubre, 2 y 3 de octubre, se van a estar presentando en la Arena Monterrey, el Gran Baile, pero nuestros boletos son para el 2 de octubre, ¿verdad, Pris? Es decir, la primera fecha para que todos vayan a disfrutar de este baile. Yo nada más saludé a Don Lupe cuando vino aquí a La Ranchera. Con mis amigos de La Ranchera sí platico. Conmigo ya no había tiempo. Nada más le dije, ¿cómo está? Buenas tardes. Cuando guste, puede llegar aquí. Pero no, yo se iba. Pero les mando saludos, muchachos. Claro que les mando saludos. Mi productora salió con mucho autógrafo. Ella sí. Y el saludo para los radioescuchas de Enfoque. No, hombre. Nos sordearon. Chihuahua. Pero tenemos boletos. ¡Iu! Tenemos boletos. Bueno, ya le platicaré de la dinámica que se va a subir a las redes sociales de Enfoque. Cambiamos completamente de información. Vámonos a información local y para ello me voy a enlazar con mi compañero Alejandro González porque hay actualización en este tema de las estudiantes intoxicadas en una escuela aquí en Monterrey. Una menor llevó una bolsita de droga y esta bolsita la sacó de su domicilio. Ale, ¿qué pasó exactamente con este caso? ¿Qué dice la fiscalía? Te escuchamos.
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2: Fernanda, ¿qué tal? Muy buenas tardes. Buenas tardes a todo el radio. Escucha para informarte lo que dieron a conocer durante esta mañana en la reunión y la rueda de prensa de seguridad. Hablan específicamente de la Fiscalía General de Justicia del Estado de Nuevo León, como bien lo comentas, pues avanza la indagatoria en torno a esta jovencita que habría llevado pues presuntas dosis de droga y que le habría dado a sus compañeritas de clase. Esta escuela secundaria al norte de Monterrey, que pues bueno, ocurrió el pasado jueves, y ayer lo decíamos con Ray Elizalde, trascendió hasta este martes esta situación, por lo que la fiscalía ya tomó el caso. Te comento que pues ya investigan el origen de esta droga que provocó la intoxicación de varias estudiantes, luego de establecer como una de las primeras líneas que una de las menores habría tomado la estupefaciente de su propio domicilio y posteriormente la compartió con sus compañeras. El fiscal general de justicia, Javier Flores Saldívar, informó que las primeras indagatorias apuntan a que la sustancia se encontraba en la vivienda de una de las adolescentes, por lo que busca determinar cómo llegó hasta ese lugar y si el inmueble pudiera estar relacionado con la venta de droga. Te comento que el fiscal Javier Flores Saldívar señaló que la fiscalía realizará las diligencias necesarias para deslindar responsabilidades, incluyendo, escuche con atención, la posibilidad de efectuar un cateo en caso de que los avances de investigación así lo determinen. El funcionario indicó que también se analiza si el domicilio pues existe como un punto de venta de droga, debido a que la presencia y distribución de las sustancias podría derivar en responsabilidades penales. Hasta el momento también dio actualización sobre el estado de salud de estas menores. Dice que están estables precisamente después de que ocurriera esta situación. Si te parece, vamos a escuchar al fiscal Javier Flores Saldívar.
3: Lo que tenemos hasta el momento es que una de las menores toma la droga de su casa y la comparte con las amigas y procede a la intoxicación. O sea, tiene como un punto de droga el domicilio.
4: ¿Es esa vivienda o a los padres o a las familias?
3: Obviamente se va a hacer todas las diligencias para deslindar las responsabilidades. Lo que tenemos previamente es lo que se me están refiriendo. Igualmente, creo que hubo otra menor en Montemorelos que se intoxicó con unas gomas de marihuana.
2: Parte de lo que mencionó el fiscal Javier Flores Saldívar, Fernanda, pues sí, ¿qué tal te parece esta historia? Imagínate que tú andes pues delinquiendo, te creas impune, y que tu hija menor de edad se lleve como juego, como broma o como presumir con nosotras compañeras y que te cate en la casa. Pues bueno, es parte de lo que va a pasar en esta situación. Se les acabó el 20 después de que esta jovencita se le hiciera muy gracioso haber llevado estas dosis de droga y compartirlas con sus compañeras. Ayer el mismo Ray Elizalde nos decía que la autoridad o las fuentes policiales consultadas habrían referido que la pequeñita, la chiquilla, habría dicho que se quería dar unos pases de forma literal, y pues bueno, fue lo que ocurrió.
0: ¿Real dijo esto?
2: O sea, estamos hablando con la fuente consultada.
0: Claro, o sea, estamos hablando de una niña de ¿En qué grado está?
2: Se desconoce hasta el momento el grado, pero es de secundaria, entonces no dudemos que sea de entre los...
0: De 12 a 14 años. 15 años máximo. Qué barbaridad que haya dicho esto, que haya sucedido de esta manera. Y seguramente, no sé si ellos lo vean así, pero a lo mejor salvó a la familia de una situación delicada, más de lo que ya están, ¿verdad?
2: Pues déjame decirte, Fer, que este tipo de personas pues no les interesa bien el bienestar de la familia, sino el bienestar de ellos, pues estar repartiendo o estar vendiendo este tipo, lo decimos de manera de presunción, a lo que vaya a determinar la autoridad, pero en casos que hemos tenido pues conocimiento, pues es muy particular de que pues ni les interesa la familia, el entorno, lo hacen pues como si fueran impunes a cualquier tipo de sanción o incluso en este caso ya pues una denuncia formal penal que les pueda caer. Pero ayer lo decía Fernanda en este mismo espacio, esto ocurre precisamente por el entorno en el que los jóvenes crecen, en el que los jóvenes se desarrollan. No tratamos de idealizar algo que

0: en una casa de rancho vinculada al hijo de Arnulfo Jr.
1: Así es, Fer, la Fiscalía General de Justicia, a voz de Javier Flores Saldívar, pues ya abrió esta carpeta de investigación para determinar las causas del incendio en esta quinta, que cabe señalar se encontraba bajo resguardo. Informó el fiscal que personal especializado ya fue enviado al sitio para realizar los peritajes correspondientes y establecer cómo se originó el fuego. El funcionario explicó que en este tipo de procedimientos la custodia de los inmuebles puede quedar a cargo de las corporaciones municipales, aunque declaró que todavía se desconoce si había elementos policiales en el lugar al momento de dicho incendio. El fiscal indicó que ya la fiscalía se encuentra en etapa inicial de investigación, por lo que descartó adelantar alguna hipótesis hasta contar con los resultados de los peritajes. Escuchemos a Javier Flores Saldívar.
2: En relación a lo de la quinta del señor Arnulfo, se están viendo periciales para ver las causas que originaron el incendio y de ahí se parte para determinar alguna responsabilidad.
3: ¿Ustedes la estaban vigilando?
2: Se encontraba bajo custodia. Generalmente en ese tipo de asuntos se transfiere la custodia a la policía municipal. No había
3: personas. ¿Y había policía resguardando el lugar?
2: Lo desconocemos al momento, se están iniciando las diligencias. Lo previo ahorita es el realizar el peritaje para ver las causas del incendio.
1: Pues bueno, ahí está, Fernanda, esta situación. Recordemos que esta quinta quedó asegurado por este caso del feminicidio de esta joven, de Pamela Yajaira, en este municipio de Juárez, Nuevo León, en donde pues se ve involucrado y está dentro de las investigaciones el hijo del cantante Arnulfo Jr., también que pues bueno, ya está siendo investigado por la misma fiscalía. Vamos a estar a la espera de más información de conforme avancen las investigaciones y lo que dé a conocer la misma autoridad para poder informarles con puntualidad, claro, sobre lo que se presenta.
0: Claro que sí, Ale, muchísimas gracias. Gracias por la información.
1: Al pendiente, muy buenas tardes.
0: Buena tarde para ti también. Debemos hacer una breve pausa y ya regresamos con toda la información relacionada al pronóstico del tiempo. Preste mucha atención porque vienen lluvias para nuestro estado.
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2: Hola, hola, ¿qué tal? Muy buenas tardes, un placer saludarlos el día de hoy, miércoles, mitad de semana. La temperatura actual en el centro de Monterrey marcando los 32 grados centígrados, la máxima que esperamos para la jornada de hoy llegará a los 33 y ya para la tarde-noche este valor va a descender a 27 grados centígrados. Probabilidad de lluvia del 50%, se pueden estar registrando las lluvias a partir de las 3 y 4 de la tarde del día de hoy para que esté muy al pendiente. Como lo habíamos estado platicando desde días anteriores, esperamos unas lluvias bastante activas para los días siguientes. El día de mañana o jueves la probabilidad se mantiene en 94% de precipitación, temperatura máxima de 30 grados centígrados. Este valor va a descender para este fin de semana. Este viernes va a llegar a 25 grados centígrados únicamente y la probabilidad de lluvia todavía se mantiene alta del 84%. Igualmente para este sábado y domingo la probabilidad se mantiene entre un 80 y un 89% de que llueva y las temperaturas máximas de 24 grados centígrados. Posteriormente, para el día lunes arranque de la siguiente semana, la temperatura máxima igualmente se mantiene en 24 grados centígrados y la probabilidad de lluvia todavía está activa del 75%. Entonces tendremos unos cielos totalmente nublados y temperaturas bastante agradables. Sin embargo, tome sus precauciones porque las lluvias estarán activas para todo lo que resta de esta semana y también se espera que estas condiciones continúen para la siguiente. Le estaremos informando si existen algunos cambios en estas condiciones. Y en la República Mexicana tenemos lluvias muy puntuales en el noreste del país, centro y sureste. También tenemos una vaguada en la altura en el sureste del país interactuando con un centro de baja presión, además de otra vaguada en el norte interactuando con la humedad y la entrada del frente frío número uno de la temporada y los remanentes del huracán Polo provocan que estén muy activas las lluvias para el norte y noreste del país. Mientras que la tormenta tropical Rachel ya es categoría 1 en huracanes, su posición se encuentra a 400 kilómetros al suroeste de Michoacán y vientos de hasta 100 kilómetros por hora. Se va a mantener bajo vigilancia, sin embargo, le estaremos actualizando si existe algún cambio en estas condiciones. Así que volviendo a Nuevo León, esperamos las lluvias a partir de la tarde del día de hoy y seguirán presentes para los próximos días. Entonces, esté también al pendiente de las recomendaciones que le marque Protección Civil, evite pasar cerca de arroyos y también extreme sus precauciones al conducir. Hasta aquí todos los detalles para Enfoque Monterrey. Mi nombre es Cristina Rodríguez y que tenga un excelente día.
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3: Cristi, gracias por la información del pronóstico del tiempo y justamente en estos momentos nos va llegando información del gobierno de Nuevo León porque están alertando del ingreso del frente frío número uno al norte de la República. Y Protección Civil de Nuevo León emitió un aviso preventivo y llamó a la ciudadanía a extremar precauciones ante el incremento en el potencial de lluvias que se va a registrar en diferentes regiones del estado. Este sistema frontal interactuará con una circulación ciclónica y una vaguada de altura. Y esto va a favorecer en la inestabilidad atmosférica y el desarrollo de precipitaciones. Se dice que hoy por la tarde van a comenzar las lluvias, principalmente en la región norte, y se extenderá gradualmente hacia otras zonas de Nuevo León. Los acumulados de lluvias significativos se esperan entre el jueves y el sábado 3 de octubre. Jueves primero sábado 3 de octubre. Escuche bien. Estos acumulados que pronostica Protección Civil son superiores a 75 milímetros en la región norte, citrícola y metropolitana, de 50 a 75 para las regiones oriente y sur, mientras que en la región montañosa se prevén acumulados de 25 a 50 milímetros. Estas precipitaciones van a estar acompañadas de actividad eléctrica y ráfagas de viento de moderadas a fuerte, por lo que las autoridades recomendaron a la población mantenerse atenta a la evolución de las condiciones meteorológicas. Ya le estaremos actualizando todo lo que diga Protección Civil al momento. Por lo pronto, sobre este tema de las lluvias, ahora me voy a enlazar con mi compañero Alejandro González, porque al parecer van a tomar una decisión que a muchas personas puede que les incomode, pero creo yo que va a funcionar muy bien para evitar accidentes. Ale, está en la línea, ¿verdad? ¿Ya nos escucha? Adelante, Ale, con la información.
4: Fernanda, ¿qué tal? Muy buenas tardes. Buenas tardes a todo el Radio Escucha. Para informarte, lo que nos dan a conocer está hace unos momentos los, rescatistas y también parte del municipio de Santa Catarina, y es que, como bien lo comentas, a muchos les van a incomodar, pero es precisamente por el tema de la prevención. Las autoridades, hablando de Protección Civil de Santa Catarina, pues está contemplando restringir temporalmente el acceso a el Parque Ecológico La Huasteca durante los periodos de mayor precipitación. De acuerdo con esa información que nos hacen llegar, el ingreso pues únicamente será residentes de las comunidades que se encuentran al interior de este parque, mientras que los visitantes que busquen realizar actividades deportivas, también culturales o recreativas, pues tendrán restringido este acceso. La medida se encuentra bajo análisis y estaría relacionada con estas condiciones meteorológicas previstas para estos próximos días, mejor dicho, para el día de hoy, o que ya se pueden estar presentando en diferentes puntos del estado. Te comento que Protección Civil de Nuevo León informó que un sistema frontal pues va a favorecer estas lluvias desde el día de hoy, 30 de septiembre, con acumulados, ya lo decías, más importantes entre jueves y el sábado 3 de octubre, es decir, miércoles, jueves, viernes y sábado, pero las lluvias se podrían extender para el día viernes, para el día domingo, lunes y también hasta el martes. ¿Por qué está tomando esta medida Protección Civil? Pues es evitar principalmente que las personas puedan arriesgarse. Sabemos que muchas personas utilizan bicicletas, van caminando en los vehículos racers también, para pues bueno, aprovechar que hay zonas inundadas o bien que hay pues charcos de lodo, que es principalmente donde les gusta estar pues haciendo estas maniobras. Pues bueno, Protección Civil de Santa Catarina está analizando cerrar el parque por las fuertes precipitaciones que se van a dejar sentir. Déjame te comento que durante esta mañana las autoridades, hablando específicamente tanto de Jaguares como de la policía municipal, están realizando diferentes recorridos para poder salvaguardar la integridad de personas que habiten debajo de puentes vehiculares, en sistemas fluviales o bien en bajadas de agua, precisamente para poder hacer estas labores, para poder peinar las zonas y pues bueno, evitar que cuando llegue la lluvia pues pueda haber algún rescate que pueda comprometer la vida de los ciudadanos. Entonces, durante esta mañana estuvieron muy activos los elementos tanto de Jaguares como de la policía municipal en sectores de la avenida Luis Donaldo Colosio, también en la zona del arroyo El Obispo, también en los cauces naturales, las zonas de los cerros, del Cerro de las Mitras, la Cañada Brasil, allá por la zona de Cima de las Mitras, pues estuvieron realizando estos recorridos de prevención. Cabe señalar, Fernanda, que muchas personas pueden tomar estas medidas como extremas, pero lo que están tomando en consideración, de acuerdo con lo que nos han referido, es que las últimas lluvias o las lluvias recientes han dejado, pues bueno, un acumulado menor, mucho menor al que se está pronosticando en estos días. Es decir, si hemos tenido lluvias, lo voy a decir de una manera pues al azar, de 20 milímetros de acumulado, pues ya hemos visto cómo se pone Gonzalitos, cómo ve el río Santa Catarina. Ahora, con estos acumulados del 50 hasta el 70% que se pronostican, pues va a estar muy, pero muy densa la lluvia. Recuerden que a Monterrey le bastan 10 minutos para poder inundarse y pues bueno, que los cauces del río o de los arroyos pues vuelvan a tener el agua que pues deben de tener. Muchos los vemos secos, tranquilos, pero cuando llegan las lluvias cumplen su propósito y es ahí donde pues está y comienzan los rescates. Recordemos estos accidentes o lamentablemente las pérdidas humanas en la zona de Valle Verde, la zona norte de Monterrey, y pues bueno, afortunadamente en esta ocasión ya están tomando acciones, hablando específicamente del municipio de Santa Catarina. Esperemos que los municipios, tanto de San Pedro, Monterrey, Guadalupe, se sumen a estas labores de prevención y que puedan pues evitar que alguna persona se quede en riesgo durante estas próximas lluvias que se están pronosticando. Pueden decir que estamos siendo muy alarmistas, pero por el pronóstico y lo que se está pues bueno dejando ver en los radares meteorológicos, sí es de consideración a lo que nos refieren.
3: Sí, definitivamente, pues es el huracán Polo, gracias a su presencia, es que van a llegar estas lluvias tan copiosas, Ale, entonces hay que estar muy al pendiente de cómo se van a estar desarrollando, porque si bien ahorita el pronóstico es hasta 75 milímetros, recuerda que esto puede cambiar, ya cuando entre puede agarrar o más fuerza o menos fuerza, entonces vamos a estar atentos a cómo cambia la situación cuando ya estén las lluvias aquí en Nuevo León. Pero bien, todo esto, este tema que tocas de la prevención por parte de todas las familias de Nuevo León, sobre todo, Ale, aquellas que viven cerca de los arroyos y de los ríos, que no se emocionen y traten de salir a ver cómo corre el agua. ¿Para qué? Mejor mira, en sus domicilios, todos tranquilos, y que los niños mejor jueguen en el patio. Que no anden saliendo cerca del arroyo, porque ahí es donde empiezan las tragedias.
4: Así es, Fer, pues bueno, tener mucha precaución y por supuesto recordemos, son pronósticos, como bien lo dices, pueden tomar fuerza o se pueden pues degradar conforme vayan conforme tenga su paso, pero nada más se lo dejo de antecedente, no necesitamos un huracán de la categoría 1, 2 o 3, recordemos el Alex, que fue de menor magnitud. Pero también recordemos la tormenta tropical Alberto, ni siquiera fue un huracán, fueron lluvias y todo lo que se ocasionó, destrozos, personas sin vida, claro, rescates. Entonces, y no vayamos tan lejos, las lluvias recientes, cómo ha quedado Gonzalitos, la zona también de la zona norte, el arroyo, el Topo Chico. En fin, pues bueno, ocurre todo esto.
3: Sí, definitivamente. Pero bueno, le vamos a estar muy al pendiente, que por cierto, estoy viendo también un tuit del director general de la CONAGUA, que habla sobre el cierre del mes de septiembre, que se caracterizó por lluvias escasas y poca captación en las presas. Actualmente mencionan al corte de las 6 de la mañana de este 30 de septiembre, la presa La Boca está en un 79.6%. Cerro Prieto en el 79%. Y el Cuchillo en 51.3. Veamos cómo sube el porcentaje el sábado, ¿verdad? Ya para el lunes lo platicamos.
4: Claro, tener los datos de cómo inicia el mes de octubre y pues la diferencia que pueden generar estas lluvias. Tal parece que nos llegó el último día del mes de septiembre. Recordemos que muchas de las personas asocian el mes de septiembre con lluvias. Pues bueno, en esta ocasión, al menos el último día, se hicieron presentes o se están haciendo presentes en algunos sectores. Fernanda, sí, es parte del reporte. Mandar un saludo, por supuesto, a todos los rescatistas que estuvieron trabajando durante esta mañana. Oye, sí. Al director de Protección Civil y, por supuesto, también a los elementos de la Policía Municipal que estuvieron realizando estas labores.
3: Sí, definitivamente. Gracias, Ale, por el reporte. Y mañana va a ser un día intenso. Ya, o bueno, desde hoy por la tarde seguramente van a empezar las lluvias. Ya mañana estaremos platicando aquí, Ale, ¿qué tal nos va?
4: Aquí nos quedaremos a dormir, Fer, si es necesario.
3: Bueno, pero ¿qué nos vas a pichar de comida?
4: Aquí nos quedaremos a dormir si es necesario.
3: Bueno, platicamos, Ale, porque ya me voy a enlazar con Karina Garza Ochoa.
4: Al pendiente, buenas tardes.
3: Gracias, ya está mi compañera Karina Garza Ochoa también en la vía telefónica para platicar de este anuncio que hace la Semarnat, que ya concluyó por fin el inventario de emisiones en la zona metropolitana de Monterrey. Adelante, Cari, con la información. ¿Desde cuándo es que se estaba haciendo este inventario?
5: Hola, Fer, ¿qué tal? Muy buenas tardes. Hola, Fer, ¿qué tal? Muy buenas tardes. Pues fíjate que desde el año pasado, o sea, ya trae un retraso bastante importante. En marzo del año pasado se anunció que tardaría 8 meses, o sea que iba a estar listo para noviembre, pero no estuvo, ya casi un año de retraso. Y hoy en la mañanera, la secretaria de Medio Ambiente, pues informó que ya está concluido y que básicamente pues es la industria y el transporte los que más contaminan en Nuevo León, pero no dio muchos detalles. Así lo anunció, la escuchamos.
6: Comisión que trabaja con todos los estados que componen esta comisión, se está trabajando sobre todo en dos componentes, en la reducción de emisiones del transporte y de las industrias. En Monterrey ya concluimos un inventario de emisiones, no teníamos un inventario de emisiones en Monterrey, ya lo tenemos, ya sabemos dónde tenemos que actuar y por lo tanto tenemos ya acciones muy específicas en Monterrey, y lo mismo pasa en Guadalajara, hemos
3: ahí las declaraciones,
5: sí. Ya la escuchamos. Mira, este informe fue elaborado por Semarnat, la UNAM y el gobierno del estado de Nuevo León. Las mediciones que se tomaron en consideración son del 2023. Y pues esperamos que pronto den más detalles, que lo publiquen o que lo informen aquí en Nuevo León, además de las medidas que van a tomar, ¿verdad? Porque pues también lo que anunciaban es que nada más está en revisión por parte de la presidencia, pero pues ya tiene meses en revisión, porque pues hace como 3 meses te acordarás que vino la presidenta a un evento a Sintermex y ahí anunció que en 4 semanas, y pues ya pasaron como 12, entonces hay que estar pendientes a ver qué dicen y sobre todo las acciones, Fer.
3: Sí, definitivamente, Cari, vamos a estar muy atentos. Muy buena tarde.
5: Buenas tardes para ti también.
3: Gracias. Oiga, ya nos tenemos que ir a una pausa, ¿verdad? Ya la última de este espacio informativo y regresamos con los pocos minutos que nos quedan del noticiero.

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6: Justo como lo comentamos en el avance, tenemos mucha información del mundo del espectáculo. Bruno Mars reaccionó con humor al baile de Karol G y Drake durante el concierto en Houston. Tras verlos compartir escenario e interpretar One Dance, el cantante publicó una fotografía en Instagram y bromeó diciendo que Drake estaba bailando con su crush latina y que tenía que recuperarla. La publicación provocó reacciones entre los fans, especialmente porque Bruno y Karol G también tienen una colaboración juntos y se llama Still. Entonces, bueno, pues así tomó Bruno Mars esta interacción entre Karol G y Drake. Oigan, por otro lado, Luis Miguel y Carolina Herrera fueron vistos juntos durante una cena privada en Nueva York. Este encuentro que generó especulaciones sobre la relación entre ambos, pero sin embargo, y de acuerdo con los antecedentes de la pareja, se trata de una amistad de muchos años. Uno de los principales vínculos entre ellos es Michelle Salas, la hija de Luis Miguel, quien realizó una pasantía en la firma de la diseñadora cuando estudiaba moda allá en Nueva York. Además, Carolina Herrera ha asistido a conciertos de Luis Miguel y, bueno, han coincidido públicamente en distintas ocasiones. Esta cena ocurrió el pasado 25 de septiembre allá en Manhattan. Al parecer, contaron con la presencia de Manuel Mijares, quien se acercó a saludar a Luis Miguel. ¿Cómo la ven? Oigan, y Renata Nodny brilló en la Semana de la Moda en París al participar en el desfile 2026 de una marca muy reconocida, donde compartió pasarela con figuras internacionales como Kendall Jenner, Cara Delevingne y pues Jane Fonda, entre muchos más. La actriz mexicana llamó especialmente la atención por su look inspirado en los años 90, un vestido largo de contraste blanco y negro con un diseño minimalista y elegante. El desfile también contó con la participación de Elena Rose y una aparición especial de Celine Dion, quien cerró el espectáculo interpretando I'm Alive. Oigan, y hay que cambiar de tema, y pues algo que es doloroso siempre es hablar del fin de la vida de una persona, y en esta ocasión tenemos que hablar justamente acerca del actor cubano-mexicano Otto Sirgo, quien falleció el día de ayer a los 79 años. Así fue informado por la Asociación Nacional de Intérpretes. El actor tuvo una trayectoria de más de 5 décadas en televisión, cine y teatro, y fue reconocido por sus participaciones en telenovelas como Rosa Salvaje, Lazos de Amor, Sortilegio y Niña Amada Mía. Además de actuar, también trabajó como director de televisión y teatro. Su hija Valerie confirmó posteriormente que el fallecimiento de Otto Sirgo estuvo relacionado con un problema cardíaco. Y quien también perdió la vida el día de hoy fue Jorge Kawachi, quien, bueno, pues recordamos, es empresario, exboxeador y exdiputado federal. Falleció el día de hoy a los 58 años. Esta noticia fue confirmada por amigos y figuras del ámbito político, entre ellos Manuel Velasco, también Roberto Palazuelos. Y bueno, Jorge Jorge Kawachi tuvo una trayectoria que pasó por la política, el deporte y el entretenimiento, además de ser diputado federal, dirigente de Nueva Alianza, fue boxeador profesional y también participó en Big Brother VIP. Hasta este momento no se ha informado oficialmente la causa ni el lugar de su fallecimiento. Descansen en paz, Jorge Kawachi y Otto Sirgo. Hasta aquí la información del mundo de los famosos. Yo soy Dinora Ríos. Quédense con más en Enfoque Monterrey. Que tengan maravillosa tarde.
7: Gracias, Dinora, por la información de los espectáculos y gracias a usted por habernos acompañado en esta hora de información. Por favor, extreme precauciones en caso de que hoy comiencen las lluvias por la tarde-noche. Esté bien informado a través de los canales oficiales, como los de Enfoque Monterrey, y por supuesto, Protección Civil de Nuevo León, así como las redes sociales del gobernador de Nuevo León. Nos despedimos, regresamos mañana puntuales a la 1 de la tarde. Buena tarde, bye bye.

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1: Cálmate, no te loques. Bienvenidos, señores y señores, un suyo, un placer enorme saludarles de 3 a 5 de la tarde por la más completa Ranchera de Monterrey. Ya sabes, camparé, el guardián, el bocaseca en todas las películas, en todos lados, como la humedad, me dicen. Yo venía pasando por los pasillos y veo que la cabina está sola, dije, cabina sola, Jerry Vázquez solo, yo sin qué hacer. Vamos a entrarle. Bienvenido, tu amigo Johnny Guardián, para complacerles en ausencia del titular de este horario, el que el Ranger te las pone, Carlos Treviño, el Ranger.
2: Está malito,
1: mi compadre el Ranger. Malito la pancita. Hizo corto, se le aflojó el mastic, el vato. Pero bueno, yo le dije, no andes comprando tacos de ahí enfrente de la central de autobuses, carnal. No. Que por cierto, saludos a todos mis amigos de la central de autobuses. Ya también, señor. En ausencia. Ya. En ausencia, Charlie. El Ranger. Contadora. Buenas tardes. A la contadora Lluvia. También saludos especiales, como no. Eso. Y en el audio control me acompaña el orgullo de San Nicolás de los
3: Valles.
1: Sí te dije ayer que andabas allá por tu casa, a ver si te dije algo. El orgullo de San Nicolás de los Garza, Nuevo León. El Jerry Vázquez. El de los botoncitos está en la consola. El máster. No, la raza que te quiere, Vázquez, que hey, ahora sí vino a jalar el de los botoncitos. Ya saben, muchachos, vía de contacto para complacerles. 811-5870-6566. 811-5870-6566. Y el WhatsApp, 816-11091. Señoras y señores, tenemos sorpresas. ¡Sí! Tengo boletos para Bronco.

0: para este fin de semana, el Gran Baile Tour Bronco en Arena Monterrey. Solamente tienes que mandar tu mensaje, un solo mensaje, y ya participas. ¡Ánimo Amistad! Alex González, solamente un solo mensaje para no saturar esto. Y ya vas participando. ¡Eh, guardián! Quiero boletos para Bronco. No, espérate. Es cierto. A toda a mi amistad, a Priscila, a toda la raza de Enfoque. Saludos. Ese, ¿qué me quedé? Ah, ok, sí, sí. Oye, pues entramos todos a la quinta, todos ya sin ropa. Ah, no me quedé. Oye, un solo mensaje, guardián. Quiero boletos para Bronco y ya participas. Al terminar, la gente de promociones le va a mandar el boletito, el mensaje al ganador, ¿sale? Ya lo saben, muchachos, ¿eh? Ya, es un solo boleto, un solo mensaje. Sí, solo mensaje, un solo mensaje y ya participas. Dice, ¿qué onda? ¿Cómo andamos? Dice, te cambió la voz, Ranger. Ah, saludos, guardián. Ánimo, y ni modo. Y ni modo.
1: Si andabas por su casa, se me hace que andabas de gallo en corral ajeno.
0: Chavo, chavito.
2: ¡Cállate, baboso!
0: Chavo, chavito.
2: Compadre, por favor. Por favor, quiero ganar dos boletos para llevar a mi señora madre, por favor, compadrito. Por favorcito.
0: Ya estás participando, carnal. Tu número, terminación 1560. Ya estás participando, carnal. Solamente un mensaje. Saludos, guardián. Una rolita de Fito, ¿eh? De parte de Esteban, te escucho en los comentas. Animos a mis amigos de los comentas.
3: Es muy pegriloso.
0: No, además que es. Los comentas es residencial, carnal. Es residencial los comentas. Saludos para mi amor Gilberto Martínez. Del taller de Gamor, saludos, cómo no, saludos a la raza ya en el taller Ánimo al Cuadro, muchachos, bienvenidos.
4: Quiero boletos para el concierto de Bronco.
0: Ya estás participando, carnal. Tu número es terminación 7766. Ya participas, hermano, ya estás pendiente.
4: Guardián, quiero boletos para Bronco.
0: Ya está, carnal, tú también ya estás participando. Aquí están, 2703 es su terminación. Ya estás participando, carnal. Guardián, boletos para Bronco, también ya está participando. El número con terminación 4970. Ya también, guardián, quiero boletos para Bronco. También participas, 5520. Y así como van llegando, lo vamos metiendo aquí a la tómbola. Y así no, ¿sale? Etapa mi cajera, los rojos. Y ya también trae la frase, los rojos, ¿eh? Y ni modo.
5: ¡Ah! ¿O no? Quisiera.

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0: Ahí les quería mostrar, muchachos, que mis amigos de Los Rojos ya gustan la de Y Ni Modo. Estamos en vivo. Y ni modo, mis amigos de Los Rojos que están escuchando ahorita el programa. Dice Guardián. Y ni modo. Así mero, papá. Ánimo al cuadro. Oye, mucha raza ya quiere, ya estás participando por los boletos, ¿eh? Ya.
1: Ese es mi guardián.
0: ¿Qué onda?
1: Pato el sabroso, aquí andamos, viejo, póngame una chidota, viejo.
0: Ya sabes.
1: Dios lo bendiga.
0: Igual, mi sabroso, un abrazo, carnal, ánimo al cuadro.
2: Hey, guardián, quiero ganar boletos para el concierto de Bronco.
0: Ya participas.
2: Ánimo, saludo al cuadro.
0: Y ni modo, perfecto, ya estás participando, mijo.
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0: Ya te lo estoy garantizando, hijito. Te lo estoy garantizando el guardiatón, ¿eh? ¿Quiere boletos para ir a Bronco? Ya está participando mi amiga, también mi compadre Ventura, ya también, todos ya están participando, todos.
6: ¿Qué rollo, guardián? Buenas tardes.
0: Hey.
6: ¿Tú también me las pones o no las pones?
0: Ajá, ¿qué onda? Que te las ponga el diablo.
7: Se oye muy afeminado el primo.
6: ¿Cómo andas?
0: ¿Todo chido?
6: Guardián, ahí de pasada, quiero boletillos, ¿no? Ahí para el Bronco.
0: Ya estás participando.
6: El caballo Bronco.
0: Ya estás participando, mijo. Ya sabes.
8: ¿Qué onda, compadre? Buenas tardes. El Ranger anda con el Morocco, para el Montemorelo, ya no sale el Morocco. Un saludo para mi compadre Heriberto Silva de Cadreita, que cada rato lo devuelven porque sale rojo el viejo.
0: Guardián, quiero boletos para ir a Bronco. Ya estás participando también. Eso también por acá, por ese lado.
9: Hola, guardián.
0: Hola.
9: Quisiera participar para los boletos del Bronco. Y pues de una vez aprovechar si me puedes complacer con una canción de Selena, por favor.
0: Selena.
9: Bonita tarde.
0: Igualmente, bonita tarde. Claro, con todo gusto, guardián. Quiero volver para Bronco. María Isabel Magdalena. Órale, ya también está participando el teléfono de Mari Magdalena. María Isabel. Ya estás participando, ¿vale?
10: Guardián, quiero boletos para ir a ver al Bronco, guardián, no he ganado boletos.
0: Ya está, guardián. Guardián hasta las 9, es un operador, se escucha muy afeminado. ¡Es el básquet, güey!
4: ¡Saludos!
0: ¡Cállate, baboso!
11: Quiero boletos para Bronco.
0: Es el Jerry
11: Vázquez. Los voy a acusar.
0: Sí, ya ves, güey.
10: ¡Ánimo, mi guardián! ¡Ánimo al cuadro!
0: ¡Eso!
10: Aquí desde mi pequeño y humilde restaurancito, chambeándole.
0: ¡Órale, qué padre!
10: Alimentando a toda la racita que está aquí esperando el camión.
0: ¡Eso!
10: Espero ganar boletitos para Bronco. ¡Ánimo, mi guardián!
0: ¡Ya participas, hermano! ¡Pendiente!
12: ¡Guardián! ¡Quiero boletos para Bronco!
0: ¡Ya está! ¡Ya todos ya están participando, todos!
13: ¡Guardián, buenas tardes! Quiero participar para boletos para ir a ver a Bronco.
0: Ya estás participando, carnal. Ya toda la gente de promoción y ya está el pendiente. Tu número, terminación 4771. Ya participas. También 4233. ¡Vámonos con las primeras, Vázquez! ¡Pásale, mijo!

0: Tronándote por el otro, papá. De la onda tejana, bien bañada.
1: Ese guardián, el 1000 horas, el 90.01 de la ranchera de Monterrey. Es tu guardia. Póngale la muestra a todas las estaciones.
0: Eso, papá. ¿Por quién voto, amigo? ¿Por quién voto? ¿No votaste?
2: Por la uno, compadre, ánimo, por la uno, saludos para Wilmino Esteves Espinosa Paz, ánimo, y para el primo de un amigo.
0: Un voto para Samuel Ramos, rápidamente, un voto para Samuel.
3: Votamos por lamentablemente, que nunca cortamos una flor de su jardín, ¿quién
0: va a votar? ¡Ánimo, mamá de Riquita! Es que después se enoja Morocco.
4: Y un saludo para doña Cristi, que la llevo de rol.
0: Saludos,
4: la llevo de rol, comportarse mucho, muy bien conmigo.
0: Ajá.
4: Quiere demasiado.
0: Camarón. Camarón.
4: Novio, la llevo de rol, mi boca seca.
0: ¿Por qué votas?
4: Guardián, hoy es el día del novio. Que las mujeres nos regalan carritos Hot Wheels a los hombres. A mí ya me dieron el regalo. Se me hace que la Yuyis o la Chuya ya te tienen tu Hot Wheels. Con palanca al piso.
0: ¡Estoy jugando, camarón!
5: Vamos por la uno, sin escuchar la dos.
0: Por la uno. Tres votos para Samuel, tres votos para Samuel Ramos, tres votos para Samuel.
6: Hola, quiero participar por los boletos de Bronco. Mi nombre es Cintia Morán. Gracias. Saludos,
0: Morán. ¿Qué fue?
6: Hola, quiero participar por los boletos de Bronco. Mi nombre es Cintia Morán. Gracias.
0: Saludos, Cintia.
7: Juan P. Moreno,
8: vamos por el comienzo, vámonos. Juan P. Moreno.
0: 3-1.
9: Por Juan P. Moreno.
0: 3-2, Juan. 3-2, ganando todavía. Samuel Ramos. 3-2.
10: Para Juan P. Moreno.
0: 3-3, empata la competencia rápidamente. 3-3.
11: Sabroso, vota por la 2.
0: 4-3, Juan P. Moreno. Señores y señores, se va a hacer que se queda Juan P. Moreno.
12: Por la 2, guardián. Se me pasó, pero por la 2.
0: Señoras y señores, 5-3.

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0: Cumplo años el día 2 de octubre. ¿Cómo le hago para ganarme un pastel?
1: Mañana. Mañana en el turno de Rorro. Rorro van a ganar boletos. Digo, pasteles. A las 10 de la mañana. A las 10 de la mañana, Rorro, voy a regalar un pastel mañana.
2: Hable bien, hable bien.
3: Buenas tardes. Hay una rolita, compadre, son La Rosa. Uy, sigue siendo la misma.
1: Uy, Pepe.
3: Te la encargo.
1: Puras caras, puras caras.
3: Te chateó toda la boca seca.
1: Nos la echamos, compadre. Compadre Checo, yo ya todos quieren boletos, ya están participando.
4: Quiero boletos.
1: Ya está.
4: Quiero participar.
1: Ya participas, carnal, ya están participando. Terminación. Tu teléfono es terminación 3816. Al último digo los del ganador con los cuatro números, ¿sale? Vámonos rápidamente con los que siguen. ¡Vázquez!

¡Ay, arriba de cumbia! ¡Ay, oye lo que dice Vázquez! Ese Vázquez se descontroló. ¡Ah, vaya! Ahora sí trae ganas de jalar.

0: Vivo de cumbia, de cumbia, de cumbia, de cumbia.
1: Soy el abuelo acá de Cadereta de Lázaro Cárdenas, que yo no alcancé boletos.
0: Ah, pendiente, pues, pendiente, abuelo. Pendiente, abuelo, pendiente, pendiente.
2: Apacíguate, Vázquez, ¿por qué tienes? Es miércoles. Por la dos, guardián, por la dos sin mirar la uno.
0: A eso, perrito. Ánimo. Un voto para Tempestad. El Vázquez se alocó. El Vázquez se descontroló.
3: Por la dos.
4: Échate otra, boca seca.
0: Hola, chamos. 2-0, Tempestad. 2-0.
2: Buenas tardes, boca seca. Boca seca, apúntame para los boletos. Apúntame. Mínimo,
0: ¿no? Mínimo, pero ya está participando. ¿Por quién votas, Tempestad contra Oxígeno? ¿Por quién votas?
5: Votamos por la 1.
0: Un voto para Oxígeno.
5: Y también quiero boletos.
0: Ahí está. Voto para Oxígeno. 2-1, 2-1.
4: ¡Vamos! ¡Échate otra, boca seca!
0: ¡Hola, chavos! 2-0, Tempestad.
6: Por la 2, por la 2. Que se quede la 2, sin ver la 1.
0: 1-3, 1-3, 1-3. Faltan dos votos para Tempestad.
1: Por la 2, tanto sosiego, Vázquez. Ese es el botoncito.
4: Te están
0: burlando. Ya, Vázquez se está descontrolando, muchacho.
7: Por la 2, compadrito, boca seca, por la 2.
0: 1-5 ganó Tempestad. Y el Vázquez va a limar arriba de la consola. Bájate, Vázquez, vas a tirar todo ese pedo, güey.
1: Cállate, baboso.
0: No, le vale que es al Vázquez. Anda, trae su sombrero, su camisa de Club Tejano, Los Tejano Boys, dice, de San Nicolás de los Garza, el vato. ¡Vámonos! ¡Que arriba los Club Tejanos, dice Vázquez! ¡Sí, arriba!
2: ¡Ya cállate!
0: Ya va a callar, carnal, ya va a callar. Así que Tempestad, Tempestad, Tempestad.

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0: ¡Qué casajo!
1: Bien machete ahorita, El básquet descontrolado. Dice que va a una reunión de Club Tejanos ahorita con su camisa que trae la bandera de la Estrella Solitaria. Anda bien tejano el básquet ahorita, bien tejano anda mi compadre. ¿Qué tengo por acá? ¿Votos o qué?
2: Boca seca, quiero boletos para Bronco, anótame.
1: Ya está participando, hombre. Ya está participando, terminación 1896. Ya participan.
3: Por las dos, Boca Seca, por las dos. Saludos desde acá de Juárez.
1: Ánimo.
3: Los piratitas de Juárez.
1: ¡Piratita!
3: Muy saludos.
1: No, hay Vázquez. Allá no está peligroso en Juárez, güey. No sé si.
4: Esa se la regaló Ulises Alvarado.
1: Ándale, se la regaló mi compadre Ulises. Mi compadre. Por cierto, saludos a mi compadre, mi carnal. Ulises Alvarado, conocedor de la música tejana, mi compadre, también, También para mi compadre, también el padrino Marco Martínez, también, También, cómo no. Diferentes estaciones de radio, banda y la mejor. Pero ahora mi Vázquez de Oro con la que sigue, ¡pántele, mica! Solo para conocedores, papá. Tenemos que cerrar bien cañón. Lo hicimos al revés, ¿sabes qué? De tres a cuatro hicimos tejanas de zig. De cuatro a cinco. Somos irreverentes. ¿Y qué tiene? Somos irreverentes. Somos irreverentes.
5: Algún día.
1: ¡Tony!

0: Yo me lo dije, vamos que ya acabamos.
1: No te lo yo acá más porque.
0: Sí, compadre, no. Pero ahorita, ahorita.
2: Ay,
0: de 4 o 5, sigue las del baúl de recuerdo, papá.

0: Tony de la Rosa. Cálmate. Cálmate, compadre Checo, cálmate. Un voto para Tony, voto para Tony. Voto para Tony de la Rosa.
1: Por la 1, guardián, por la 1, la 1.
0: 2-0, Tony de la Rosa, 2-0, 2-0. Rápidamente, 3/4, parte de la cancha. Pisamos el esférico. 2-0, Tony de la Rosa.
1: Tony de la Rosa, compadre. Tony de la Rosa.
0: Tony de la Rosa 3-0. Se va a ir en zapato, me imagino. Se va a ir en zapatito.
2: Hola, guardián.
0: Hola.
2: Esto es Tony de la Rosa.
0: Saludos, comadre. 4-0, Tony. Tony, Tony, Tony, Tony, Tony, Tony.
3: Hola, uno. Y un saludo para toda la raza de aquí de Cadereyta.
0: 5-0. Se fue en zapato. Son bastantes mensajes. Bastantes mensajes, muchísimas gracias muchachos por el apoyo en este horario. Y nos lo cambiamos de las tejanas primero y no las cumbias. Pero bueno, se lo pasaron excelente. Bastantes mensajes, son bastantes. Mira nomás, mira nomás. Gracias, Tony de la.

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0: Vamos a portarnos mal. Saludos para Aja. Aja, ¿cómo está el rollo? Aja, ¿cómo está el pedo? O sea, a reportándose. ¿Qué estilo, Vázquez? ¿Y lo de la tanda? ¿Qué pedo? ¿Cómo está el rollo?
1: ¿Y qué tiene? ¿Y qué onda?
0: ¿Qué estilo, perrillo, eh? ¿Qué estilo? ¿Le vino a dejar a Vázquez un quinientón? ¿Ese, qué onda, Vázquez? ¿Por qué? ¿Qué? No, me voy a juntar más con Vázquez, ¿eh? Ah, bien cañón. Dice, perfecto, mucha suerte, muchachos, a todos los que ya están por participar por los boletos, ¿eh? Mucha suerte, mucha suerte.
2: Mame, eso sí, también empinamos como el de Pari, como las del Chupi, como el de la Fresa Colada. También empinados.
0: Hoy, y la competencia nos escucha. Aquí sigues todavía, hijito. Ay, síguele. Síguenos escuchando. Pero bueno, vamos a seguir con más, ya saben. 811-5870-6566. 811-5870-6566. Ahí está la raza. ¡Ánimo al cuadro!
3: Ajá, guardián. Ayer es de las 5. Oye, ¿desde qué horas estás?
0: Desde las 3, papá.
4: ¿Qué te importa?
3: Desde las 3 de la tarde, después ya, de la noche.
0: Ya sabes, papá, ya sabes. Ánimo al cuadro.
5: De la guardianiza no vas a estar hablando.
0: Ya sabes.
5: Vas a hablar de... Peinado Boy. Ajá. O de las noches del terror. ¿Cómo se llamaba? Pasaba un chorro de años.
0: Ya sabes.
5: Pero de la
0: guardianiza
5: no vas a estar
0: hablando. Ya sabes que el amargoso no falta, carnal. Hoy. Era una vez. Donde estaban. Tres cochinitos. Se fueron a nadar. Ah, no, esos son tres pececitos, va. Ah, chique. Tres barrenitos. Perfecto, vamos a continuarle con más, muchachos. Bienvenidos a la segunda hora de En Ausencia del Ranger. Carlos Treviño, el Ranger. Les saluda a su amigo Johnny Guardián. En Boca Seca Mayor. ¿Y qué onda, Vázquez? Somos de los mismos, carnal.
6: Por la jornadota.
0: Ya ves cómo eres. El tremendo Vázquez sigue los botoncitos. Porque le vamos a llevar. Le vamos a llevar la hora de esta.

0: Y ya le mandé saludos a mi compadre Chiquito Chaires. Ahí anda mi compadre Chiquito Chaires en el centro de Monterrey. ¡El Chiquito Chaires! ¡Mi compadre! ¡Súbale, compadre! Ahí anda en su patrulla 632, mi compadre Chiquito Chaires. Ya sabes, moro.
1: Sé que volveré a reír después.
0: Y dice:
1: arriba el amor, arriba el amor.
0: Ya sabes.
1: Si se perdió, también se ganó. Viva el amor, que venga el amor. Nada mejor.
0: Saludos a mi carnal Paco Dávila, el Morocco, que va escuchando.
1: Viva el amor,
0: que va con el Sebas y con el Rafita.
1: Viva el amor, que
0: el Morocco.
1: Para el corazón.
0: ¡Uy! ¡Ah, te mandan un beso, Morocco! Vamos rápidamente, ¿por qué votamos? ¿Por qué votamos? En las clásicas del Baúl del Recuerdo.
2: Boca Seca Mayor, un gustazo.
0: ¿Estás ganando?
2: Te lo dije ayer, levantando todos los programas, porque pues eres el único que puede hacerlo. El único que da el ancho, el super ancho y los programas.
0: Hey, ¿qué onda, compadre?
2: Ahí te puedes poner la de la Marilí.
0: ¿Hombre?
2: Ahí pa mover el bote un rato, ¿cómo es?
0: Marilí. Pero no votaste por nadie, ¿verdad? No votó por nadie, mi compadre. Perfecto, dice Jerry, ahí te mando los 500 para los boletos. Esos son 500 de los boletos, Jerry. ¿Por qué votas?
3: Yo voto por los de Apodaca, Nuevo León, de arriba Santa María la Noreña, de parte de Lenny Guajardo.
0: Ese es mi Lenny, un voto para Bronco. Aquí estás otra vez. Dos votos.
4: Quiero boletos.
0: Ya está, dos votos para Bronco.
3: Te la bañaste, boca seca. Las dos están bien matonas, pero pues vámonos por
5: miren las casitas como se ven tan bonitas.
0: 3-0 Bronco, 3-0 Bronco. 4-0 Bronco. 4-0 Bronco, 4-0.
6: Mi voto es Bronco.
0: 5-0 Bronco, señoras y señores. De nueva cuenta en Zapatito.
3: Mierda.
0: Ya bailaste las armadas. 5-0. Por eso es el gigante de América. Bronco, Bronco, Bronco, Bronco, Bronco. Y ni modo. 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

0: Ando.
1: Hoy eras 4:20, ¿sí, no? O 4:17, ¿cuál va? Bueno, va 4:21, perfecto, 4:21. En el lado control sigue el tremendo Jerry Vázquez, el chavo de las manos mágicas. En el con los controles que ahora sí traen ganas de jalar el vato.
2: No,
1: que
2: no viene.
3: Usted puede hacer lo que quiera ahí en la ranchera de Monterrey. Usted es la mera punta del tren. Y ándele, ¿pa' qué vino?
1: Esa, compadre, así mero.
3: Buenas tardes, Boca Seca.
1: ¿Qué tal, hombre?
3: A ver si no te corre, no te regaña. Bueno, no, cambiando el itinerario de los programas.
1: Así va.
3: Ah, no se crean, mi que...
4: Buenas tardes, quiero participar para los boletos. A ver si tengo suerte. Gracias, buenas tardes.
1: Pendiente, compadre, ya sabes, ya también estás participando. Tu teléfono, terminación 2384. Ya estás participando, carnal, ¿sale? Nada más pendiente. Boca Seca, manda saludos a papá Pitufo, a la Pitufina, a Bingón y un especial para el Bolsón. Puro artista.
5: Buenas tardes, guardián, saludos. Oye, hay que saludar a mi hermana.
6: La ropa se vino al agua, guay.
1: Oye, ¿qué?
7: La ropa
1: ¿qué
7: se onda? Vino al agua.
1: ¿En dónde se vino el agua, raza? Repórteme. ¿Quieren participar por los boletos? Soy Jesús López de Escobedo. Jesús, ya estás participando, compadre. Ya participas. Tu teléfono, ahorita lo checo y para que estés pendiente, ¿sale? Hola, buenas tardes. ¿Quieren participar para los boletos de Bronco? Ya también ya está participando, amiga. También pendiente, ¿sale? Ya tu terminación del teléfono 2167, ya estás participando, ¿sale? Perfecto, gracias. Vámonos.

0: Salomón Robles, niña
1: cuando
0: mía.
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0: Saludos para Juliana en Apodaca. Que le gusta esta canción de niña mía de Salomón. Cosita hermosa de papi, Juliana.
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0: Dile al dedo de oro que ponga. El dedo de oro.
2: Están burlando.
0: El primo a la pájara. Saludos.

0: Votamos quién se queda, Salomón o Paco Barrón.
1: Mi voto para Salomón. Salomón.
0: Salomón Robles lleva un voto en nombre de la leyenda y los legendarios en acción.
2: Por la dos, Boca Seca, por la dos.
0: Paco Barrón, desempata la competencia 1-1, 1-1.
3: Puro legendario, Boca Seca.
0: 2-1, 2-1, 2-1, 2-1. Recordar es volver a vivir la ranchera de Monterrey. Por favor, perfecto, por favor.
4: Por Paco Barrón, guardián.
0: 2-2, empata la competencia. 2-2, se puso bueno eso.
5: Boca Seca, ¿dónde? Está lloviendo. ¿Dónde? Para la mejor ciudad de Nuevo León.
0: ¿Dónde?
5: García.
0: Eso.
5: Complácame con 16 toneladas de los hermanos Barrón.
0: Ya está, compadre.
5: Y mándame un guardián besito.
0: ¿Un guardián besito? Ándele, pa' que vino.
6: ¡Bájala!
0: 2-2. Se empata la competencia.
7: Por la 1. Mi voto es por la 1. Y ni modo.
0: 3-2. Salomón Robles, 3-2. 3-2.
2: Échale por la 2, Boca Seca.
0: 3. 3-3. Se empata la competencia. 3-3. ¿Por qué?
2: Por la
0: 2. 4-3 le da la vuelta a Paco Barrón.
2: Por Salomón.
0: 4-4, señores y señores. Dos votos de ventaja. Deben ser 2 votos de ventaja. 4-4.
2: Guardia, niña mía.
0: 5-4. 2 votos de ventaja.
2: Por la 1, ahí está. Guardia.
0: 2-4-6. 6 a.
2: Mi boca seca.
0: 6-4. 2 votos de ventaja. Salomón Robles en acción. Se nos queda.
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0: cañones, bien cañones. A las 5 de la tarde viene el Rorro. 5 de la tarde viene el Rorro. Aquí anda el Rorriño. Y luego a las 6 regreso. Donde pari con el Guardián.
1: Hola, buenas tardes.
0: Buenas tardes.
1: ¿Me podrías complacer con la de Me Dejas? De Flaco Naranjo, Porfis. Gracias.
0: Es que nos cambiamos de horario. ¡Me dejas! Dice, ¿cómo puedo participar para los boletos de Bronco? Ya estás participando. Tu número, tu terminación de los cuatro números es 4200. Ya estás participando, amiga, amigo. Ya, 4200. Al momento que se termine el programa, voy a dar al ganador con los cuatro últimos números de su teléfono. Pendientes, pendientes.
2: El Guardián de Oro.
0: Hey.
2: Ahí sí me puedes complacer con la de una tejanita bonita y que no puede faltar en la fiesta.
0: Nos cambiamos. Se fue. Sí, cómo no. Mira, ahí está, ahí está. Vamos a cerrar con esta última competencia. Se fue contra Me Dejas. ¿Eh? Ahí está. Dice, gracias, de nada. Dice, quiero participar por ya, ya compré. Desde las 3 de la tarde me mandaste mensaje y luego a las 4 y luego. Ya, ya estás participando, mijo. Ya estás participando con un solo mensaje.
3: Sí, Rorro. Ahí apúntame para los boletos de Bronco.
0: Ya estás participando. Ya estás participando, compadre. Terminación 5636. Ya también participas. Y si quieren participar para los boletos de Bronco, 6001. Ya también ya está participando. Ya está participando. Al terminar el programa, doy mención del ganador. ¡Vámonos con la que sigue, Vázquez!

0: Compadre Chiquito Chaire. ¿Por qué pasa? Mr. Chivo lleva un voto. Mr. Chivo, papá. Hoy no más, te agasajo. Te agasajas del machete, te agasajas del machete. Un voto más, un voto más.
1: Por la uno, Juan Carlos Pérez y su grupo, Mr. Chivo.
0: ¡Así pero! 2-0. 2-0, 2-0, 2-0.
2: Por la dos, guardián, por la dos.
0: Márcalo, márcalo, márcalo. 2-1, 2-1, 2-1, 2-1, 2-1.

0: 3-1, paso lento, 3-1.
1: Por la 2, guardián, por la 2.
0: 3-2, viene de atrás Reyes Loco, viene de atrás Reyes Loco. 3-2.
2: Por la 2.
0: 3-3. 3-3, papá. Dice para acá, compare, ¿qué dice, compare? ¿Qué dice?
3: Quiero boletos, compare.
0: ¿Qué tal, compare?
3: Saludos.
0: Ánimo, compare.
1: Por la 2.
0: 4-3, ganando Reyes Locos. 4-3.
1: Mi guardián por el Mr. Chivo.
0: 4-4, se empata la competencia. 4-4, 2 votos de ventaja, ya lo sabes. Deben ser 2 votos de ventaja, 2 votos de ventaja.
1: Por la 1, mándame los boletos de Bronco.
0: Ya estás anotado, carnal. 5 cuadros. ¿Quién gana?
1: Por la 2.
0: 5-5, no se dejan, 5-5. Salud para Movisa, andamos con todo, por la 2, no, es audio, mándame audio, así no vale, mándame audio, vamos, audio.
4: Por la 1, Mr. Chivo,
0: 6-5, 6-5. ¿Qué dice por acá? 6-5. Otro más.
1: Así no vale, mándame a uno.
5: Por la 2, guardián.
0: 6-6. Siguiente voto gana. Y vámonos.
4: Por la 2,
0: señores. Se queda Reyes Loco.

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18: Señoras y señores, vamos a darle la vuelta a la tómbola para que salga el papelito con el teléfono ganador. Y mientras está la canción, que se reporte el ganador o ganadora de los boletos para Bronco, rápidamente. Ahí está. El teléfono del ganador o ganadora, terminación 7654. 7654. Terminación 7654, que se reporte mientras le doy tiempo. Y vámonos con la siguiente competencia rapidito. Terminación 7654. En primer

0: Vamos, ¿por quién vota? ¿Por quién vota?
1: Muchas gracias, qué emoción. Yo soy la ganadora.
0: ¡Ah, es la
1: ganadora!
0: Soy Samantha de Valle de San Carlos. Perfecto, ahí está, 7654. Vámonos con el Volvo, voto, voto, ¿quién se queda?
2: Por la 2, emigrantes, emigrantes del norte.
0: Emigrantes del norte, perfecto. 2-0, digo 1-0, 1-0, 1-0.
3: ¡Asaltantes, asaltantes, guardián!
0: 1-1, 1-1, se empata la competencia rápidamente, rápidamente, rápidamente, muchachos.
4: No voto por ninguna, están bien pipiluyas.
0: Ah, eso dile Vázquez.
5: ¿Qué te
0: dile
5: importa?
0: 1-1, se empata la competencia.
3: Asaltantes, asaltantes, por la 1.
0: 2-1, 2-1, asaltantes, se están poniendo bueno eso.
3: ¿Qué te importa? La 2, guardián, la
0: 2. 2-2, empata la competencia. Se me hace que el último voto.
6: Por la 2, por la 2.
0: 3-2, 3-2, 3-2.
4: Por la 1, por la 1.
0: 3-3, 3-3, se empata la competencia. Último voto, llegando a 5, llegando a 5, vamos. Rápidamente, 3 cuartos, empata la cancha, pisamos el esférico. ¿Cuál se queda? ¿Cuál se queda? 1-2, 1-2, 1-2.
3: Por la 1, por la 1, guardián.
0: 5-4, 5-4, 5-4.
3: Por la 1, por la 1, por la 1.
0: 6-4, vámonos, mi Vázquez, cerramos. Asaltantes de Nuevo León, con permiso. Regreso a las 6 de la tarde de Pánico y Guardián. Se quedan con el Rorro. En a nombre de El Ranger. Hasta mañana.

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0: ¿Cómo están? Bienvenidos a los corridos famosos de la ranchera de Monterrey. En este día último del mes de septiembre, ya se nos va septiembre. Vamos a darle ya en pocas horas la bienvenida al mes de octubre. De hecho, ya estamos en otoño. Y por supuesto, me da mucho gusto saludarles a esta hora de la tarde. Una temperatura agradable. Algunos que 26 grados, Jerry, 27 más o menos, ¿no? 30 grados la temperatura en la zona centro de Monterrey. Aquí estamos transmitiendo desde el edificio de Núcleo Radio Monterrey. Somos calidad en radio, Cuauhtémoc y Treviño. Aquí estamos. Y estamos listos para acompañarte hasta las 6 de la tarde. Me acompaña, como todos los días a esta hora, Jerry Vázquez. De aquel lado, de este lado, su servidor, el Rorro. Recuerden que ustedes piden las canciones y eres el que las va colocando poco a poco, como si fuera un playlist, para que se escuche bonito, para que se escuche la mera verdad, muy padre, y las disfrutes allá en donde te encuentras, en tu casa, negocio, oficina, taller. Y tengan mucho cuidado porque se dice que va a llover el día de hoy. Más al ratito, hay muchas probabilidades de que llueva bastante, pero eso sí, llévensela con calma, llévensela calmadito, para que puedan llegar a su casa bien, ¿ok? Así que te invito que me llames a cabina 811-58-7065-66. Y también te invito que me mandes mensaje al WhatsApp 8116-116-91. Vamos con los primeros mensajes del público en esta tarde. ¿Qué
1: buenas
0: dice?
1: Ra, ra, ra.
0: ¿Qué pacho?
1: Corrido de Valente Quintero con Lalo Mora.
0: Valente Quintero, mi Jerry, con Lalo Mora. Vamos a estar ahí ya acomodando las rolitas. ¿Qué dice la raza?
2: Buenas tardes. Compláceme con el corrido del muchacho y el potro, por favor.
0: El muchacho y el potro. Gracias. De los cadetes, mi Jerry, también. Dice, ¿qué onda, Rorro? Saludos a la casa de los albañiles, a la Parca y al Pipe, también para la Hormiga y el Cristian, y al Willy. Medellín, por lo de... Ah, dice, pon la del Dorado de los Jefes de Jefes. Ahorita la ponemos, la de los Tigres del Norte.
3: Rorro, Rorro, ahí me puedes complacer con la del Cachas de Oro.
0: Cachas de Oro.
3: Cachas de Oro, Rorro.
0: Ya está.
3: Saludos para toda la raza que anda camellando todavía.
0: Eso.
4: Buenas tardes, hermoso.
0: ¿Qué pacho?
4: Carmen.
0: ¿Qué pasó, Carmencita?
4: Con el quemador, con Carlos y José.
0: El quemador.
4: Aquí te estoy escuchando.
0: Eso.
4: Escuchándote tu hermosa voz.
0: Gracias, qué amable. Dice Rorro, anda, dice, ¿qué onda, compadre? ¿Te vas a quedar a recuperar la hora de ayer? Espérate, raza, ayer tuve un compromiso, tuve algo que tuve que salir de urgencia y pues me cubrió el guardián, ¿no? Y ahorita a las 6 fuga, vámonos, porque va a llover. Dice Rorro, ¿qué onda? Pon algo de Beto Quintanilla, la de kilómetro 1160, es la de Arturo Garza Treviño. Dice, buenas tardes, me complaces, porfa, el corrido de Modesta Ayala, saludos acá desde Cadereyta. Y siguen llegando los mensajes y no para, y no para.
5: ¡Ey! ¡Ponme la de Mandingo! ¡Con Lupe Esparza!
0: ¿Cuál?
5: La de Vamos a amarle a los dos.
0: ¡Lame! ¡Esa la pongo!
5: ¡Por favor, Rorro!
0: ¡Esa!
5: ¡Un saludo para mi padrino! ¡El chiquito Chale!
0: ¡Eso!
5: Bueno.
0: Esa te la pongo a las seis de la tarde que salga, a las 6 de la tarde con el guardián. Hey.
6: Un corridito, mi Rorro, ahí.
0: ¿Cuál?
6: Los cruces de Carlitos y José, por favor, mi Rorro.
0: Ya está.
6: Oye,
0: hey.
6: ¿Sabes que con el agüita se me hizo la voz de hombre?
0: ¿En serio?
7: Ay, no, ¡qué miedo!
0: Ay,
8: Rorro, ponte el corrido del Dorado con Fibes del Norte.
0: Ya está, ahorita la ponemos. Saludos.
9: Buenas tardes, Rorro.
0: Hey, ¿qué onda? No, me siguen.
9: Que no, todavía visitando de Durango. Ahí, por favor, a ver si me puede poner la canción de Las Águilas No Andan Solas con Beto Quintanilla, ahí, por favor.
0: Sal y vale, compadre, ahorita la ponemos con todo gusto. Favor. Bueno, siguen llegando mensajes y mensajes y mensajes. ¡Vámonos con más corridos en esta hora! Aquí está Lalo Mora, aquí está Valente Quintero. Estos son los corridos de 5 a 6 por La Ranchera.

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0: Eso, ya estamos de regreso contigo. Voy con más de los mensajes del público. Quiero boletos para Bronco, mi Rorro. Bueno, pues ya, hay que estar pendientes, todavía.
1: Grande, Rorro. Cadetes, tu partida, Rorro.
0: Tu partida de cadetes, sal y vale.
2: Rorro, pon el corrido de ping-pong.
0: El corrido de ping-pong.
3: Rodrigo, buenas tardes, viejo.
0: Ey, ¿qué onda?
3: Para ahí, para el señor Vázquez. Oye, viejo, quisiera que me complacieras ahí con el criminal del este grupo Duelo. ¿Cómo ves, viejo?
0: Sale, claro que sí. Ahorita la ponemos. Ezequiel Coronado para Vicente Silva y David Silva desde La Aventura, Montemorelos, mi Rorro. Muy bien, voy con otro mensaje.
4: Buenas tardes, Rorro, ¿cómo estás?
0: Bien, aquí andamos.
4: Medianoche. Oye, ¿puedes poner la cancioncita de Los Invasores hasta el final de la tumba? Algo se llama la rolita.
0: Hasta el final.
4: Compadrito. Saludos, bendiciones.
0: Sal y vale, ahorita la buscamos y la ponemos.
5: Rorro, Carlos y José. Corrido Carlos y José, Los Invasores de Nuevo León, ánimo, el Vega.
0: Homenaje a Carlos y José,
6: Rorro, claro. Compláceme con el corrido del Mion, de Juan Luis y Julián.
0: Ahora le
6: por favor.
0: Ya está. ¿Te lo ponemos?
5: Rorro, un saludo para todo el Pac-Mex y compláceme con la pelona y la peluda.
0: Ya está, ok.
7: Rorro, ponte la de Lupe Rubalcaba de Los Invasores. Esa que dice, ya viene el amanecer, se mira rayar el alba.
8: ¿Qué tal, señorón? ¿Cómo anda mi amigazo? Don Rodrigo Lara.
0: ¿Qué pasó?
8: Rodrigo el Tapi, acá de Alianza Real de Escomiedo. Me ponga, por favor, el tejano y el machete, por favorcito, con los herederos. Vamos a luz al que le está picando los botoncitos. Dígale que la busque, por favorcito.
9: Hola, mi Rorro. Oye, ¿me puedes poner la canción de Ramiro Sierra? Ay, nos estamos chichando unas banqueteras. Ponla, porfa, Piurch.
0: Ahorita la ponemos.
10: Buenas tardes, Rorro. Oye, hey. Si pudieras poner ahí una chanza. Paulita Gutiérrez, por favor, para escucharla.
0: Ya está.
11: Rorro, la de Ezequiel Coronado, ahí, compláceme ahí, por favor.
0: Dice, ¿qué onda, Rorro? La de Rosita de Olivo, por favor. Hoy con otro mensaje. Dice, ¿qué onda, mi Rorro? Saludos para Soso de Nuevo León. Saludos para el Trino y para la chica. Te encargamos la canción de El Moreño de Lupillo Rivera. Muy bien, ahorita la ponemos. Dice, ¿qué onda, Rorro? Buenas tardes. Un saludo para la raza del River Plate de San Genaro, acá en Escobedo, para Lalo. La Guapura, el Chisqueado, para Juanito y el Lupón, también para el Michael, Diego, el Pato, de parte de el Chimponchip, ¿qué? El Chimpochito, o el Chimpon. Bueno, ahí vas a ver. ¿Qué onda, Rorro? Saludos para toda la raza. Quiero accesos para ver a Bronco.
12: A la Rorro, a la Rin, ron, ra. El Rorro, ra, ra, ra. Rorro,
0: hey.
12: Ponme el corrido del gallo de San Juan. Ahí, por favor, de acá de Juárez, Nuevo León.
0: Dice, ¿qué onda, Rorro? Ponte en el rengo del gallo giro. Saludos para el maestro Enrique, Toño, Kevin y el Anguan. Dice, pura, ¿qué? Pura movisa, no sé. Bueno, ahí está el saludo para toda la racita. Uno más y me voy a música.
13: Te hagas pato, repon la hora.
0: Ya está, vámonos con más corridos, Villa.

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0: estamos de regreso.
1: Buenas tardes, Rorro.
0: ¿Qué onda, compadre?
1: Compláceme con la del caballo pedorro de Luis y Julián, por favor.
0: Ahorita la ponemos.
1: Por favor, Rorro, ahí para escucharla.
0: A ver si podemos.
1: La racita de Villagrán, Tamaulipas.
0: Órale, que es cruzando Nuevo León. Ahí está Villagrán de volada, cruzando Nuevo León. A ver si mi Javi nos dice si se puede esa, mi Jerry, la de lo del caballo pedo.
2: ¿Qué onda, compadrito Rorro?
0: Hey, ¿qué pasó? Tardes. ¿Qué onda, compadre?
2: Tranquilo, porque ahí viene el agua, compadre. Se ve que se quiere dejar venir con...
0: A ver, compadre, dígame dónde está lloviendo más o menos. ¿Aquí en el centro está tranquilo? No, no está lloviendo. Pero dígame más o menos en dónde ya empieza a llover para darle a conocer a toda la raza y que tengan mucho cuidado y precaución.
2: Tokio. Esperemos si... la raza le dé tranqui si es que llega a llover, pero aquí andamos jalando, bendito Dios. Ahí se me puedes poner el precio de Nuevo León, compadre, por favor, te lo agradecería mucho.
0: Quiero boletos para Bronco, mi Rorro, quiero boletos, dice Rorro. Salud para los Franco y para el Yogi, que no hizo nada en todo el día. Muy bien, voy con otro audio del público.
3: Buenas tardes, mi Rorro, buenas tardes, el Wallace. Oye, ponme la de Jacinto Tullido, de Gerardo Reyes. Un saludo para Juanito, que venimos aquí en el tráfico de Rangel Frías. Saludos, saludos, mi Rorro.
0: Saludos a toda la raza que lleva de regreso a casa y que se está topando con algo de tráfico. Es que mucha gente, a lo mejor a esta hora que sale, pidieron la salida más temprano, o sea, los que salen normalmente por ahí de las 6, porque ahorita sí se ha notado que hay mucho tráfico.
4: La del gato Félix, mi Rorro, de los Tigres del Norte. Y espero que llevas un paraguas o un submarino, porque ya está lloviendo en el centro.
0: ¿A poco sí? Aquí en el centro. Dice Rorro, saludos. Aquí estamos con el Periquín desde la Moisés Sainz. Dice, ponme la de 11 tumbas, por favor. Muy bien, ahorita ponemos la de Ramón Ayala.
5: Hola, Rorro. Ahí, por favor, carrera contra la muerte de los Tigres del Norte. Ahí, por favor, Rorro.
0: Quiero boletos de Bronco, mi Rorro, quiero boletos. Bueno, hay que estar pendientes, hay que seguir pendientes.
5: Ay, no más. Gracias, Rorro. Gracias, mi Rorro.
6: Ay. Oye, Rorro, Rorro.
0: ¡Ey!
6: Voy encendiendo la radio, se estaba descargando, mi Rorro. No sé si ya la pusiste o no. Así me puedes apoyar con la canción de El Perro Negro. O si no, la de Corrido del Fundidora. Porfa, porfa, mi Rorro, bendiciones.
0: Ya está, compadre, El Perro Negro. A ver si la tenemos con Alfredo, José Alfredo Hugo.
7: Échale, mi Rorro, hey. Échale. Un bonito corrido de Carlos y José.
0: ¿Cuál?
7: Ahí para Fernando Torres y Mundo Torres y Refugio Torres de acá de las Colonias del Norte.
0: Eso.
7: De parte de Julio Torres de Montemorelos, el Rorro.
0: ¡Eso!
8: Buenas tardes, Rorro. Me puedes complacer la de Camino Barrera. Ahí con quien la tengas. Saludos. Salva aquí la lluviecita. Vamos rumbo a San Nicolás, a Monterrey, a San Nicolás.
0: Dice, ay, Rorro, estás pendiente con abrigando la tumba de Ramón Ayala. Saludos a la gente acá de Reparación Calzado, acá en la Tolteca. Aquí estamos trabajando, echándole muchas ganas. Dice por acá, hola, quiero boletos de Bronco, mi Rorro. Dice, ¿qué onda? Buenas tardes. Saludos para mi hija, Olivia Guadalupe Iracheta Hernández, que la quiero mucho, de parte de su papá. Muy bien, ahí está el saludo. Voy con otro mensaje rapidísimo.
9: Hola, Rorro, buenas tardes.
0: Hey.
9: Yo quiero boletos para ir a ver a Bronco.
0: Hay que estar pendiente.
9: Y te reporto que está lloviendo acá por el rumbo de Paseo de la Fe. Ah, acaba de empezar la llovizna.
0: En Guadalupe. A ver si no nos puedes calar ahorita, raza.
10: Ya, Julián García, ya se está llenando la playita.
0: A ver. Hey, ¿qué onda?
11: La ropa se moja, la ropa. Acá el jueves está lloviendo. Cato San Francisco.
12: Saludos, raza. Saludos para todos. Precaución, que acá en Tamalandia ya está empezando
0: a llover.
12: El chipi acá por Eloy San Mateo. Hijo, para que tengan precaución. Porque la primera agüita es la que pone el pavimento más peligroso.
0: Eso sí.
12: Ánimo.
0: Eso sí.
13: Ya estoy lloviendo, Boca Seca. Para acá, para Juárez. La Reynosa y Eloy Cavazos.
0: Bueno,
13: Reynosa y Eloy Cavazos.
0: Cuídense mucho. Llévensela calmado. Llévensela calmado.
12: Ya se vino el agua, Rorro, en Juárez, Nueva York. Ya se vino el agua. Ahí para que tengan ahí precaución.
14: Saludos, mi Rorro. Saludos. Soy el Jerry, que quiere Parque Industrial Finza. Ahí para todos los guardias que escuchan aquí en el parque. Ahí a ver si me puedes complacer
15: con el corrido de Vendí mi caballo.
0: Ya está, se vende un caballo.
16: Buenas tardes, Rorro. Acá en Juárez ya está empezando a llover.
0: Bueno, pues ya está, raza. Oye, siguen llegando mensajes y mensajes y mensajes y mensajes. Pero bueno, ahorita vamos a tratar de complacer a todos. Vámonos con más música, mi estimado Jerry. 5 ya con 48, que el tiempo se nos fue rapidísimo. Más corridos a través del 90.1 de FM.

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1: ¡Atención, raza!